0: voy hacia adelante y mi meta es llegar y nadie me detendrá. En el nombre de Jesús, no con mi fuerza, sino con la fuerza que el Espíritu nos da. Amén. Gloria al Señor. Que Dios le bendiga grande y poderosamente, amado hermano. Para mí es un privilegio y un honor, una bendición de parte del Señor, aleluya, que me ha dado para estar compartiendo la palabra con ustedes. Y así mi hermano continúa. Gloria al Señor.
1: Gloria a Jesús. Dios bendiga a nuestra hermana María, hermanos. Les invito a estar de pie. Vamos a, si alguien necesita la oración, si usted está pasando por un momento difícil, hermanos, y muchas veces nos acercamos a las personas y nos dan mal consejo, amén, y en vez de animarnos nos desaniman, amén, y el mejor consejero es el Espíritu Santo. Cuando usted tiene un problema, usted pasa aquí al altar y le dice al Señor, amén, y yo sé que Dios puede ayudar, amén, Dios le puede ayudar y va a salir de este lugar, amén, libre con el poder de Jesucristo, ¿verdad? Y si alguien quiere reconciliarse con el Señor o convertirse a Cristo, también el altar está abierto para usted, amén. Gloria a Jesús. Gloria a tu nombre, oh Dios. No importa el problema que tenga, hermanos, para Dios no hay nada difícil ni nada imposible, amén.

0: no se vaya con el problema para la casa. Gloria a Jesús. Déjelo en el altar, amén. Gloria a Jesús.
1: Hay momentos.
0: Gloria a Jesús.
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0: Gloria a Jesús.

0: Te damos la gloria a ti, Señor.
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0: Te damos la gloria
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0: Gloria a Jesús. Aleluya.
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0: Gloria
1: de
0: a
1: tu amor.
0: Gracias, Señor, oh Dios. Gloria a Dios. Vamos a ser despedidos de la emisora, hermanos.
2: Gloria al Señor. Que Dios les bendiga, hermanos. Así como está de pie, vamos a despedir a nuestra amable audiencia. Hermanos y amigos que nos han acompañado, les agradecemos por su fiel sintonía. Le invitamos a que, si usted gusta oración, puede llamar al 347-765-2378 o al 347-765-2380 y un hermano se encuentra en la línea telefónica para atender su llamada. Le invitamos a que nos acompañe en una próxima transmisión el próximo domingo, si la voluntad de Dios así lo quiere y si Cristo no viene antes, a las 10 de la mañana en punto nuestra escuela dominical o a las 6:30 nuestro culto evangelístico. Y también queremos recordarle e invitarle a que estamos en un mes de ayuno y oración. Si quiere unirse a nosotros, bien puede hacerlo y juntos busquemos del rostro del Señor. Que Dios les bendiga y hasta la próxima.
0: Gloria a Jesús. Vamos a colectar la ofrenda, hermanos. Le damos la bienvenida a todas las visitas. Amén. Gloria a Jesús. Alabado Dios. Gloria a Jesús. Aleluya. Y le damos la bienvenida, hermana Vicky. Tuvo un accidente y gracias a Dios está aquí. Amén. Gloria a Jesús. Dos accidentes, se puede decir, en una semana, se puede decir.
3: Gloria a Jesús.
0: Pero gracias a Dios, ¿verdad? Dios cuida de nosotros. Amén.

Aleluya Jesús, aleluya. Gloria a Jesús. Vamos a ser despedidos de este lugar, ¿verdad? No de la presencia de nuestro Dios, aleluya. Vamos a levantar nuestras manitas al cielo, amén. Para que Dios nos lleve con bien a nuestros hogares, amén.

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1: Te quiero invitar a que alces esas manos en confianza delante de Él. Le diga, Señor, por lo que tú has hecho, es que levanto mis manos ante ti.

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Señor, recibe nuestra oración, que es desde el fondo del corazón de tus hijos. Recibe alabanza, gloria y honra, mi Señor. Recibe todo aplauso de tus hijos en este día, Señor. Levantamos tu nombre y te confesamos como nuestro Señor.

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Le damos toda la gloria y le damos toda la adoración a nuestro Dios, porque solamente Él se la merece, porque solamente Dios es digno de toda la alabanza, de todo honor, y solamente Él merece lo mejor de nuestra adoración, de nuestro servicio a Él, porque Él mandó y existió. Aleluya. Le damos la más cordial a todos, la más cordial bienvenida a todos nuestros hermanos y amigos que lleguen a ver o escuchar este programa titulado Luz en las tinieblas resplandece. Estaremos basándonos en el Evangelio según San Juan, en su capítulo 1, en el versículo 5. Esa es la base que tomamos para este programa y para esta primera predicación. Y le damos gracias a nuestro Dios porque nos permite estar aquí en este lugar santo, en este lugar radial. Y le pedimos también a sí mismo, a todos nuestros hermanos y amigos que nos vean, si gustan compartir la transmisión para que más personas puedan ser alcanzadas con el poder de la palabra de nuestro Dios. Y sin más por el momento, les invito a que vayamos todos en oración y nos acerquemos delante de nuestro Padre Celestial. Demos gracias por un día más, por una semana más que ya ha pasado, y asimismo sea Dios y el Espíritu Santo ministrando nuestra vida. Oramos. Bendito Dios y buen Padre Celestial, tú que estás en los cielos, en la tierra y en todo lugar, nos acercamos delante de tu divina presencia, mi Señor amado, y te damos las gracias, bendito Señor. Te damos gracias, Padre eterno, porque tú eres bueno, porque para siempre es tu misericordia, Padre. Personalmente, Señor Jesús, te agradezco, bendito Dios, por la vida que me concedes hasta este instante, Señor. Gracias por el aliento, bendito Dios. Gracias por todas tus bendiciones, bendito Dios, a lo largo de esta semana, bendito Dios. Te damos gracias por esta semana de trabajo, por esta semana de clases, por esta semana, Señor Jesús, porque tú nos has guardado, porque tú nos has librado, Señor, de enfermedad, de accidentes, de cualquier peligro, bendito Señor, que quizá nosotros ni nos dimos cuenta, pero tú ahí estabas al lado nuestro, Señor, para defendernos, para librarnos, que tu ángel ahí está con nosotros, Señor Jesús, defendiéndonos de todo mal, de todo accidente. Y en esta hora, Señor, en este tiempo, bendito Dios, ha llegado el momento, Señor, de exponer tu palabra, Señor. Usa mi vida, Padre Santo. No quiero hablar yo, sino que seas tú usando esta vasija, Señor, este barro, Señor, en tus manos, Padre Santo. Habla a la audiencia, bendito Señor, habla a tu iglesia, tócame a mí, Espíritu Santo, aleluya, hazme digno de este lugar, bendito Señor, que tu palabra llegue a lo más profundo de los corazones, Señor. Solamente tú sabes hasta dónde va a llegar esta transmisión, esta palabra, bendito Señor, pero yo he confiado, bendito Dios, en que tu palabra nunca tornará vacía, bendito Dios. En esta hora nos encomendamos en tus preciosas manos, bendito Jesús, aleluya. Y también te pedimos, Espíritu Santo, que nos ayudes a seguir adelante. Ayuda a tu iglesia, te lo pido, bendito Dios, en esta hora. A ti sea la gloria, a ti sea la alabanza, por siempre y para siempre. Aleluya. Una vez más, damos la más cordial bienvenida a todos nuestros hermanos y amigos que nos sintonicen a través de las diferentes páginas de radio La Gloria es de Dios. Bienvenidos a este primer programa, Luz en las tinieblas resplandece. El propósito de este programa es instar a la iglesia a que necesitamos brillar por medio de la palabra de Dios en esta sociedad que está tan corrompida cada vez más, en este mundo que cada vez más no quiere saber nada de nuestro Creador, de nuestro Dios, quien creó los cielos y la tierra. Y sin más por el momento, vamos a entrar a la palabra de nuestro Dios. Si usted tiene su Biblia a la mano, si usted puede acompañarnos a leer la bendita palabra de nuestro Dios, le invito a que abra su Biblia ahí donde usted se encuentre, ahí donde usted esté. En el Evangelio según San Juan, vamos a estar dándole lectura en el capítulo 1, Evangelio según San Juan, capítulo 1, y vamos a estar basándonos en esta noche en el versículo 5. Y la bendita palabra de Dios la leemos honrando al Padre, honrando al Hijo y honrando al Espíritu Santo. Amén. La luz en las tinieblas resplandece y las tinieblas no prevalecieron contra
ella. Vamos a orar muy brevemente, dando gracias a Dios por esta palabra. Gracias, Señor Jesús. Gracias, Espíritu Santo. Gracias, Dios eterno, por esta noche, bendito Dios. Gracias por tu palabra que ha sido leída. Ahora te pido, Espíritu Santo, usa mi vida y ministra a la iglesia, Padre Santo, ministra mi vida, límpiame, Señor, aleluya. Que esta palabra pueda llegar, Señor, a más almas, a más personas, Señor. Que pueda ser compartida esa transmisión, bendito Señor, por medio de las redes sociales, Señor Jesucristo. Y que tu palabra, Señor, haga efecto en nuestro corazón, que tu palabra haga efecto en cada vida, primeramente a mí, Señor Jesús, y también a mis hermanos y amigos que verán y escucharán esta transmisión. Gracias, Dios. Amén. Amén. Como decíamos al principio, hermanos y amigos, este es el primer programa. Dios nos ha concedido el privilegio, la bendición de estar en este lugar santo, y trataremos de darle la gloria y la honra a nuestro Dios de la mejor manera posible, porque Él nos permite en su santa y bendita voluntad estar en este lugar. A Dios sea dada la gloria, a Dios sea dada la alabanza, porque por medio de Él es que estamos aquí, hermanos. Nada es casualidad, nada pasa nada más porque sí. Dios sabe todas las cosas, Dios tiene el control de todo, y Él le ha placido que en esta noche este siervo inútil esté en este lugar, trayendo un mensaje para sus vidas y para mi vida. El mensaje de esta noche se titula Resplandece. Resplandece, iglesia. Brilla, iglesia del Señor Jesucristo. Si tú te consideras cristiano, si tú te consideras un hijo de Dios, es necesario que brillemos, hermano y hermana, en esta sociedad. Es de suma importancia que nosotros nos demos a conocer, ya que hemos aceptado a nuestro Señor Jesucristo como nuestro único y suficiente Salvador. No basta con decir que somos cristianos. Es necesario que nosotros nos demos a conocer, hermanos. Es de suma importancia que mi vida y su vida haya un cambio delante de Dios. Y es muy importante que nosotros nos demos a conocer en la sociedad como cristianos y como hijos de Dios. No basta solamente con ser y llevar el título de cristianos en la frente o en la mano, o porque cargo una Biblia muy grande. No basta solamente eso, hermanos. Nuestras acciones, nuestra forma de vivir, nuestra forma de hablar y aún más nuestra forma también de vestir debe brillar, debe darse a conocer, debe resplandecer. Hemos sido llamados, hermanos y amigos, a brillar y a resplandecer en medio de este mundo de tinieblas. Como usted se ha dado cuenta en los últimos días, en las últimas semanas, alrededor del mundo corren noticias, muchas veces de ellas noticias a medias, muchas veces noticias falsas, pero medio mundo sabe de cosas terribles que pasan en medio de la gente con mucho dinero, con mucho poder, cosas horribles que a veces ni podemos imaginar cómo es que el ser humano es capaz de llegar a hacer tales cosas. Pero lo que vivimos no está nada lejano a la palabra de Dios. En la Biblia, en la palabra de Dios, encontramos ejemplos desde Génesis que el ser humano tiende a corromperse. Desde la caída del ser humano, desde que Adán pecó en el huerto de Edén, desde ahí podemos ver que el designio del hombre es de continuo hacer el mal. Entonces, el propósito de nosotros como iglesia de Cristo, hermano y amigo, es resplandecer en este mundo de tinieblas. Como ya lo decíamos, nuestra base bíblica se encuentra en el Evangelio según San Juan, en su capítulo 1 y en su versículo 5. La luz en las tinieblas resplandece y las tinieblas no prevalecieron contra ella. La luz en las tinieblas. Este versículo es uno de los versículos más famosos que podemos encontrar en la palabra de Dios. Y este versículo es muy famoso porque usted en muchos lugares del mundo, en muchas iglesias, usted puede ver este texto escrito en los altares de los templos. Usted puede ver este texto escrito en imágenes, en posts de motivación, de animar a la iglesia.
Es uno de los versículos más famosos y más conocidos en este evangelio y a lo largo de toda la palabra de Dios, que simboliza una victoria de la verdad. Al principio del texto nos dice que la luz en las tinieblas resplandece. Vamos a ir viendo a lo largo de este estudio, si es que nos da tiempo terminarlo, y si no, con ayuda de Dios, la siguiente semana trataremos de concluirlo. Pero vamos a ver cómo Dios es la luz. Dios es la luz en nuestra vida. Jesucristo tiene que ser mi luz y su luz en la vida de nosotros, en cada día que nosotros tenemos de vida en esta tierra. Podemos ver aquí que dice que la luz en las tinieblas resplandece. Simboliza la victoria de la verdad, simboliza la esperanza y a Jesucristo sobre el pecado y sobre la oscuridad. Esto quiere decir, hermanos y amigos, que también, a pesar de la maldad y la ignorancia del mundo, la luz divina de Jesucristo brilla. Y esta luz preciosa, esta luz divina, esta luz que la dio Dios, no podrá ser extinguida, no podrá ser derrotada. Y el versículo también nos dice que la luz prevaleció sobre las tinieblas. Les invito, hermanos, que si usted tiene su Biblia, vayamos al libro de Génesis, el primer libro de la Biblia. Vamos a ir al libro de Génesis en su capítulo 1. Libro de Génesis en el capítulo 1, y vemos aquí desde el principio cómo Dios hace presencia en medio de las tinieblas con su luz admirable. Y la palabra de Dios dice en Génesis 1, versículo 3, y dijo Dios, sea la luz, y fue la luz. Desde el principio nos damos cuenta, hermanos, cómo después de que la tierra fue creada, vemos en el primer versículo que Dios, en el principio creó Dios los cielos y la tierra. Y el versículo 2 nos dice que la tierra estaba desordenada y vacía. Como sabemos, hermanos y amigos, Dios, nuestro Dios, es un Dios de orden. Y todo lleva un proceso, todo lleva pasos a seguir para llegar a un fin determinado. Vamos a poner un ejemplo. Por ejemplo, un mueble de madera, vamos a poner, por ejemplo, esta mesa. Esta mesa no llegó aquí nada más así porque sí. Todo tiene un proceso y nuestro Dios nos muestra los procesos para que nosotros estemos en este lugar. Nuestro Dios es un Dios de orden. Esta mesa, como decíamos, no llegó aquí nada más así porque sí. Para empezar, primero, tuvo que nacer un árbol. Nació un árbol, creció, vivió ciertos años. Ese árbol fue talado, ese árbol fue moldeado, fue tratado para que hoy en día esta mesa donde estamos aquí predicando en este lugar santo, esta mesa esté aquí. Entonces, nuestro Dios también es un Dios de orden. Al principio dice que la tierra estaba desordenada y vacía. Dios creó la tierra, ya en la tierra existía, fue la tierra y el agua, todo estaba ahí en desorden. Y el Espíritu de Dios se movía sobre la faz de las aguas. Entonces dijo Dios, el siguiente paso fue, dijo Dios, sea la luz, y fue la luz. Como podemos ver, nuestro Dios es un Dios de orden. Entonces todo tiene que llevar un proceso, todo tiene que llevar pasos para que las cosas se puedan dar. Nuestro Dios es poderoso, eso lo sabemos. Nuestro Dios, así como nosotros podemos hacer un chasquido y pueden pasar las cosas, o cerrar los ojos y pasa cualquier cosa. Nuestro Dios, en su infinita misericordia, pues Él puede hacer todas las cosas, pero nuestro Dios es un Dios de orden. Entonces, todo lleva un proceso, todo lleva ciertos pasos. Podemos encontrar algunos aspectos claves en este versículo de Juan 1:5. Primeramente, vamos a hablar sobre el significado. La luz representa la verdad. En las Sagradas Escrituras nosotros sabemos que la verdad es Jesucristo, que Jesucristo es la vida, y nadie puede ir al Padre si no es por medio de nuestro Jesucristo. La luz, hermanos y amigos, representa la verdad y la vida y a Dios.
Jesús, mientras que las tinieblas representan el pecado, la maldad y el desconocimiento. Esto, por si usted no lo sabía, yo creo que la mayoría de mis hermanos que nos estén viendo o que les vayan a ver o a escuchar, como cristianos reconocemos y debemos reconocer que Jesucristo, que Dios debe ser nuestro centro de todo. Y su Hijo Jesús es el camino al Padre. Pero también Jesucristo nos dijo que Él es el camino, la verdad y la vida. Entonces, la luz de Dios está representada en su Hijo Jesucristo. La luz de Dios es la vida que nosotros necesitamos, la vida espiritual que nosotros necesitamos. Porque nosotros sin Cristo estamos muertos. Tendremos vida físicamente en esta tierra, en este planeta, mientras Dios nos preste la vida. Pero si no tenemos a Dios y a Jesucristo en nuestro corazón, nosotros estamos muertos espiritualmente. Es necesario, hermano y amigo, que nosotros reconozcamos y entendamos cuál es nuestro propósito en esta tierra como hijos de Dios. Es necesario que usted resplandezca, es necesario que usted brille, que usted se dé a conocer donde usted trabaja, que usted se dé a conocer donde usted estudia, que usted se dé a conocer donde usted vive con sus vecinos, porque no se trata, esta vida en este evangelio no se trata de uno mismo. Esta vida en el evangelio se trata de que nosotros nos demos a conocer, de que mi vecino sepa que yo alabo al Dios vivo, de que mi familia sepa que yo me he entregado a Jesucristo, aquel que venció la muerte, aquel que entregó su vida en la cruz del Calvario, que mis compañeros de clase, que mis compañeros de escuela vean que yo soy una persona diferente, que visto diferente, que hablo diferente, que pienso diferente. Esa es la luz que Dios pone en nuestro corazón para que nosotros brillemos y nos hagamos notar en este mundo de oscuridad, hermano y amigo. Dios es nuestra luz en medio de este mundo de oscuridad. Como decíamos al principio, hermanos en Cristo, cada vez vemos cosas y noticias terribles a lo largo de este mundo. Como decíamos, ciertamente algunas pueden ser falsas, pero la mayoría de ellas son reales. Y no es casualidad que gente con poder, gente con dinero, gente en la política, pues esté alejada de Dios, esté alejada de la ciudadanía de Cristo y recurran a actos de oscuridad, a actos que el enemigo le agrada para que esta gente tenga pues poder, fama y riqueza. Que el Señor nos libre de caer en esos caminos, que el Espíritu Santo de Dios nos libre y nos guíe para no dejarnos llevar por las corrientes de este mundo, hermanos y amigos. También encontramos una promesa en este versículo. Las tinieblas no prevalecieron, ni pudieron apagar o comprender la luz, destacando su invencibilidad. Las tinieblas no pueden existir cuando la luz de Dios está en nosotros, y principalmente las tinieblas no pueden existir porque Dios está, Dios fue el autor y creador de este mundo. Existen las tinieblas hablando espiritualmente. Y físicamente, pues también hay oscuridad. Tenemos la luz eléctrica, la luz artificial que nos ilumina, como las luces que tenemos en este lugar. Pero Dios es nuestra luz. Entonces, la promesa que vemos aquí es que dice que las tinieblas no prevalecieron contra ella. Las tinieblas no podrán apagar la luz de Dios. Dios es nuestra luz. Dios es nuestra guía. La luz de Dios es nuestra verdad. La luz de Dios es nuestra vida. Como decíamos anteriormente, si nosotros no tenemos a Dios en nuestro corazón, nosotros estamos muertos espiritualmente. Usted podrá estar sano, usted podrá estar con un cuerpo, con su masa corporal pues en equilibrio y podrá tener todo, ninguna enfermedad. Pero alejados de Dios, hermanos y amigos, estamos muertos, estamos en tinieblas espirituales. Las tinieblas no prevalecieron ni pudieron apagar. Las tinieblas no comprenden la luz. Y podemos ver aquí que
las tinieblas están derrotadas. Desde el versículo 13 en Génesis 1 podemos ver cómo Dios triunfa sobre la oscuridad física que ya había. Dijo Dios, sea la luz, y fue la luz. Dios es, de por sí Dios ya es luz, pero ahora había una oscuridad física. En el versículo 3 de Génesis, del capítulo 1, aún no existía el sol, ni la luna, ni las estrellas. No había ese tipo de luz que emiten, por ejemplo, las estrellas del universo o las galaxias. Pero Dios pero Dios es luz. Pero ahora Dios crea la luz física y separa las tinieblas físicas con su luz. Lo vemos ahí desde el versículo 3 de Génesis. Ahora, este versículo, hermanos, también en el Evangelio según San Juan, vamos a ir nuevamente al Evangelio según San Juan, en su capítulo 1. Vamos a leerlo desde el principio. Dice que en el principio era el Verbo, y el Verbo era con Dios, y el Verbo era Dios. Este era en el principio con Dios. Todas las cosas por él fueron creadas. Todas las cosas fueron creadas por Dios, hermanos. Y sin él y sin Dios, nada de lo que ha sido hecho fue hecho. Usted y yo existimos, este mundo existe, la materia existe, los elementos existen. Simple y sencillamente, hermano amigo, entendámoslo así, solamente porque Dios lo quiso. Porque Dios en su bondad, en su infinita misericordia, Él decidió crearnos y crear todo cuanto existe. Y sin Él nada de lo que ha sido hecho fue hecho. En Él estaba la vida, y la vida era la luz de los hombres. La luz en las tinieblas resplandece, y las tinieblas no prevalecieron contra ella. Gloria a nuestro Dios. Vamos a seguir adelante. Ahora vamos a tratar de explicar un poco qué es la luz. Hablando ya físicamente, hablando ya humanamente, vamos a tratar de definir qué es la luz. Para nosotros, ¿qué es la luz? Ya tratamos de entender y vimos al principio que Dios es nuestra luz. Dios es la luz que guía nuestro camino en medio de esta oscuridad de este mundo, en medio de esta adversidad. Dios es nuestra luz. Dios es el autor de la luz y Dios es el autor de la vida. Él nos guía. Pero físicamente también necesitamos de alguna manera entender qué es esta luz física que nosotros vemos. Más bien que nosotros, la luz nos permite ver las cosas, porque la luz es lo contrario de la oscuridad. Y la oscuridad, por el contrario, es la ausencia de luz. Entonces vamos a tratar de responder esta pregunta. ¿Qué es la luz? Dice que, como vimos al principio en Génesis 1:3, dice que Dios dijo, sea la luz, y fue la luz. Entonces, de alguna manera, existió la luz física tal como la conocemos ahora. La luz proviene la palabra luz, hermanos y amigos, proviene del vocablo phos, del griego, que quiere decir que es una energía luminosa que emiten cuerpos calientes que existen pues a lo largo de este infinito y vasto universo que conocemos, tales como el sol, tales como las estrellas, tales como las galaxias. Estas son fuentes naturales de luz, hermanos y amigos, porque producen combustión. Por ejemplo, las estrellas combustionan con los elementos que tienen ahí en ellos, elementos ardientes como hidrógeno, helio, etcétera. Y entonces esta combustión pues provoca la luz que nosotros en la noche vemos. Cada vez que se pone el sol, usted levanta su mirada al cielo o levante su mirada al cielo y vea las estrellas que Dios ha creado. Estas estrellas son fuentes naturales que nos producen luz y que nos permiten también ver en la oscuridad en esta tierra. Pero también existe la luz artificial que emiten las lámparas de su casa, los focos de una habitación. También es luz artificial, y estas fuentes pues son fuentes de luz e iluminación artificial. Ahora, hay algunos datos muy importantes que debemos conocer sobre la luz. Dios en su infinita misericordia todo ya lo sabe. El ser humano simplemente ha ido descubriendo lo que Dios ya desde un principio estableció
Dios, Él conoce todas las cosas, pero el ser humano, en su humanidad, en su conocimiento limitado que tiene, que Dios nos ha concedido, pues las cosas se van descubriendo y el ser humano le va dando nombres, pero Dios ya conoce todas las cosas. Hay detalles muy interesantes sobre la luz que quizá más de uno ha escuchado. Por ejemplo, la luz en el vacío, la luz en el universo, viaja a una velocidad muy increíble, hermanos. Una velocidad de 299.700.000

Yo he recorrido aquí en la Tierra, por ejemplo, en un avión, son 3.000 kilómetros volando en un avión y se tarda el avión casi 5 horas, 3.000 kilómetros. La luz en un segundo recorre 300.000 kilómetros. Imagínense ese dato, hermanos y amigos. Dios es tan grande y tan maravilloso que Él creó todas las cosas, Él hizo todas las cosas que a veces nosotros no podemos comprender la naturaleza de esto, pero nos damos cuenta ahí cómo Dios es un Dios de orden, es un Dios sabio y es un Dios todopoderoso. También hay otras formas de cómo se llama esta luz. La luz se le puede llamar como una radiación, que no deja de ser más que, no es otra cosa más que una energía o una emisión de energía. Y también para completar la definición de luz, podemos decir que es una radiación electromagnética que viaja en forma de ondas. Algo muy curioso sobre la luz, hermanos y amigos, es que la luz es algo, no es una sustancia, sino que la luz es un ente que se comporta de dos formas. Se comporta como una onda, así como cuando usted arroja una piedra al agua y ve cómo se forman círculos así uno tras otro. La luz se comporta como una onda y se expande en el vacío del universo, pero también la luz también se comporta como un fotón. Y estos fotones no tienen masa y no tienen ningún peso, pero transmiten la luz. La luz es esto que se comporta a la vez de dos formas, así como el agua tiene tres estados, sólido, líquido y gaseoso, y también hay otros más. La luz se comporta como onda y como una partícula. La palabra es partícula, y esta partícula se le denomina fotón. Es algo muy curioso porque la luz, dependiendo el material por el que viaja, es como se comporta. En el vacío de nuestro universo, la luz viaja como una onda, como si el universo fuera un mar inmenso de agua sin agua, y la luz viaja como onda, pero también puede viajar como una partícula dependiendo la sustancia en donde se mueva. La luz mencionada, hermanos, en Génesis 1:3, cuando Dios dice sea la luz, se interpreta principalmente como la primera creación de Dios, la luz natural. Lo podemos entender de esta manera, que es como la primera creación física de Dios, esta luz que vemos en Génesis 1:3. Y esta luz trajo orden al caos inicial, como decíamos al principio. La palabra de Dios dice que en el principio creó Dios los cielos y la tierra estaba desordenada y vacía. Dios es un Dios de orden, Dios no es un Dios de caos, Dios no es un Dios de confusión. Entonces, después de que ya está la tierra, después de que ya está la oscuridad, después de que hay agua en la tierra, agua cubriendo toda la tierra, Dios trae orden a este caos inicial con la creación de la luz física. Trajo orden al caos inicial, incluso mucho antes de la creación de las lumbreras, del sol y la luna y de las estrellas que vemos en el universo. Esto fue hasta el cuarto día. Pudo haber sido un día de 24 horas o pudo haber sido días de periodos de millones, de miles de millones de años. Eso no vamos a entrar en discusión. Pero la luz existió desde antes de que Dios creara las fuentes que emiten hoy en día luz natural, el sol, la luna y las estrellas. Bueno, cabe también destacar que la luna no tiene luz propia. La luz que vemos de la luna que brilla cuando hay luna llena, valga la redundancia, es simplemente luz reflejada de la luna, porque los rayos del sol tocan la luna, entonces nosotros vemos esa luz en la tierra cuando hay luna llena. Luz física también, o luz de la creación, representa la primera manifestación de energía o luz en el universo, disipando la oscuridad sobre el abismo. Podemos entender ciertos argumentos sobre el origen de esta luz, la luz como una luz física y como una luz de la creación. Vamos a ir al Salmo 33, si usted gusta acompañarme. Vamos a ir al Salmo, en el Salmo 33. En su versículo 9,
y dice así:

y la palabra de Dios. Porque Él dijo y fue hecho. Él mandó y existió. Nuestro Dios es un Dios grande, es un Dios de poder. Con el solo hecho de que Él pronunció la palabra, con el solo hecho de que Él diga la palabra, las cosas existen. Nosotros hoy estamos, mañana ya no podemos estar, si así es la voluntad de Dios, nosotros no la conocemos, pero así es nuestro Dios, porque Él dijo y existió, porque Él dijo, perdón, y fue hecho, Él mandó y existió. Dios solamente dijo la palabra y las cosas fueron creadas. En este salmo, hermanos y amigos, podemos ver un resumen poético del primer capítulo de Génesis. Es un texto, como muchos otros textos a lo largo de la palabra de Dios, es un texto muy hermoso. Hay algunos pasajes que nosotros tenemos como que más de mayor estima que otros. Toda la palabra de Dios, toda la escritura es la palabra de Dios, pero a veces humanamente nos inclinamos por otros textos porque nos agradan, como suenan, porque lo tomamos para nuestra vida. Entonces, la palabra de Dios es hermosa, la palabra de Dios es maravillosa, hermanos y amigos. En este salmo, el salmista nos dice en su encabezado: alabanzas al Creador y Preservador. ¿Al preservador de qué? De la vida. Al preservador de la luz. Porque si Dios no existiera, porque si Dios no fuera el Dios de la luz, el Dios de la vida, simplemente nuestro existir no tendría ningún rumbo, no tendría ningún propósito, no tendría ningún sentido. Pero nuestro Dios es el Dios de la creación. Mi Dios es el Dios que formó los cielos y la tierra, que creó las estrellas, las galaxias, y todas las estrellas las conoce por sus nombres. Y el Dios que usted y yo le sirve, hermano y amigo, es el Dios que nos formó del polvo de la tierra. A Él sea la gloria y sea la alabanza eternamente y para siempre. Aquí vemos, como decíamos, un resumen poético del primer capítulo de Génesis. Dios no es tan solo un coordinador de las fuerzas naturales. Él es Señor de la creación. No entra en discusión, hermanos y amigos, que todo lo que nuestros ojos pueden alcanzar a ver por medio de la luz fue creado por Dios. No hay forma de cómo discutir de que no hay un arquitecto divino creador de todo lo que existe. Nuestro Dios existe desde la eternidad y hasta la eternidad, y nosotros solamente somos un instante en la creación de Dios. Nosotros solamente somos una pequeña parte en la eternidad de nuestro Dios, y él permite todas las cosas por su bendita voluntad. Y Él quiere que nosotros brillemos en esta sociedad, hermanos, como decíamos, en esta sociedad, que cada vez está más corrompida, que cada vez está más alejada. No, lo podemos ver desde nuestra familia, que no quiere aceptar a Cristo. Cada vez más nuestros propios seres queridos, nuestra familia en la sangre, es más renuente hacia las cosas de Dios, cada vez se molestan más, cada vez se enfadan cuando usted le habla de Cristo, cuando usted les dice que Jesús es su único y suficiente Salvador. Nuestra familia no quiere aceptar a Cristo. Y cada vez vemos más por la influencia también, yo eso lo veo y lo creo, cada vez más vemos por la influencia de las redes sociales, de la tecnología, como igual las tradiciones, las costumbres del mundo, las costumbres de los hombres, las costumbres paganas, las costumbres de idolatría, el paganismo, todo se va fortaleciendo más y más por la tecnología, por las redes sociales. De donde yo soy originario, yo recuerdo que cuando yo era pequeño, de 5 o 6 años, yo recuerdo que la gente, a pesar de que no muchos conocían de Dios, y no muchos servían o adoraban a sus ídolos o adoraban a sus imágenes, pero siento que cuando yo tenía 5, 6, 7 años de edad, yo recuerdo que eran gente humilde, gente más pacífica, gente pues con un corazón más
bondadoso, por así decirlo, ¿verdad? Dentro de lo que cabe de nuestra humanidad pecaminosa, claro está. Pero con el pasar del tiempo, con el pasar de los años, con la tecnología, con todas las cosas que podemos ver hoy en día, con tantas redes, con todo lo que hay a nuestro alrededor, yo veo cómo también sus creencias hacia pues dioses falsos, hacia ídolos, hacia imágenes, también ha crecido. Y si nosotros como iglesia no estamos listos y preparados para enfrentar esta realidad y para hablarles de que Jesucristo quiere salvarlos, de que Jesucristo también quiere que ellos sean salvos, que no quiere que ellos se pierdan, si nosotros no estamos listos para brillar, para mostrarles la luz que es Jesucristo, pues tristemente, hermanos y amigos, nuestra familia que no conoce de Dios se va a perder. Y Dios va a demandar de nosotros si nosotros no llevamos la palabra de nuestro Dios a aquellas almas, a aquellas vidas, empezando por nuestra casa, empezando por nuestra familia, por nuestros círculos familiares más cercanos. Debemos estar preparados, hermanos. Debemos estar cada día metidos con Dios, pidiendo su dirección, pidiendo que Él nos ayude. Ciertamente estamos en esta carne y esta carne muchas veces se niega a seguir a Cristo. Esta carne muchas veces responde, esta carne no quiere hacer la voluntad de Dios. Pero está en usted y yo, hermanos, que desde nuestro corazón clamemos a Dios, doblemos nuestras rodillas, doblemos nuestro corazón, lo humillemos a lo sumo, quitemos digámosle a Dios, quita de mi corazón esta dureza, quita de mi corazón esta altivez, quita de mi corazón el yo, el ego, el solo yo. Porque si usted, hermano y amigo, si usted solamente piensa en usted, si usted solamente dice, pues yo soy así y Dios sabe que yo soy así y usted no trata de cambiar, hermano, créame que no es la mejor manera de ser un cristiano, créame que no es la mejor manera en como un hijo de Dios debe ser. Entonces, cada día, hermanos, que pase, cada día que nosotros vemos fallas en nosotros, debemos ir delante de Dios y decirle, tú, Señor Jesús, tú conoces mi falla, tú conoces qué es lo que está mal en mí, yo te pido que tú me ayudes, yo te pido que tú rompas esta vasija y la moldees a tu imagen, a tu semejanza, a tu voluntad. Porque no sea que el día de mañana, hermanos y amigos, lleguemos a la presencia de Dios, porque todos vamos a comparecer delante de Dios. Pero unos van a despertar para la eternidad con Cristo, pero otros también van a despertar para una perdición eterna. Y qué triste sería, hermano, que nosotros estemos aquí en la iglesia, estemos aquí en el templo de Dios, servicio tras servicio, adorando a Dios, buscando su presencia, y que cuando estemos en su presencia nos digan, no los conozco, apartados de mí, hacedores de maldad, al fuego eterno. Qué triste será eso, hermano y amigo, pero hoy es el día que tenemos la oportunidad para acercarnos a Dios y pedirle que Él nos transforme, pedirle que Él nos cambie, pedir que Él quite todo aquello que nuestro corazón estorba para seguir adelante. Porque ciertamente este mundo es un río gigante de doctrinas, de herejías, de pensamientos que van hacia un solo rumbo, que es la perdición eterna. Y nosotros somos pequeños, somos personas nadando en contra de esta corriente gigante que es el mundo, nadando en contra de una corriente que es tan grande y fuerte, porque nuestra misma familia muchas veces nos quiere quitar el ánimo, nos dicen, y así vas a la iglesia y así eres cristiano. Y tristemente, hermanos y amigos, la sociedad, nuestra familia, la gente que nos rodea, casi nunca va a ver nuestras buenas acciones. No, casi nunca la gente que nos rodea va a ver lo bueno de nosotros. Siempre va a ver más rápido tu falla, mi falla. Y va a decir, y así vas a la iglesia. Y así eres cristiano. Y así te pones una falda bien larga. Y así usas corbata. Es necesario, hermanos y amigos, que nosotros nos pongamos a cuentas con Dios cada día de nuestra vida, cada mañana cuando despertemos, que le pidamos a Dios en oración que nos ayude a que sea un día que a Dios le agrade,
Cada vez que venimos a la iglesia postrándonos en oración, pedirle a Dios que Él guíe nuestro corazón, que Él sea la luz en nuestra vida, hermanos y amigos. Entonces, nuestro Dios decíamos que es el Señor de la creación, es el Dios omnipotente. Y como es todopoderoso, debemos glorificarlo en todo lo que hagamos. Puesto que nuestro Dios es el Dios de poder, puesto que nuestro Dios es el Dios de la creación y de todo cuanto existe, es necesario, hermanos, que nosotros glorifiquemos a Dios con todas nuestras acciones. Todo lo que nosotros vivamos, todo lo que nosotros hagamos, debe girar en torno a alabar a Dios. Si nuestras acciones son negativas, si nuestras acciones lastiman a otros, entonces esa forma de vivir no está alabando a Dios, no está engrandeciendo al Dios de la creación, no está engrandeciendo al Dios que envió a su Hijo único a morir por mi pecado y por tu pecado, hermano y amigo. Entonces debemos glorificar a Dios en todo lo que hagamos. Sigamos adelante, hermanos y amigos, el tiempo ha avanzado muy rápido. La luz es una luz divina. Muchos teólogos, hermanos, sugieren que la luz representa la presencia y la gloria de Dios. Podemos creer esto, puesto que nuestro Dios es el Dios de la creación. Su palabra dice que cuando estemos en aquella ciudad celestial, no necesitaremos de la luz del sol, ni del calor, ni de la luna, porque Dios es la luz del país celestial. Dios es luz por sí mismo. Dios es vida, Dios es verdad. Y puesto que en Dios está la luz, puesto que Dios es luz, en Él está la verdad, en Él está la vida. Entonces no necesitaremos cuando estemos en aquella ciudad celestial de luz física como la conocemos hoy en día, de la luz del sol, de la luz de la luna, de luz de lámparas eléctricas. No, en aquel... podemos verlo también de esta manera, que Dios es la luz divina y representa la gloria del Dios mismo, que no necesita sol para iluminar. También encontramos un significado simbólico sobre este versículo. Simboliza la llegada de la verdad y el orden y la vida divina sobre la forma vacía, sobre la forma vacía y oscura de la tierra. Volvamos nuevamente a Génesis 1, para que vayamos entendiendo, para que vayamos llevando el hilo. En Génesis 1:3 nos dice que, y dijo Dios, sea la luz, y fue la luz. Entonces podemos entender también que simboliza también de esta forma, puede simbolizar la llegada de la verdad. O sea, Dios es Dios. Y Dios creó este universo, Dios creó esta parte, esta línea, por así decirlo. Tenemos la eternidad de Dios, pero Dios crea este mundo, este universo. Entonces simboliza la llegada de la verdad, el orden y la vida divina sobre la forma vacía y oscura de la tierra. Vemos al principio que la tierra estaba vacía y desordenada y había oscuridad. Entonces también podemos entender que simboliza la llegada, la luz de Dios simbolizó la llegada de orden y vida. Antes de esto no había vida, solamente existía como tal una tierra desordenada, pero aún no había vida. Pero Dios es el autor de la vida, entonces vemos aquí cómo el orden de las cosas se va andando. Todo tiene un orden, hermanos. A diferencia del cuarto día, que dice que la luz del día uno es la fuente de iluminación general. O sea, Dios es nuestra fuente de iluminación general. Como decíamos al principio, Dios es la luz en nuestra vida. Dios es quien nos guía en este mundo de densas tinieblas espirituales y físicas también. Porque hay lugares en la tierra también donde no ha llegado la actividad humana. Y pues en las noches es una oscuridad total, solamente que si ves al cielo, pues ves la luz de las estrellas, incluso se puede ver pues
una parte de nuestra galaxia, la Vía Láctea, pero en la Tierra como tal hay una oscuridad densa porque no ha llegado la actividad humana. Entonces, a diferencia del cuarto día, la luz del día primero es la fuente de iluminación de todo, es la fuente de iluminación general, mientras que las lumbreras, como el sol y la luna, fueron creadas y llegaron hasta el cuarto día. Estas son las que ya separaron formalmente la luz, estas son las que ya separaron formalmente el tiempo en años, en días, en semanas, en estaciones, etc. Vamos a ir a Isaías, libro del profeta Isaías, en su capítulo 45 y en su versículo 7, y nos dice así la palabra de nuestro Dios: que formo la luz y creo las tinieblas, que hago la paz y creo la adversidad. En sencillas palabras, hermanos, Dios, Él hace como Él quiere en su bondad y misericordia infinitas. No es que Dios haga lo que quiera, sino que Dios, en su infinita bondad, en su inmenso amor, Él creó la luz y Él nos dio su luz y Él nos dio la vida. Nosotros existimos porque el amor de Dios es grande e infinito y nos creó por su amor. Dios nos creó por su amor, Dios nos da su luz, Dios nos muestra su camino. Él nos crea, pero no nos deja abandonados, hermanos. Él nos crea y nos da su luz admirable. Ya depende de nosotros si tomas la decisión de seguir a Cristo o de seguir las tinieblas, de seguir la oscuridad. Entonces Dios gobierna sobre la luz y también Dios gobierna sobre las tinieblas. Sobre tiempos buenos, sobre tiempos malos, Dios sigue siendo Dios. Dios es el autor de todo. Dios está en todo momento, en todo tiempo. Él gobierna todas las cosas. Ahora, nuestra vida, hermanos y amigos, estará llena, sí o sí, de dificultades, de enfermedades, de acechanzas del enemigo. Muchas veces nosotros mismos nos buscamos los problemas. Muchas veces a nosotros llega el problema sin que nosotros los busquemos. Como dirían por ahí, no le hacemos mal a nadie, pero nos buscan los problemas. Y todas estas cosas, todas estas experiencias, todas estas vivencias, todas estas adversidades. Hoy en día hay una palabra que se menciona mucho, incluso dentro de los cristianos, el proceso. Muchas veces estos procesos vienen a nuestra vida y son muy necesarios, hermanos. Es muy necesario que en nuestra vida haya dificultades. Es muy necesario que haya enfermedad en nosotros. Es de suma importancia que nuestra vida haya ciertos obstáculos. ¿Y esto para qué, hermanos y amigos? Porque por medio de estos obstáculos, su comunión con Dios, su espiritualidad hacia Dios, su dependencia de Dios, tanto puede crecer o usted también puede alejarse de Dios. Pero como cristianos, como hijos de Dios, sabemos que en este mundo tendremos aflicciones. Pero Dios no nos deja solos, Dios nos da su luz, Dios está ahí siempre para tendernos su mano, Dios está ahí siempre para extendernos su brazo poderoso y fuerte. Depende de nosotros si queremos extender su mano y agarrarnos de Jesús, agarrarnos de Dios, que Él es el autor de nuestra vida. De nosotros depende, hermanos y amigos, que a pesar de las tribulaciones, que a pesar de las pruebas, nosotros nos tomemos más y más de la mano de Dios para que nosotros crezcamos en fe y en comunión con Dios. Todo esto es necesario, hermanos y amigos. Jesús nos dijo que en el mundo tendremos aflicciones, pero también nos dice: pero confíe, porque yo ya vencí al mundo. Jesús ya venció a este mundo, Jesús ya venció a la muerte, Jesús bajó a los sepulcros. Y Jesús ya nos da la victoria. Solamente depende de usted, hermano y amigo, que usted se tome de la mano de Dios. Y también en todo tiempo demos la gloria a nuestro Dios. Cuando haya tiempos de prosperidad y cuando haya tiempos de dificultad, es necesario que le demos la gloria a Dios. Hemos llegado al final de este
de este estudio. No lo hemos terminado, pero con la ayuda de Dios vamos a continuar la siguiente semana, si Cristo así lo permite y si Cristo no viene antes. Le invitamos, hermanos y amigos, si usted gusta la oración, puede llamar a los teléfonos que están en su pantalla, al 347-765-2378. O al 347-765-2380. Usted no está solo, hermano y amigo. Podemos orar con usted. Si usted tiene una necesidad, un problema, podemos orar con usted y Dios obrará a su debido tiempo en su infinita misericordia. Que el Señor les bendiga, hermanos. Nos vemos en un siguiente programa, si Cristo así lo permite y si Cristo no viene antes. Que el Señor les bendiga.

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0: heridas fue el saldo que dejó un accidente vehicular en la carretera que conduce a Santiago de Chuco.
1: Editará estampillas que conmemoran la vigencia del TLC con Estados Unidos. Y en Cajamarca,
2: los periódicos, entre ellos La Jornada de México, y es el primer ataque.
3: La policía hizo un recorrido para verificar el estado de la carretera e identificar los puntos.
4: Hace unas horas el centro de Colombia se sintió con fuerza en Bogotá.
5: Un síndrome descubierto hace apenas 45 años y prácticamente desconocido en nuestra sociedad actual.
6: Con atención en Medio Oriente, más de 190.

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Dios les bendiga, amados hermanos y amigos. Buenos días, buenas tardes, buenas noches, dependiendo de donde usted nos esté escuchando. Les saluda a su hermana y amiga Petra Palacios. Damos gracias a Dios por esta hermosa mañana que el Señor nos permite estar nuevamente en este lugar santo. Les invito a que entremos en la presencia de nuestro Dios, no sin antes leer una porción de la palabra del Señor en el libro de los Salmos, capítulo 42. Dice así la bendita palabra del Señor, en el nombre del Padre, del Hijo y de su Santo Espíritu. Como el ciervo brama por las corrientes de las aguas, así clama por ti, oh Dios, el alma mía. Mi alma tiene sed de Dios vivo, del Dios vivo. ¿Cuándo vendré y me presentaré delante de Dios? Fueron mis lágrimas mi pan de día y de noche, mientras me dicen todos los días, ¿dónde está tu Dios? Me acuerdo de estas cosas y derramo mi alma dentro de mí, de cómo yo fui con la multitud y la conduje hasta la casa de Dios, entre voces de lágrima, de alegría y de alabanza del pueblo es fiesta. ¿Por qué te abates, oh alma mía, y te turbas dentro de mí? Espera en Dios, porque aún he de alabarle, salvación mía y Dios mío. Dios mío, mi alma está batida en mí. Me acordaré, por tanto, de ti desde la tierra del Jordán, y de los hermonitas desde el monte de Misar. Un abismo llama a otro a la voz de sus cascadas. Todas tus ondas y tus olas han pasado sobre mí, pero de día mandará Jehová su misericordia, y de noche su cántico estará conmigo, y mi oración al Dios de mi vida. Diré a Dios, roca mía, ¿por qué te has olvidado de mí? ¿Por qué andaré yo enlutado por la opresión de mi enemigo? Como quien hiere mis huesos, mis enemigos me afrentan, diciéndome cada día, ¿dónde está tu Dios? ¿Por qué te abates, oh alma mía? ¿Por qué te turbas dentro de mí? Espera en Dios, porque aún he de alabarle, salvación mía y Dios mío. Bendito Dios y buen Padre Celestial que estás en tu trono de gloria, Señor. Te doy gracias, Padre Eterno. Gracias, Señor, por esta hermosa mañana, Señor. Gracias te doy, bendito Dios Todopoderoso, porque nos permite, Señor, una vez más ver la luz del día, Padre Eterno. Gracias te doy, mi Señor, porque eres bueno, Señor Dios. Gracias, Padre, gracias, Hijo. Gracias, Espíritu Santo de Dios, aleluya. Padre de la gloria, en esta mañana, Señor, aquí estoy, Señor. Me presento delante de ti, Señor, reconociendo, Señor, que tú eres el grande, precioso Dios en esta mañana, en este lugar, Padre Santo. Tú eres el grande, precioso Dios, digno de ser alabado, digno de ser exaltado, maravilloso Dios. Gracias te doy, bendito Dios Todopoderoso, porque eres bueno, Señor. Gracias te doy, mi Señor, aleluya. Por tu amor, por tu gracia y tu misericordia, bendito Dios. Gracias te doy, bendito Dios, por tu grandeza. Gracias, Dios, por tu grande misericordia.
Gracias, Dios, por tu fidelidad, bendito Dios. Te doy gracias, Padre Santo, porque nuevamente, Señor, estoy aquí, Padre Santo, una vez más para adorarte, para exaltarte, para glorificar tu santo nombre, porque solo tú eres digno, Señor. Solo tú eres digno, mi Señor, aleluya. Digno de ser alabado, digno de ser exaltado, maravilloso Dios. Gracias, Padre Santo, Dios grande, Dios poderoso, Dios misericordioso, lento para la ira y grande en misericordia, mi Dios amado. Gracias te doy, Padre Santo, porque eres bueno, Señor, porque eres bueno con cada uno de nosotros, Señor. Gracias te doy, bendito Dios. Gracias, precioso Dios, aleluya. Aquí estoy, Señor, con un corazón agradecido, Señor, por todo lo que has hecho, Señor, en nuestras vidas y por todo lo que seguirás haciendo, bendito Dios. Gracias te doy, maravilloso Dios. Gracias, precioso Dios, por el aire que respiro. Gracias, Dios, por cada latido de mi corazón, bendito Dios. Gracias, Dios, aleluya. Por el oxígeno, Señor, que le das a mis pulmones, Señor. Gracias te doy, mi Dios eterno. Gracias te doy, Señor, por ese amor incomparable, por ese amor tan grande, bendito Dios. Gracias, Padre Santo. Gracias te doy, maravilloso Dios, aleluya. Gracias te doy, bendito Dios Todopoderoso.

Señor, porque venimos ante ti, porque tenemos, Señor, maravilloso Dios, aleluya, porque nos permites entrar nuevamente en tu presencia, Señor Dios Todopoderoso. Gracias te doy, bendito Dios, porque podemos venir ante ti, Señor, con toda confianza, con toda libertad, bendito Dios. Podemos entrar al trono de la gracia

la tierra. Tú eres el Rey de los cielos, Señor. Tú eres el Rey de reyes, Señor de señores. Tú eres el gran yo soy, Señor. Tú eres el camino, la verdad y la vida.

santo nombre. Gloria a tu santo nombre, precioso Dios. Gloria al que vive y reina por los siglos de los siglos. Aleluya. Gloria al que está sentado en su trono de gloria. Gloria al que está a la diestra del Padre intercediendo por cada uno de nosotros. Gloria al Espíritu Santo, el que nos guía a toda verdad, a toda justicia. Aleluya. Bendito y alabado sea tu nombre, precioso Dios. Precioso Señor, aleluya. Gracias, mi Dios todopoderoso. Gracias, Señor, aleluya. Gracias te doy, bendito Dios todopoderoso. Padre Santo, Padre bueno, porque estás con nosotros, Señor. Porque tú nos prometiste que estarías con nosotros todos los días de nuestra vida, Señor, hasta el fin del mundo, Padre eterno. Y también dice tu palabra que tú nos guiarás más allá de la muerte, Padre Santo. Cuán grande eres tú, Señor. Cuán hermoso eres tú, bendito Dios. Porque, Señor, aleluya, tú eres fiel a tu palabra, Señor. Tú eres fiel, Señor, aunque nosotros somos infieles, Señor. Tú permaneces fiel, mi Señor. Tú no cambias, Señor. Tú eres el mismo de ayer, de hoy y por los siglos de los siglos, Señor. Tu amor no ha cambiado, Señor. Tu amor no ha menguado, bendito Dios todopoderoso. Tú nos sigues amando como desde el principio, bendito Dios. Gracias te doy, bendito Dios, aleluya. Gracias, precioso Dios. Nadie nos ama como tú, mi Señor. Nadie nos ama como tú, bendito Dios. Tu amor es tan puro, Señor. Tu amor, Señor, es tan grande, bendito Dios, aleluya.

misericordia, Señor. No hemos sido consumidos, bendito Dios, aleluya. Gracias te doy, bendito Dios, porque puedo decir, Ebenezer, hasta aquí me has ayudado, hasta aquí me has guardado, Señor. Tú eres el que me mantiene de pie, Señor. Tú eres el que me mantiene de pie, Señor. Todo lo que soy te lo debo a ti. Todo lo que tengo te lo debo a ti, mi Señor. Aleluya. Gracias, precioso Dios. Gracias, bendito Dios todopoderoso. Gracias te doy, Señor, porque tú eres el que cuida de nosotros, Señor. Tú eres el que vela por nosotros, maravilloso Dios. Tú eres el que bendice nuestra salida, nuestra entrada, nuestros hogares, Señor. Tú eres el que camina con nosotros, Señor, aleluya.

bueno, mi Señor. Gracias, Dios mío. Maravilloso Dios, aleluya. Porque tú eres el que bendice nuestra salida, nuestra entrada, nuestros hogares, Señor. ¿Cuántas veces, Señor, tú nos has librado de la muerte, Padre Santo? Gracias te doy, bendito Dios. Gracias, precioso, maravilloso Dios, aleluya. Gracias te doy, bendito Dios todopoderoso, porque podemos venir ante ti, Señor, porque podemos descansar en ti, Padre Santo, porque tú eres nuestro refugio, Padre Eterno. Tú eres mi fuerza, Señor, tú eres mi fortaleza, bendito Dios. Tú eres el que levanta mi cabeza, tú eres el que me mantiene de pie, bendito Dios todopoderoso. Gracias te doy, maravilloso Dios.

mañana, Señor. Gracias te doy, bendito Dios todopoderoso, maravilloso Dios, aleluya. Porque sabemos, Señor, que tú estás aquí, Padre Santo. Tú estás aquí, mi Señor, aleluya. Tú estás

cambias, Señor. Tú eres el mismo de ayer, de hoy y por los siglos de los siglos, Señor. Gracias, Señor. Aleluya, porque estás aquí.

Aleluya. Tú estás aquí, Señor. Tú estás aquí, mi Señor. Aleluya. Porque aunque no te vemos, Señor, ni podemos tocarte, pero podemos sentir tu paz. Podemos sentir tu presencia en nuestras vidas, Señor. Tu presencia está en este lugar, bendito Dios. Gloria a tu santo nombre, mi Señor.

te adora, Señor. Mi alma te bendice, precioso Dios. Tú eres hermoso, mi Señor. Tú eres el más hermoso de los hijos de los hombres, bendito Dios. Tú eres el grande, precioso Dios, merecedor de alabanza, mi Dios eterno. Tuya es la gloria, tuya es la honra, la alabanza y la adoración. Bendito seas para siempre, mi Señor. Bendito y alabado sea tu nombre, precioso Dios. Aleluya. Gracias te doy, mi Señor. Gracias te doy, bendito Dios Todopoderoso. Padre Santo, porque enviaste a tu único Hijo, Señor, a dar su vida por cada uno de nosotros, maravilloso Dios. Gracias, precioso Dios, porque te despojaste

nuestros pecados y delitos, bendito Dios. Y tú nos diste vida y vida en abundancia. Tú nos rescataste de la condenación, bendito Dios. Tú nos rescataste de la muerte eterna, bendito Dios, aleluya. Gracias, mi Señor. Gracias, Dios mío, por ese sacrificio tan grande y tan grande, precioso Dios. Gracias, mi Señor. Gracias, bendito Dios todopoderoso, porque pusiste tu vida por cada uno de nosotros, Señor. Gracias te doy, bendito Dios. Maravilloso Dios, por ese sacrificio tan grande, Padre Santo. Gracias, precioso Dios, porque derramaste

Gracias, precioso Rey. Gracias, Dios Todopoderoso. Gracias, mi Señor, porque nos reconciliaste con el Padre. Porque antes, Señor, éramos enemigos de Dios. Padre de la gloria, ahora somos tus hijos. Ahora somos tus hijos, Señor. Porque tú nos compraste a precio de sangre. Tú derramaste hasta la última gota de sangre por nosotros. Maravilloso Dios, fuiste molido por nuestros pecados. Maravilloso Dios, gracias te doy, bendito Dios, por ese sacrificio tan grande y tan grande, bendito Dios. Gracias, mi Dios amado, por tu amor tan grande y tan grande, precioso Dios. Gracias, mi Dios amado, porque nos sacaste de las tinieblas y nos trajiste a tu luz admirable, bendito Dios. Gracias, precioso Rey. Gracias, Señor, aleluya, porque nos sentaste, Señor. Maravilloso Dios, aleluya, contigo, bendito Dios. Precioso Señor, porque nos limpiaste, Señor. Porque nos pusiste nuevas ropas, bendito Dios, aleluya. Gracias, mi Dios amado. Gracias, precioso Dios, por esa salvación tan grande. Por ese regalo tan grande y tan grande, mi Señor. Gracias, Padre Santo, porque tú nos alcanzaste. Porque tú, Señor, nos trajiste, Señor, a tus pies, Padre Santo. Gracias, Señor, porque tu gracia nos alcanzó. Gracias, mi Dios eterno. Porque tú nos escogiste, Señor. Porque tú nos elegiste, Señor, aleluya. Tú nos escogiste para alabanza de tu gloria. Tú siendo tan grande y tan grande, mi Dios eterno, inclinas tu oído para escucharnos.

Señor, gracias te doy, bendito Dios, porque tenemos, Señor, porque te tenemos en nuestro corazón, Señor. Somos dichosos, Señor, porque vives en nuestros corazones, porque moras en nuestros corazones, Señor, aleluya. Somos dichosos, Señor. Somos dichosos porque vives en nuestros corazones, bendito Dios. Gracias te doy, bendito Dios. Gracias te doy, bendito Dios, aleluya. Gracias te doy, bendito Dios. Ayúdanos, Señor, a valorar esa salvación tan grande. Ayúdanos, Señor, a ser agradecidos, Señor, a darte gracias, Señor, en todo. Porque esa es la voluntad tuya, bendito Dios. Ayúdanos, bendito Dios, aleluya. Ayúdame a serte fiel, Señor, a serte fiel. Ayúdame, Señor, a buscarte cada día más, Señor.

Te necesito cada día más, Señor, a cada momento, a cada instante de mi vida, Señor. Porque sin ti, Señor, nada soy. Sin ti nada podemos hacer. Tú eres el que hace la diferencia en nuestras vidas, Señor. Tú eres el único ayudador. Tú eres la única salida. Tú eres la única.

tuya. A resplandecer tu rostro sobre tu sierva, bendito Dios. Precioso Dios, aleluya. Yo soy la que necesita de ti. Tú no necesitas nada de mí, Señor, porque tú eres un Dios completo, Señor. Tú tienes millones y millones de ángeles que te alaban día y noche, Señor. Yo soy la que necesita de ti. Hoy más que nunca te necesito, mi Señor. Hoy más que nunca te necesito, mi Rey. Necesito de ti, Padre Santo. Te necesito, precioso Dios. En todas las áreas de mi vida, Señor. Te necesito, mi Rey amado. Te necesito, precioso Rey de Gloria.

eres mi fuerza, Señor. Tú eres mi fortaleza. Tú eres mi luz, bendito Dios. Aleluya. Tú eres mi luz, Señor. Mi amigo fiel. El que no falla, Señor. Tú no, Señor. Tú eres el que me ayuda para seguir adelante. Señor, aleluya. Tú eres el único ayudador, bendito Dios. Tú eres mi escudo, Señor. Maravilloso Dios, tú eres mi escondedero, bendito Dios. Tú eres mi pronto auxilio en las tribulaciones. Maravilloso Dios, aleluya. Tú eres mi refugio, Padre eterno. Tú eres mi refugio, Señor, aleluya. Oh, Padre Santo, gracias, Señor, porque solo en ti podemos descansar. En ti podemos descansar, bendito Dios, aleluya. Gracias te doy, mi Rey. Dios mío y Rey mío, aleluya. Gracias te doy, bendito Dios. Gracias te doy, maravilloso Dios, aleluya. Gracias, precioso y maravilloso eres tú, bendito Dios. Gracias te doy, mi Dios eterno. Gracias, precioso Rey de Gloria. Gracias, Señor, porque estás con nosotros, Señor, en medio de la prueba, en medio de la lucha, Señor. Tú estás con nosotros, precioso Dios, para ayudarnos, para levantarnos, Señor, cuando ya no tenemos fuerza. Tú eres el que renueva nuestras fuerzas, Señor.

Señor. Tu Señor nos hace sentir que no estamos solos, Señor. Gracias te doy, mi Rey. Gracias, Señor, aleluya. Porque tú eres fiel, Señor. Tú eres fiel, bendito Dios, aleluya. Tú eres fiel, mi Señor. Gloria a tu santo nombre. Gracias te doy, mi Señor. Tú estás aquí, mi Señor. Tú estás aquí, precioso Dios. Tu presencia está en este lugar, bendito Dios. Maravilloso Dios, aleluya. Mi alma te alaba y te adora, precioso Dios. Mi alma te bendice, maravilloso Dios. Mi alma te alaba y te adora, precioso Dios. Mi alma te bendice, maravilloso Dios, aleluya. Bendito seas para siempre. Bendito y alabado sea tu nombre, maravilloso Dios. Gracias te doy, mi Señor, aleluya. Gracias, precioso Rey de gloria. Bendito seas para siempre.

bendito seas para siempre, Cordero Santo. Mi alma te alaba y te adora. Mi alma te alaba y te adora, bendito Dios Todopoderoso. Gracias te doy, mi Señor. Gracias te doy, bendito Dios, por todo lo que has hecho en nuestras vidas, Señor. Por todo lo que seguirás haciendo, maravilloso Dios. Aleluya. Gracias te doy, mi Señor, por la

es el que hace alegrar la salida de la mañana y la tarde, bendito Dios, porque tenemos gozo en nuestros corazones, Señor. Gracias, precioso Dios, porque tú eres nuestra

Dios, aleluya. Porque tú eres el príncipe de paz, Señor. Tú eres la fuente de vida, Padre eterno. Tú eres mi fuente de vida, bendito Dios, aleluya. Tú eres el agua que sacia nuestra sed, bendito Dios, aleluya. Gracias te doy, mi Señor. Gracias te doy, bendito Dios todopoderoso. Gracias te doy, bendito Dios, porque te tenemos en nuestro corazón, Señor. Teniéndote a ti, Señor, estamos completos, Señor. Señor Dios todopoderoso, gracias, mi Rey. Gracias, mi Señor, aleluya, porque vives en nuestros corazones, Señor, porque somos dichosos, Señor, aleluya, porque estás a nuestro lado, bendito Dios, aleluya. Gracias te doy, maravilloso Dios. Gracias, mi Rey todopoderoso. Tú eres un Dios grande, un Dios todopoderoso. Tú eres real, bendito Dios. Tú eres real, bendito Dios todopoderoso. Tú eres real, bendito Dios. Tú eres el único Dios verdadero. Tú eres el único Dios real, bendito Dios. No hay otro Dios que se pueda comparar a ti. No hay otro Dios semejante a ti, Padre Santo.

Tú eres el único Dios real, bendito Dios, aleluya. Tan real como el aire que respiro, aleluya.

Gracias, Señor. Gracias, Señor, porque, maravilloso Dios, porque nos hiciste entender tu palabra, Padre eterno. Gracias te doy, mi Señor, aleluya, por tu bendita palabra, Padre Santo. Tu palabra que cambia, Señor, tu palabra.

aleluya. Gracias, Señor, cuán hermosa es tu palabra. Tu palabra, Señor, es poderosa, es viva y eficaz y más cortante que toda espada de dos filos. Precioso Dios, aleluya. Gracias te doy, bendito Dios, porque tú nos hablas cada día. Tú nos hablas, tú nos exhortas, tú nos animas para seguir adelante por medio de tu palabra, Padre Santo. Gracias, mi Rey. Gracias, mi Señor, aleluya. Porque eres bueno, Señor. Porque eres bueno, Señor, aleluya. Gracias te doy, mi Dios. Gracias, precioso Rey. Precioso Dios. Maravilloso Dios, aleluya. Gracias te doy, bendito Dios, aleluya. Gracias, precioso Rey de gloria. Gracias te doy, bendito Dios.

eres el grande, precioso Dios. Grande y poderoso eres tú, hacedor de maravillas eres tú, bendito Dios. Tú eres el que cambia, Señor. Tú eres el que transforma nuestras vidas, Señor. Aleluya. No hay otro Dios que se pueda comparar a ti. No hay otro Dios semejante a ti, mi Señor. Aleluya. Gracias te doy, mi Señor. Gracias.

te bendice, maravilloso Dios. Precioso Dios, aleluya. Eres lo más hermoso que me ha pasado en mi vida, Señor. Eres lo más hermoso, Señor, aleluya. Gracias, Señor, por el privilegio de conocerte. Gracias te doy, bendito Dios, aleluya.

más maravilloso, Señor. Aleluya. Gracias, precioso Dios. Gracias, Dios mío y Rey mío. Aleluya. Gracias, bendito Dios todopoderoso. Gracias, precioso Dios.

noche. Tú eres el grande en este lugar, Señor, grande y poderoso eres tú, creador de los cielos y de la tierra, el mar y todo lo que en ellos hay, Señor. Gracias te doy, Señor, porque puedo disfrutar, Señor, de tu creación, Padre Santo. Tú eres grande, mi Señor. Todas las cosas fueron hechas por tu palabra, Padre Santo. Todas las cosas, Señor, fueron hechas por tu palabra, Padre de la gloria. Precioso Dios, hacedor de maravillas eres tú. Hacedor de maravillas eres tú, bendito Dios, aleluya. Precioso Dios, aleluya. Tú haces descender la lluvia para buenos y malos, Señor. La lluvia temprana y tardía, Señor, aleluya. Precioso Dios, gracias, mi Señor. Gracias, precioso Dios. Maravilloso Dios, aleluya. Todos los ojos esperan en ti, bendito Dios, y tú les das su comida, su tiempo, Padre eterno. Gracias, mi Dios todopoderoso. Tú eres el que suple todas nuestras necesidades, bendito Dios. Tú eres el que nos bendice, Padre Santo. Maravilloso Dios, aleluya. Gracias te doy, bendito Dios.

Gracias, Señor, por el pan de cada día, Señor. Porque tenemos, Señor, un lugar donde recostar nuestra cabeza, bendito Dios. Gracias, bendito Dios Todopoderoso. Gracias, Señor, por la vida de nuestros hijos, Señor. Gracias, precioso Dios, por todo lo que has hecho y por todo lo que seguirás haciendo, bendito Dios. Gracias, precioso Dios. Bendito seas para siempre, maravilloso Dios. Gracias, mi Dios eterno. Gracias.

Me hacen falta palabras para agradecerte todo lo que has hecho en mi vida, Señor. Gracias te doy, bendito Dios, aleluya. Gracias, precioso Rey, aleluya. Por todo lo que has hecho en la vida de mi madre, Señor. Gracias te doy, mi Señor, aleluya. Por la vida de mi padre, Señor. Gracias te doy, mi Señor. Porque solo tú puedes cambiar la mente, tú puedes cambiar el corazón, Señor, aleluya. Gracias, mi Dios amado. Cuando no lo veía, yo lo veía imposible, Señor. Para el Señor, para ti no hay nada difícil, Señor. Para ti no hay nada imposible, bendito Dios, aleluya. Gracias te doy, mi Rey, por la vida de mi madre. Gracias, Señor, aleluya, porque la trajiste nuevamente a tus pies. Gracias, mi Señor, aleluya, porque eres bueno. Porque eres bueno, Señor, aleluya. Aunque nosotros somos infieles, Señor, tú permaneces fiel. Tú permaneces fiel, maravilloso Dios. Tú permaneces fiel, maravilloso Dios, aleluya. Gloria a tu santo nombre, mi Señor. Tú haces cosas grandes y maravillosas, Señor, aleluya. Precioso Rey de gloria. Gracias, precioso Dios, tú eres el único que cambia. Tú eres el único que transforma nuestras vidas, Señor. Gloria a tu santo nombre, precioso Dios. Gloria a tu santo nombre, maravilloso Rey de gloria. Gracias, precioso Rey, Pastor de Israel, aleluya. Tú eres el pastor de pastores, el que cuida de nosotros, Señor. Oh, Padre Santo, Padre Glorioso, tú eres el que nos abraza, Señor. Tú eres el que nos consuela, Señor. El que nos carga cuando ya no podemos, Señor, aleluya. Gracias te doy, mi Señor. Gracias te doy, bendito Dios Todopoderoso. Bendito seas para siempre, mi Señor. Solo tú eres santo, santo, santo, precioso Dios. Maravilloso Dios, aleluya. Dios de mi alabanza, Dios de mi justicia, aleluya. Misericordioso y clemente es Jehová de los ejércitos, aleluya. Gloria a tu santo nombre. Gracias te doy, bendito Dios, por tu grande misericordia. Tu misericordia, Señor, alcanza hasta los cielos y tu fidelidad hasta las nubes, Señor. Tu misericordia es mejor que la vida, bendito Dios. Gracias te doy, bendito Dios. Maravilloso Dios, aleluya.

Hijo. Gracias, Espíritu Santo, por todo lo que has hecho y por todo lo que seguirás haciendo en nuestras vidas, Señor. Gracias, Señor, aleluya. Gracias, Señor, por este momento de adoración, bendito Dios. Porque podemos venir ante tu presencia, porque podemos...

0: gracias te doy, mi Dios eterno. Gracias, Señor, por tu presencia en nuestras vidas, Señor. Gracias, Padre Santo. Bendito y alabado sea tu nombre, precioso Dios. Gracias, precioso Rey. Gracias, Padre. Gracias, amados hermanos, por acompañarme en este tiempo de adoración. Que el Señor les bendiga.
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Libro del Levítico, capítulo 14, versículos del 20 al 38. Y hará subir el sacerdote el holocausto y la ofrenda sobre el altar. Así hará el sacerdote expiación por él y será limpio. Mas si fuere pobre y no tuviere para tanto, entonces tomará un cordero para ser ofrecido como ofrenda mecida por la culpa, para reconciliarse, y una décima de efa de flor de harina amasada con aceite para ofrenda, y un log de aceite, y dos tórtolas o dos palominos, según pueda. Uno será para expiación por el pecado y el otro para holocausto. Al octavo día de su purificación traerá estas cosas al sacerdote a la puerta del tabernáculo de reunión, delante de Jehová. Y el sacerdote tomará el cordero de la expiación por la culpa y el log de aceite y los mecerá el sacerdote como ofrenda mecida delante de Jehová. Luego degollará el cordero de la culpa y el sacerdote tomará de la sangre y la culpa y la pondrá sobre el lóbulo de la oreja derecha del que se purifica, sobre el pulgar de su mano derecha y sobre el pulgar de su pie derecho. Y el sacerdote echará del aceite sobre la palma de su mano izquierda, y con su dedo derecho el sacerdote rociará del aceite que tiene en su mano izquierda 7 veces delante de Jehová. También el sacerdote pondrá del aceite que tiene en su mano sobre el lóbulo de la oreja derecha del que se purifica, sobre el pulgar de su mano derecha y sobre el pulgar de su pie derecho, en el lugar de la sangre de la culpa. Y lo que sobre del aceite que el sacerdote tiene en su mano, lo pondrá sobre la cabeza del que se purifica, para reconciliarlo delante de Jehová. Asimismo ofrecerá una de las tórtolas o uno de los palominos, según pueda, uno en sacrificio de expiación por el pecado y el otro en holocausto, además de la ofrenda. Y hará el sacerdote expiación por el que se ha de purificar delante de Jehová. Esta es la ley para que el que hubiere tenido plaga de lepra y no tuviere más para su purificación. Habló también Jehová a Moisés y a Aarón diciendo: Cuando hayáis entrado en la tierra de Canaán, la cual yo os doy en posesión, si pusiere yo plaga de lepra en alguna casa de la tierra de vuestra posesión, vendrá aquel de quien fuere la casa y dará aviso al sacerdote diciendo: Algo como plaga ha aparecido en mi casa. Entonces el sacerdote mandará desocupar la casa antes de que entre a mirar la plaga, para que no sea contaminado todo lo que estuviere en la casa. Y después el sacerdote entrará a examinarla, y examinará la plaga, y si se viere manchas en las paredes de la casa, manchas verdosas o rojizas, las cuales parecieren más profundas que la superficie de la pared, el sacerdote saldrá de la casa a la puerta de ella, y cerrará la casa por 7 días.

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Libro del Levítico, capítulo 14, versículos del 20 al 38. Y hará subir el sacerdote el holocausto y la ofrenda sobre el altar. Así hará el sacerdote expiación por él y será limpio. Mas si fuere pobre y no tuviere para tanto, entonces tomará un cordero para ser ofrecido como ofrenda mecida por la culpa, para reconciliarse, y una décima de efa de flor de harina amasada con aceite para ofrenda, y un log de aceite, y dos tórtolas o dos palominos según pueda. Uno será para expiación por el pecado y el otro para holocausto. Al octavo día de su purificación traerá estas cosas al sacerdote a la puerta del tabernáculo de reunión, delante de Jehová. Y el sacerdote tomará el cordero de la expiación por la culpa y el log de aceite y los mecerá.

delante de Jehová. También el sacerdote pondrá del aceite que tiene en su mano sobre el lóbulo de la oreja derecha del que se purifica, sobre el pulgar de su mano derecha y sobre el pulgar de su pie derecho en el lugar de la sangre de la culpa. Y lo que sobre del aceite que el sacerdote tiene en su mano, lo pondrá sobre la cabeza del que se purifica, para reconciliarlo delante de Jehová. Asimismo ofrecerá una de las tórtolas o uno de los palominos, según pueda, uno en sacrificio de expiación por el pecado y el otro en holocausto, además de la ofrenda. Y hará el sacerdote expiación por el que se ha de purificar delante de Jehová. Esta es la ley para que el que hubiere tenido plaga de lepra y no tuviere más para su purificación. Habló también Jehová a Moisés y a Aarón diciendo: Cuando hayáis entrado en la tierra de Canaán, la cual yo os doy en posesión, si pusiere yo plaga de lepra en alguna casa de la tierra de vuestra posesión, vendrá aquel de quien fuere la casa y dará aviso al sacerdote diciendo: Algo como plaga ha aparecido en mi casa. Entonces el sacerdote mandará desocupar la casa antes de que entre a mirar la plaga, para que no sea contaminado todo lo que estuviere en la casa. Y después el sacerdote entrará a examinarla, y examinará la plaga, y si se viere manchas en las paredes de la casa, manchas verdosas o rojizas, las cuales parecieren más profundas que la superficie de la pared, el sacerdote saldrá de la casa a la puerta de ella, y cerrará la casa por 7 días.

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Libro de Levítico, capítulo 14, versículos del 20 al 38. Y hará subir el sacerdote el holocausto y la ofrenda sobre el altar. Así hará el sacerdote expiación por él y será limpio. Mas si fuere pobre y no tuviere para tanto, entonces tomará un cordero para ser ofrecido como ofrenda mecida por la culpa, para reconciliarse, y una décima de efa de flor de harina amasada con aceite para ofrenda, y un log de aceite, y dos tórtolas o dos palominos según pueda. Uno será para expiación por el pecado y el otro para holocausto. Al octavo día de su purificación traerá estas cosas al sacerdote a la puerta del tabernáculo de reunión, delante de Jehová. Y el sacerdote tomará el cordero de la expiación por la culpa y el log de aceite y los mecerá el sacerdote como ofrenda mecida delante de Jehová. Luego degollará el cordero de la culpa y el sacerdote tomará de la sangre y la culpa y la pondrá sobre el lóbulo de la oreja derecha del que se purifica, sobre el pulgar de su mano derecha y sobre el pulgar de su pie derecho. Y el sacerdote echará del aceite sobre la palma de su mano izquierda, y con su dedo derecho el sacerdote rociará del aceite que tiene en su mano izquierda, siete veces delante de Jehová. También el sacerdote pondrá del aceite que tiene en su mano sobre el lóbulo de la oreja derecha del que se purifica, sobre el pulgar de su mano derecha y sobre el pulgar de su pie derecho, en el lugar de la sangre de la culpa. Y lo que sobre del aceite que el sacerdote tiene en su mano, lo pondrá sobre la cabeza del que se purifica, para reconciliarlo delante de Jehová. Asimismo ofrecerá una de las tórtolas o uno de los palominos, según pueda, uno en sacrificio de expiación por el pecado y el otro en holocausto, además de la ofrenda. Y hará el sacerdote expiación por el que se ha de purificar delante de Jehová. Esta es la ley para que el que hubiere tenido plaga de lepra, y no tuviere más para su purificación. Habló también Jehová a Moisés y a Aarón, diciendo: Cuando hayáis entrado en la tierra de Canaán, la cual yo os doy en posesión, si pusiere yo plaga de lepra en alguna casa de la tierra de vuestra posesión, vendrá aquel de quien fuere la casa y dará aviso al sacerdote, diciendo: Algo como plaga ha aparecido en mi casa. Entonces el sacerdote mandará desocupar la casa antes de que entre a mirar la plaga, para que no sea contaminado todo lo que estuviere en la casa. Y después el sacerdote entrará a examinarla, y examinará la plaga, y si se viere manchas en las paredes de la casa, manchas verdosas o rojizas, las cuales parecieren más profundas que la superficie de la pared, el sacerdote saldrá de la casa a la puerta de ella, y cerrará la casa por siete días.

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Libro del Levítico, capítulo 14, versículos del 20 al 38. Y hará subir el sacerdote el holocausto y la ofrenda sobre el altar. Así hará el sacerdote expiación por él y será limpio. Mas si fuere pobre y no tuviere para tanto, entonces tomará un cordero para ser ofrecido como ofrenda mecida por la culpa, para reconciliarse, y una décima de efa de flor de harina amasada con aceite para ofrenda, y un log de aceite, y dos tórtolas o dos palominos, según pueda. Uno será para expiación por el pecado y el otro para holocausto. Al octavo día de su purificación traerá estas cosas al sacerdote a la puerta del tabernáculo de reunión, delante de Jehová. Y el sacerdote tomará el cordero de la expiación por la culpa y el log de aceite y los mecerá el sacerdote como ofrenda mecida delante de Jehová. Luego degollará el cordero de la culpa y el sacerdote tomará de la sangre y la culpa y la pondrá sobre el lóbulo de la oreja derecha del que se purifica, sobre el pulgar de su mano derecha y sobre el pulgar de su pie derecho. Y el sacerdote echará del aceite sobre la palma de su mano izquierda, y con su dedo derecho el sacerdote rociará del aceite que tiene en su mano izquierda, siete veces delante de Jehová. También el sacerdote pondrá del aceite que tiene en su mano sobre el lóbulo de la oreja derecha del que se purifica, sobre el pulgar de su mano derecha y sobre el pulgar de su pie derecho, en el lugar de la sangre de la culpa. Y lo que sobre del aceite que el sacerdote tiene en su mano, lo pondrá sobre la cabeza del que se purifica, para reconciliarlo delante de Jehová. Asimismo ofrecerá una de las tórtolas o uno de los palominos, según pueda, uno en sacrificio de expiación por el pecado y el otro en holocausto, además de la ofrenda. Y hará el sacerdote expiación por el que se ha de purificar delante de Jehová. Esta es la ley para que el que hubiere tenido plaga de lepra y no tuviere más para su purificación. Habló también Jehová a Moisés y a Aarón, diciendo: Cuando hayáis entrado en la tierra de Canaán, la cual yo os doy en posesión, si pusiere yo plaga de lepra en alguna casa de la tierra de vuestra posesión, vendrá aquel de quien fuere la casa y dará aviso al sacerdote, diciendo: Algo como plaga ha aparecido en mi casa. Entonces el sacerdote mandará desocupar la casa antes de que entre a mirar la plaga, para que no sea contaminado todo lo que estuviere en la casa. Y después el sacerdote entrará a examinarla, y examinará la plaga, y si se viere manchas en las paredes de la casa, manchas verdosas o rojizas, las cuales parecieren más profundas que la superficie de la pared, el sacerdote saldrá de la casa a la puerta de ella, y cerrará la casa por siete días.

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Dile, tú eres santo, Señor. 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

Buenos días, amados hermanos. Que el Señor les bendiga en esta preciosa hora, en esta mañana. Estamos, ¿verdad?, finalizando otra semana más, pero le damos gracias a nuestro Dios, porque gracias a Él podemos estar en este lugar. Le damos la gloria al Padre, gloria al Hijo y gloria al Espíritu Santo, ya que es importante que cada uno de nosotros agradezcamos cada día y a cada momento, a cada instante de nuestra vida, dándole la gloria, dándole las gracias al Señor por todo lo que Él hace y seguirá haciendo en nuestra vida. Y en esta hora, ¿verdad?, vamos a presentarnos delante de Él para que el Señor, ¿verdad?, hable a nuestra vida. Vamos a compartir este mensaje, ¿verdad?, que el Señor me dio. Esperamos que Él sea de mucha bendición para su vida, porque es importante y necesario que recordemos cada día de nuestra vida cuál es nuestra posición en los caminos del Señor, para dónde nosotros nos dirigimos, qué era lo que nosotros antes éramos, de dónde venimos, ahora es el momento, qué es lo que estamos haciendo con nuestra vida, porque el mañana solamente Dios lo sabe, y después de la muerte es ahí donde entrará la verdadera vida. Vamos a orar en esta hora. Les pido que me acompañen. Vamos a orar para que el Señor sea hablando a nuestra vida, ya que Él es el único, ¿verdad?, que conoce nuestra vida, conoce nuestro salir, nuestro entrar y nuestro sentar. En donde quiera que nosotros estemos, Él conoce todo acerca de nuestra vida. Vamos a orar para que el Señor se glorifique en esta mañana y sea Él hablando a nuestras vidas. Te damos gracias, Padre, gracias, Hijo, gracias, Espíritu Santo. Gracias, eterno Dios, por estos momentos, Señor, que tú me das. Bendito sea tu nombre, Padre, alabado y exaltado seas tú, hoy y siempre y por los siglos de los siglos, Señor. Te doy gracias, Padre. Te ruego en esta hora, maravilloso Dios, que seas tú, Padre Celestial, abriendo, Señor, el entendimiento, Señor, abriendo esos corazones, Padre poderoso Dios, que aún no te han recibido, Señor, y aquellos que están escuchando en esta hora tu bendita palabra, Padre, que seas tú tratando con sus vidas, Señor amado, ya que tú conoces, bendito Dios, cada parte de nuestro ser. Tú conoces lo que somos delante de ti y lo que no somos, lo que hacemos y lo que no hacemos, maravilloso Dios. Te doy gracias, Padre Santo, porque tú serás hablándole, Señor, porque es tu palabra, no es la mía, maravilloso Dios, en que en esta mañana vamos a exponer, Padre Santo, por la obra, Señor, de tu Hijo amado. Hoy estamos aquí, bendito Dios, porque tú has sido bueno para con cada uno de nosotros, Señor, no siendo merecedores de este perdón, Señor. Tú entregaste tu vida, Padre poderoso, para que nosotros fuéramos, Señor, perdonados. Y hoy estoy aquí, Señor, porque a ti te ha placido, Padre Santo. Te doy gracias, maravilloso Dios. Toca los corazones, aquellos corazones endurecidos, aquellos corazones de roca, Padre poderoso, Dios eterno. Eres tú solamente quien puede transformar aquellas vidas, bendito Dios, porque para ti, Padre Santo, todo es posible. Oh, maravilloso Dios, te doy gracias en esta hora, bendito Rey. Yo me abandono en tus manos, Padre, y sé tú hablándole a tu pueblo. Gracias, precioso Espíritu Santo, Espíritu de Dios, Señor. Guíame, Padre poderoso, mi Dios amado, a hablar de tu palabra y que seas tú siempre, Padre Santo, confirmándola cada día, Señor, por medio de tu Sagrada Escritura. Gracias, bendito Dios. Gracias, Padre. Gracias, Hijo. Gracias, Espíritu Santo.
Gracias, maravilloso Dios. Le damos la gloria, la honra, alabanza y adoración al Rey de Reyes y Señor de Señores, aquel que está sentado en su trono de gloria y a su diestra, su Hijo amado, en el cual dice verdad que tiene Él complacencia. Nos gozamos en la presencia del Señor, ¿verdad? Nosotros no podemos verlo, no podemos mirarlo, ¿verdad? Pero podemos sentirlo cada momento en nuestra vida. Gracias, amados hermanos, y en esta hora, ¿verdad? Vamos a entrar a nuestra lectura, a nuestra base bíblica, que se encuentra en Efesios capítulo 1, del versículo 3 al versículo 6. Y nuestro tema de esta mañana se titula Antes, Ahora y Después. Este es nuestro tema de esta mañana. Vamos a leer Efesios capítulo 1 del versículo 3 al versículo 6, y la palabra de Dios se lee en el nombre del Padre, del Hijo y de su Santo Espíritu. Bendito sea el Dios y Padre de nuestro Señor Jesucristo, que nos bendijo con toda bendición espiritual en los lugares celestiales en Cristo, según nos escogió en Él antes de la fundación del mundo, para que fuésemos santos y sin mancha delante de Él, en amor habiéndonos predestinado para ser adoptados hijos suyos por medio de Jesucristo, según el puro afecto de su voluntad, para alabanza de la gloria de su gracia, con la cual nos hizo aceptos en el amado. Dios grande, Dios poderoso, te doy gracias, Señor, por tu hermosa palabra, Padre Santo. Gracias, maravilloso Dios. Gracias por ese amor tan grande. Gracias, bendito Dios, porque por medio de Él, Señor, hoy nosotros, bendito Dios, nos gozamos en tu presencia. Nos gozamos, Señor, sabiendo, bendito Dios, que la bendición, Padre poderoso, es tan grande y maravillosa, mi Dios amado, que por medio de tu Hijo, Señor, hoy estamos aquí, bendito Dios. Ayúdanos, Señor, ayúdanos en nuestra vida, cada día a caminar, Padre, a serte fiel, maravilloso Dios, y a no mirar, Señor, atrás, sino mirar hacia adelante, donde estás tú, bendito Dios. Gracias, Padre celestial, gracias, Señor amado. Alabado y exaltado sea el nombre de nuestro Dios. Poderoso, aquel que dio, ¿verdad?, su Hijo amado en rescate por mucho, pero lo más hermoso, ¿verdad?, porque dice, bendito sea el Dios y Padre de nuestro Señor Jesucristo, que nos bendijo con toda bendición espiritual en los lugares celestiales en Cristo. Es hermoso conocer la palabra de Dios, es hermoso compartirla con cada uno de ustedes. ¿Por qué, amados hermanos? Porque nosotros tenemos, ¿verdad?, que compartir todas estas bendiciones que el Señor, ¿verdad?, nos ha dado, y la bendición más grande que nosotros hemos recibido, ¿verdad?, es que Él nos sacó de la nada. Pero la palabra de Dios dice que Él ya nos había apartado. ¿Y nos apartó por medio de quién? Por medio de su Hijo, ¿verdad? Seguramente pudo haber habido veces en las que nos habíamos preguntado, ¿verdad?, sobre nuestro destino y la razón de nuestra presencia en este mundo. Y esa pregunta muchas de las veces dice, preguntamos, ¿verdad? ¿Por qué estamos en esta tierra? ¿Cuál es el propósito de nuestra existencia? ¿Cuál es la existencia de nuestra presencia en este mundo? ¿Y cuáles son los pensamientos de Dios sobre nosotros? Son preguntas, ¿verdad?, que llegan a nuestra mente, a nuestra vida, ¿verdad? Cuando nosotros vivimos en este mundo, quizás, ¿verdad?, hubo un tiempo en que nosotros no conocíamos
no conocíamos de la salvación. Sabíamos que había un Dios, sabíamos que había que estaba el Hijo, pero en realidad a profundidad no conocíamos los propósitos de Dios, ¿verdad? Y de su Hijo para nosotros llegar a Él. Hoy le damos gracias a Dios porque por medio de su bendita palabra nosotros conocemos. Entonces, cuando nosotros no lo conocíamos, ¿verdad? Hay muchas preguntas. ¿Cuál es el propósito de mi vida en esta tierra? El mundo dice, ¿verdad? Vamos a comer, vamos a beber, vamos a disfrutar, porque cuando nos muramos, esto es lo que nos vamos a llevar. ¿Será cierto, verdad que no? Yo digo que todo lo que el hombre vive en esta vida, aquí lo vivió, pero después de la muerte, ¿verdad? Es imposible que se lleve sus banquetes, es imposible que se lleve sus fiestas, lo que se comió, lo que se bebió, lo que vistió, lo que obtuvo aquí en esta tierra, va a ser imposible que él se lo lleve. Pero en sus palabras de mucha gente, ¿verdad? Dicen que eso es lo que se llevan, lo que comió, lo que bebió, lo que se vistió y lo que disfrutó. Pero nosotros sabemos, ¿verdad?, que nosotros, el destino de nosotros es muy diferente, ¿verdad? Y todo esto, ¿verdad?, nos preguntamos también. Hay muchas preguntas. ¿Cuál es el propósito? ¿Cuál es el propósito de nuestra existencia, de nuestra presencia en este mundo? Muchas veces no sabemos cuál es el propósito, ¿verdad? ¿Cuál es la razón? La razón muchas de las veces se queda en la nada. El propósito es que solamente el hombre se hace propósitos de alcanzar metas de este mundo. Pero esas metas, cuando las alcanzan, ahí se terminaron. Se llega el tiempo en que la persona tiene que volver a la tierra. Y esa meta, eso que alcanzó en la vida, igualmente aquí se queda. Y otras de las cosas, ¿verdad? Nos preguntamos cuáles son los pensamientos de Dios sobre nosotros. Quizás el de afuera no se pregunte eso, pero hoy en día, ¿verdad?, cuando nosotros llegamos a los pies de Cristo, cuando hemos recibido al Señor en nuestra vida, comenzamos también a preguntarnos. Pero esta pregunta es muy importante porque tenemos que adentrarnos en la palabra para poder nosotros entender, y el Señor nos habla a través de su bendita palabra. Nos habla a través de la Biblia, ¿verdad? ¿Cuáles son los pensamientos de Dios sobre nosotros? Y es muy claro, ¿verdad? Es muy claro, ¿verdad? Porque nos dice aquí, ¿verdad? Dice que según nos escogió en Él, en Cristo, antes de la fundación del mundo, para que fuésemos santos sin mancha delante de Él, ¿verdad? Esos ya eran los pensamientos de Dios para usted, amado hermano, para usted, amigo, amiga, que tal vez usted se pregunte, ¿verdad? Dice que desde antes de la fundación del mundo, Él ya nos había, ¿verdad?, escogido en Cristo, porque solamente por medio de Cristo nosotros podemos, ¿verdad?, llegar a ser parte de esta gran familia de Dios, ¿verdad? Y hoy en esta mañana yo quiero ver con ustedes lo que la palabra de Dios dice sobre las preguntas anteriores, ¿verdad?, de las que podemos apreciar mejor, y las verdaderas respuestas, ¿verdad?, están aquí. Dice que Dios nos escogió antes de la fundación del mundo, y para esto, ¿verdad?, vamos a empezar ahí en el versículo 3
al 6, vamos a leerlo rápidamente. Nuevamente bendijo, dice: bendito sea el Dios y Padre nuestro Señor Jesucristo, que nos bendijo con toda bendición espiritual en los lugares celestiales en Cristo, según nos escogió en el antes de la fundación del mundo, para que fuésemos santos sin mancha delante de Él, y en amor habiéndonos predestinados para ser adoptados hijos suyos por medio de Jesucristo, según el puro afecto de su voluntad, para alabanza de la gloria de su gracia, con la cual nos hizo aceptos en Él amados. El envolvimiento, ¿verdad?, del Señor, dice, concerniente a nuestra presencia, ¿verdad?, en este mundo, es evidente. Vamos a leer, vamos a entrar en Salmos. En el libro de los Salmos, en el capítulo 139, en el 139 vamos a leer, ¿verdad? Vamos a empezar a leer en el versículo 13, ¿qué es lo que nos dice ahí? Para que nosotros podamos entender lo que el Señor hoy nos va a hablar a nuestra vida, ¿sí? Aquí el salmista David, ¿verdad? El salmista David se regocijaba delante de la presencia de nuestro Dios. Él fue un hombre, ¿verdad?, conforme al corazón de Dios. Él fue un hombre que tal vez pecó, no tal vez, pecó. Pero él, ¿verdad?, cuando él pecaba, él reconocía y él se humillaba delante de nuestro Dios. Y lo más bonito, ¿verdad?, dice que él fue un hombre conforme al corazón de Jehová. ¿Cuántos de nosotros, ¿verdad?, cuando cometemos un error, cuando cometemos un pecado, porque somos humanos, amados hermanos, solemos cometer faltas, pecados, podemos faltar? Pero Dios está dispuesto, pero sí tenemos que arrepentirnos con un corazón aquí, el corazón en la mano, decirle: Señor, perdóname. Porque nadie, ni aún el que vive con usted, ni aún el hijo, el esposo, el hermano, ni aún su mamá, conoce el verdadero sentimiento de su corazón, pero Dios sí lo conoce. Y así Dios conocía el corazón de David, ¿verdad? Y por eso en esta mañana, ¿verdad?, estamos hablando, ¿verdad?, de la carta a los Efesios, donde el Señor le habla, nos habla y nos exhorta. Pero aquí vamos a confirmarlo, ¿verdad? Porque dice: porque tú formaste mis entrañas, tú me hiciste en el vientre de mi madre. Esto es algo muy visible, algo muy importante en su vida, amado hermano. Porque la palabra de Dios nos dice, porque dice que el envolvimiento del envolvimiento del Señor concerniente a nuestra presencia en este mundo, ¿sí? Él nos conoce, Él nos hizo, ¿verdad? Porque dice que Él nos formó en las entrañas de nuestra madre. Tú me hiciste, dice, en el vientre de mi madre. Amados hermanos, esto es algo hermoso cuando el Señor nos dice, ¿verdad?, que tú me hiciste desde el vientre de mi madre. Nosotros, amados hermanos, no llegamos a los pies de Cristo por casualidad ni por accidente. Ni mucho menos porque diga usted: yo lo anduve buscando. Tú no buscaste a nadie. La palabra de Dios dice: porque tú formaste mis entrañas, tú me hiciste en el vientre de mi madre. Y eso es lo más hermoso, cuando nosotros comenzamos a servirle al Señor, comenzamos a comprender lo que la palabra nos dice, que es algo grandioso, porque nosotros no somos
casualidades cuando nosotros estamos aquí en este lugar. Amado hermano, quizás usted diga, pero es que yo estoy sentado y no sirvo en ninguna área, pero tú estás ahí, que no es por casualidad, sino porque Él, ¿verdad? Él te formó desde las entrañas, en las entrañas de tu madre, ¿verdad? Dios nos había visto antes que naciésemos. Todos los días planeados para nosotros fueron escritos en su libro. Mientras nada de eso aún había sucedido, sus ojos vieron nuestro embrión y nos dio la forma que hoy tenemos. Nos hizo de una forma maravillosa y sorprendente. Sus obras son maravillosas y nosotros somos una de ellas, amados hermanos. ¿Verdad? Nos dice ahí en Salmos capítulo 13 del versículo 13 al 16, ¿verdad? Que nos dice así. Es algo, amados hermanos, que no podemos pasar por desapercibida la palabra de nuestro Dios, ¿sí? Dios nos ha dado esta bendición tan grande de la cual hoy nosotros, ¿verdad?, podemos gozarnos. Por eso dice, sigue diciendo en el versículo 14, te alabaré, dice, por formidables y maravillosas son tus obras, estoy maravillado y mi alma lo sabe bien. No fue encubierto de ti mi cuerpo, bien oculto fui formado y entretejido entre lo más profundo de la tierra. Mi embrión vieron tus ojos y en tu libro estaban escritas todas aquellas cosas que fueron luego formadas sin faltar una de ellas. Querido amigo, querido hermano, Dios hizo todas las cosas con cada uno de nosotros a perfección. Dios conoce cada parte de nuestro cuerpo, conoce cada parte de nuestro cuerpo, cada pensamiento tuyo, el mío, el de todo el mundo lo conoce, ¿verdad? Pero lo que más me llamaba la atención, ¿verdad? Porque dice, no fue encubierto de ti mi cuerpo, bien que en oculto fui formado y entretejido en lo más profundo de la tierra. Qué hermosas palabras. Qué hermosas palabras cuando el Señor, ¿verdad?, nos habla y nos dice de la forma en que Él nos formó, de la forma en cómo nosotros fuimos engendrados. Nosotros fuimos, ¿verdad?, aceptos por medio de nuestro Señor Jesucristo. Pero el Salmo 139, ¿verdad?, no termina ahí, ¿verdad?, tomando desde el principio, ¿verdad? Vamos a leer en el versículo 1 al 3, que nos dice así: Oh Jehová, tú me has examinado y conocido. Tú has conocido mi sentarme y mi levantarme. Has entendido desde lejos mis pensamientos. Has escudriñado mi andar y mi reposo, y todos mis caminos te son conocidos. Estas palabras, amados hermanos, no las pasemos por alto, porque si Él nos engendró, Él conoce nuestra vida. Él estuvo desde antes de la fundación. Aquí dice, oh Jehová, tú me has examinado y me has
conocido. El Señor nos conoce. Para Él no hay nada oculto, porque Él dice que Él conoce nuestro sentar. Él conoce nuestro levantar. Él conoce, dice, nuestro pensamiento. Y Él escudriña, dice, también nuestro andar, nuestro reposo y todos nuestros caminos, dice, ¿verdad? También son conocidos. Debemos de tener mucho cuidado, amados hermanos. ¿Dónde estamos? ¿Dónde andamos? ¿Qué hacemos? ¿Qué es lo que estamos haciendo a cada momento? Él está pendiente de cada uno de nosotros. Si usted le falla, piénselo. Tal vez nosotros como seres humanos podemos cometer un error, podemos fallarle al esposo, a la esposa, a los hijos. Ellos no se van a enterar por un momento, pero Dios lo está viendo. Dios está mirando, ¿sí? Lo que dice que nosotros fuimos, dice que nosotros fuimos predestinados desde antes de la fundación. Y para nosotros, ¿verdad? Nosotros no podemos esconderle nada absolutamente a Él. El Señor sabe todo, todo, absolutamente todo de nosotros. Él entiende nuestros pensamientos. Dice que desde lejos y para Él no hay nada oculto. Todo lo que hacemos y todo lo que pensamos es enteramente conocido por Él, ¿verdad? Y así que no podemos ocultar absolutamente nada. Leemos ahí en mismo Salmo 139, en el versículo del 5. Vamos a leer en el versículo 5 de 139 de Salmo. Dice: detrás y delante me rodeaste y sobre mí pusiste tu mano. Tal conocimiento es demasiado maravilloso para mí. Alto es, no lo puedo comprender. ¿A dónde me iré de tu Santo Espíritu? ¿Y a dónde huiré de tu presencia? Si subiere a los cielos, allí estás tú. Y si en el Seol hiciere mi estrado, he aquí, allí tú estás. Si tomare las alas del alba y habitara en el extremo del mar, aún allí me guiará tu mano y me asirá tu diestra. Si dijere ciertamente, las tinieblas me encubrirán, aún la noche resplandecerá alrededor de mí. Y la noche resplandece como en el día, lo mismo te son las tinieblas que la luz. ¿Podríamos escondernos? ¿Podríamos hacer cosas que el Señor no mire? El Señor sabe todo perfectamente de nosotros. Dios nos ha rodeado por delante y por detrás, dice, y su mano está puesta sobre nosotros. Cada uno de nosotros es un hombre que Dios escogió ¿verdad? Y Dios formó y del cual Dios cuida y conoce todo, incluso nuestro sentar y nuestro levantar. Siempre está con nosotros y no hay ningún lugar donde Él no esté. Como Pablo, ¿verdad?, nos dice ahí en la carta a los Romanos, nos dice ahí en el capítulo 8 del versículo 38 y 39, dice: por lo cual estoy seguro que de aquí ni la muerte, ni la vida, ni los ángeles, ni principados, ni potestades, ni lo presente, ni lo porvenir, ni lo alto, ni lo profundo, ninguna otra cosa creada nos podrá separar del amor de Dios que es en Cristo Jesús, Señor nuestro. Amados hermanos, Dios nos habla, Dios nos habla y nos dice que Él, a usted y a mí, Él nos escogió.
Y de tal manera, ¿verdad? Dice que no escatimó ni a su propio hijo, porque solamente en él, ¿verdad?, fuimos apartados por medio de su hijo. Y lo que está allá afuera en el mundo, ¿verdad?, que no nos separe del amor de nuestro Dios, ¿verdad? No hay nada, no hay nada que pueda separarnos del amor de Dios. Dice que Él nos amó tanto, ¿verdad?, que dio a su propio Hijo, Jesucristo, por lo cual nos sorprende, ¿verdad?, lo que dice aquí en Romanos capítulo 8, 32, que nos dice: el que no escatimó a su propio Hijo, sino que lo entregó.

con Él todas las cosas. ¿Sería alguna vez posible que Dios escatimara algo bueno para nosotros cuando ni siquiera escatimó a su propio Hijo? ¿Sería posible que nos dejara, por ejemplo? ¿Quién de nosotros dejaría algo que ama tanto y por lo cual pagó un precio tan alto? Y si nosotros lo hiciéramos, Él nunca, ¿verdad?, lo hacía. Él nos dice ahí en Hebreos capítulo 13, en el versículo 5, sean vuestras costumbres sin avaricias, contentos con lo que tenéis ahora, porque Él dijo, no te desampararé ni te dejaré. ¿Sí? Él nos habla de esta forma. ¿Por qué? Porque dice que nada ni nada puede separarnos del amor de Cristo. Cuando nosotros le damos prioridad a nuestra vida material, a todo lo que se encuentra afuera, ¿verdad? No podemos elegir aquellas cosas. ¿Por qué? Porque el precio que pagó nuestro Señor Jesucristo fue un precio muy alto. Y ninguno de nosotros, por mucho que quisiéramos hacer algo, jamás haríamos lo que Él hizo. ¿Sí? Él pagó un precio tan alto por cada uno de nosotros, ¿verdad? Y si nosotros, ¿verdad?, lo hiciéramos, si nosotros hiciéramos algo, estaríamos dispuestos a pagar un precio. Tenemos que pagarlo. Tenemos que mirar. Tenemos que seguir adelante. Tenemos que tener puestos los ojos, ¿verdad?, en Cristo. No podemos poner nuestra mirada, no podemos poner nuestro corazón en otras cosas que no sean en las cosas de Él, en los asuntos de nuestro Dios, ¿verdad? Dios nunca, ¿verdad?, dice que Dios nunca nos dejará, nunca, nunca nos dejará ni nos desamparará, porque no olvidará y no hay nada que pueda, ¿verdad?, separarnos de su amor. Cada día, ¿verdad?, que nosotros nos acerquemos personalmente a Él, cada día tenemos que anhelar en nuestro corazón llegar más lejos cada día, ¿verdad? ¿Por qué? Porque si Él dice que no escatimó a su propio Hijo, ¿verdad?, nosotros tenemos que seguir adelante. El precio ya está pagado. El precio ya está pagado. Usted no tiene absolutamente nada que hacer. Tal vez usted piense en no dejar, en no querer dejar la vida que usted lleva, la vida que aún usted todavía sigue ahí atesorando. Es importante que nosotros soltemos todo aquello que nos mantuvo lejos de nuestro Dios. El Señor pagó un precio en esa cruz y por lo tanto hoy podemos, ¿verdad?, ser aceptados por medio de su Hijo, ¿verdad? Nos sigue diciendo ahí en el versículo del Salmo 139, ¿verdad? Nos sigue diciendo ahí en el versículo 17 y 18. Dice, cuán precioso me son, oh Dios, tus pensamientos, cuán grande es la suma de ellos. Si los enumero, se multiplican más que la arena, despierto y aún estoy contigo. Qué hermosas palabras, amados hermanos, ¿verdad? Vamos a leer ahí mismo, en Salmo 40, en el versículo 5, que nos dice así: has aumentado, oh Jehová, Dios mío, tus maravillas y tus pensamientos para con nosotros. No es posible contarlos ante ti. Si yo anunciar y hablaré de ellos, no pueden ser enumerados. ¿Cuántas cosas Dios ha hecho en su vida? ¿Cuántas cosas Dios ha obrado en su vida? ¿Cuántas maravillas el Señor ha hecho? Dice que nosotros no podríamos contarlas. No podríamos.

Podríamos contar todas las cosas que el Señor ha hecho en la vida suya, en la vida de sus hijos, en la vida de su familia, en la vida de nuestro hermano que miramos. Dice que no podría enumerarse todas las cosas que Él ha hecho. Porque si nos adentramos desde el Antiguo Testamento hasta el Nuevo Testamento y miramos todas las maravillas que el Señor ha hecho con el hombre, con el ser humano, ¿verdad? No podríamos contarlas, porque aún nosotros mirando y queriendo hacer un conteo de lo que el Señor ha hecho en nuestra vida, yo creo que no las podríamos enumerar, ¿verdad? Dice que los pensamientos de Dios para con nosotros son preciosos y son incontables. Se multiplican, dice, más que la arena, ¿verdad? Y como nos dice también, ¿verdad? Aquí en Jeremías, amados hermanos, vamos a leer Jeremías. En Jeremías capítulo 29, versículo 11, dice: los pensamientos del Señor para nosotros no son de bien y de paz, son de bien y de paz. Estamos en su mente solo por minutos. No estamos en su mente solo por minutos o en lo que tiene para nosotros. Algunos para nosotros, ¿verdad?, son espontáneos, y estábamos en su mente antes de la fundación del mundo. Así que nosotros en los pensamientos de nuestro Señor nunca estuvimos solamente, ¿verdad?, por minutos, sino que nosotros estuvimos desde antes de la fundación de nuestro Dios, porque Él ya nos había, ¿verdad?, apartado, ya nos había apartado para por Jesucristo. Dice ahí, ¿verdad? Nos dice aquí en Jeremías capítulo 29, en el versículo 9, nos dice así, en el 11: porque yo sé los pensamientos que tengo acerca de vosotros, dice Jehová, pensamientos de paz y no de mal, para daros el fin que esperáis. Estos son los pensamientos de nuestro Señor hacia sus hijos, hacia nosotros, hacia usted, hacia mí. No importa lo que usted esté pasando, no importa lo que está sucediendo en su vida, porque los pensamientos de nuestro Dios, dice que Él tiene pensamientos para nosotros de paz. Y solamente Él nos da esa paz en medio de tribulaciones, en medio de pruebas, en medio de lo que ocurra en su vida. Él tiene pensamientos de paz para usted, para su vida. Los pensamientos del Señor para con nosotros son de bien y de paz. Nosotros no estamos en su mente solamente por minutos o por segundos, ¿verdad?, en lo que tiene para nosotros. Para nosotros, ¿verdad?, no tiene tampoco pensamientos nada más que, como muchas de las veces nos

más. No, nosotros no estamos en su mente solamente por minutos o por segundos, ¿verdad? En lo que tiene para nosotros, ¿verdad? No tiene tampoco pensamientos nada más que como muchas de las veces nos

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0: Buenos días, buenas tardes, muy buenas noches, querido amigo, querido hermano, dependiendo el lugar donde usted se encuentre. Con ustedes, su hermana y amiga Victoria Martínez, con el segmento de adoración. Doy gracias a Dios porque nos permite una vez más de poder estar delante de la presencia de nuestro Dios. Amén. Gloria a Jesús. A cada uno de ustedes que está en sus hogares, le invito, me acompaña a la lectura de la palabra. Vamos a leer en el libro de Salmos, capítulo 102. Todos aquellos que tienen al alcance, puede acompañarme a la lectura de la palabra. La palabra de Dios se lee en el nombre del Padre, del Hijo y de su Santo Espíritu. Amén. Jehová, escucha mi oración y llegue a ti mi clamor. No escondas de mí tu rostro en el día de mi angustia. Inclina a mí tu oído. Apresúrate a responderme el día que te invocare. Porque mis días se han consumido como humo, y mis huesos cual tizón están quemados. Mi corazón está herido y seco como la hierba, por lo cual me olvido de comer mi pan. Por la voz de mi gemido, mis huesos se han pegado a mi carne. Soy semejante al pelícano del desierto. Soy como el búho de las soledades. Velo y soy como el pájaro solitario sobre el tejado. Cada día me afrentan mis enemigos. Los que contra mí se enfurecen se han conjurado contra mí. Por lo cual yo como ceniza a manera de pan y como bebida mezclo con lágrimas. A causa de tu enojo y de tu ira, pues me alzaste y me has arrojado. Mis días son como sombra que se va y me he secado como la hierba. Mas tú, Jehová, permanecerás para siempre y tu memoria de generación en generación. Te levantarás y tendrás misericordia de Sión, porque es tiempo de tener misericordia de ella, porque el plazo ha llegado, porque tus siervos aman sus piedras y del polvo de ella tienen compasión. Entonces las naciones temerán el nombre de Jehová, y todos los reyes de la tierra tu gloria, por cuanto Jehová habrá edificado a Sión, y en su gloria será visto. Habrá considerado la oración de los desvalidos, y no habrá desechado el ruego de ellos. Se escribirá esto para la generación venidera, y el pueblo que está por nacer alabará a Jehová, porque miró desde lo alto de su santuario. Jehová miró desde los cielos a la tierra para oír el gemido de los presos, para soltar a los sentenciados a muerte, para que publique en Sión el nombre de Jehová y su alabanza en Jerusalén. Cuando los pueblos y los reinos se congreguen en una para servir a Jehová, el debilitó mi fuerza en el camino, acortó mis días. Dije, Dios mío, no me cortes en la mitad de mis días. Por generación de generaciones son tus años. Desde el principio tú fundaste la tierra y los cielos son obra de tus manos. Ellos perecerán, mas tú permanecerás, y todos ellos como una vestidura se envejecerán. Como un vestido los mudarás y serán mudados. Pero tú eres el mismo y tus años no se acabarán. Los hijos de tus siervos habitarán seguros y su descendencia será establecida delante de ti. Amén. Palabra del Señor, que Dios nos bendiga a través de su palabra. Gloria a Jesús. Te damos gracias, Padre Santo, Padre bueno, en esta hora, mi Dios eterno. Nos acercamos, Señor, delante de tu presencia, Padre Santo, bendito Rey. Te damos gracias, Señor, por tu palabra, Señor amado. Gracias, Señor, en esta hora, mi Dios eterno, aleluya. Pues tú nos permites, Señor, Padre Santo, postrarnos, Señor, humillarnos, Señor, delante de ti, Señor, Dios amado, pues tú eres nuestro Dios. Padre Santo, Señor, nos acercamos a ti con gratitud, Señor, desde nuestro corazón, Señor, Padre Santo. Gracias, Señor Dios amado, por un nuevo amanecer, por un comienzo más de semana, Señor. Te damos gracias, Padre Santo, bendito Rey, aleluya, pues guardaste, Señor, de nosotros, Señor, Padre Santo. Bendito Jesús, te agradecemos, Señor, porque respiramos, Señor Dios amado, gracias. Poderoso Dios, aquí estamos, Señor. Aquí estamos delante de ti, Señor Dios amado. Reconociendo, Señor, que solamente de ti dependemos, Padre. Tú eres la fortaleza de nuestras vidas, Señor. Tú eres el dador, Padre Santo, de vida, Padre eterno, bendito Dios. Te damos gracias, Señor. Gracias, Padre Santo, Dios amado, por un día más que nos das para adorarte y exaltarte a ti, para darte la gloria, la honra, Dios amado. Gracias. Gracias, Señor Dios todopoderoso, glorioso y majestuoso eres, Señor Dios amado. Gracias, Señor Dios precioso, aleluya. A cada uno, Señor Padre Santo, bendito Rey, permite, Señor Padre Santo, Señor Dios amado, de poder respirar, de poder mirar, de poder estar en pie, Señor, de poder, Señor, abrir sus ojos, Señor Padre Santo. Y es gracias a ti, Señor amado. Porque cuántos, Señor Dios amado, se acuestan, Señor, y no se levantan, Señor. Dios bendito, tú nos has dado un día más, Señor. Un día más, Señor Padre Santo, para agradecerte, Señor. Un día más, Señor Padre Santo, para levantar tu nombre en alto, Dios bendito. Un día más, Señor Padre Santo, para corregir nuestra vida, Señor Dios amado. Padre Santo, Señor Dios, para mostrar tu amor. Padre Santo, bendito Dios, te damos gracias, Señor. Te damos gracias, Señor, por la bendición de ayer, antier, pasado, Señor. Ya pasó, Señor, hoy comienza un día más. Hoy comienza, Señor, Padre Santo, una semana más, Señor Dios amado. Bendito Dios, Padre eterno, sabemos que tú tienes el control de todas las cosas, Señor. Tú sabes lo que haces, Señor Dios amado, bendito Rey. Te damos gracias, Señor. Te damos gracias, Dios amado, aleluya. Gracias, Señor. Porque cada mañana, Señor Dios amado, hace salir el sol. Cada mañana, Señor, podemos contemplar, Señor Padre Santo, tu grandeza, tu belleza, Señor Dios amado, bendito Rey. Padre Santo, gracias te damos en esta hora, Dios bendito. Gracias, Señor, por cada uno, Señor Dios amado, bendito Rey, Padre Santo, que se acerca delante de ti para honrarte, para alabarte y glorificarte, Señor, porque reconocemos, Señor, Dios amado, que tú eres nuestro Dios y que fuera de ti, Señor, no hay más nadie, Señor Dios amado. Padre Santo, te damos gracias, Señor. Te damos gracias, Señor, en esta hora, Padre eterno. Alabado y exaltado seas, y exaltado sea tu nombre, Padre. Gracias, gracias, Señor, Dios bendito, aleluya. Amamos tu presencia, Señor, Dios amado. Bello eres tú, Señor, Padre eterno, aleluya. Gracias, Señor. Gracias, Padre Santo, Padre bueno, aleluya. Bendito Rey, maravilloso Señor, porque podemos, Señor, clamar a ti, Señor Dios amado, aleluya. Y sabemos, Señor, que tú desde tu santo trono, Señor, escuchas el clamor, escuchas, Señor, la oración, escuchas, Padre Santo, la petición, Señor, escuchas, Padre Santo, el agradecimiento, mi Dios amado. Bendito Rey y Soberano Jesús, te damos gracias, Dios. Gracias, Padre Santo, por tu amor, por tu fidelidad, Señor, por tu compasión, Señor. Gracias por tu misericordia, Padre. Cada mañana son nuevas tus misericordias, Señor. Tienes misericordia de nosotros, Padre eterno. Te damos gracias, Señor. Te damos gracias, Padre Santo. Te amamos, te alabamos y te adoramos, Señor. Solo a ti, Señor Dios amado, el dador de la vida, que conoce todas las cosas, que sabe todas las cosas, que escudriña, Dios amado, que examina, mi Dios eterno. Padre Santo, nuestro corazón, Señor, nuestros pensamientos, Dios bendito. Padre de la gloria, tú lo sabes todo, Señor. Tú eres un Dios de amor y de misericordia, Padre. Lento para la ira y grande en misericordia, mi Dios eterno. Te damos gracias, Señor. Te damos gracias, Dios, porque tú eres el gozo. Tú eres esa paz, Señor, de nuestra alma, Padre Santo, Señor. Porque el gozo que tenemos, Señor, el mundo no nos los ha dado, Señor. El gozo, Señor, nos los has dado tú, mi Dios amado. Bendito Rey y Soberano, porque tú eres nuestra paz, nuestro gozo, el que nos alienta, Dios bendito y poderoso Redentor. Gracias, Señor amado. Gracias, Padre Santo, bendito Rey. Pues, Señor Dios eterno, podemos mirar, Señor. Podemos mirar, mi Dios amado, aleluya. Padre Santo, tú eres bueno, Señor. Digno eres, Señor Dios amado, de que todo, Señor, de que toda rodilla, de que toda humanidad, Señor, Padre Santo, Dios amado, aleluya, se doble, Señor, ante ti, se postre ante ti, mi Dios amado. Bendito Señor, maravilloso Rey, aleluya. Toda lengua ha de confesar tu nombre, Señor. Porque tú eres el Rey de Reyes y Señor de Señores. Porque tú eres nuestro Dios. Porque tú eres nuestro Padre. Tú eres nuestro Salvador, nuestro Abogado. Eres tú, Dios amado, aleluya, bendito Rey. El que tiene cuidado de nosotros. El que nos ha enviado al Espíritu Santo, al Consolador. Dios maravilloso, te damos gracias, Señor. Porque en todo momento, Señor amado, estás pendiente, Señor, de nosotros. Nos miras, Señor, desde tu santo trono, mi Dios eterno. Tú nos miras, Señor, Dios amado. Recorre, Señor, Dios eterno. Bendito Dios, los cielos como una cortina, Señor, Dios amado. Bendito Dios, para mirarnos, Señor. Padre de la gloria, aleluya, bendito Señor. Te damos gracias, Señor. Te damos gracias, Dios. Gracias, Padre Santo, Padre bueno. Gracias, Dios bendito, aleluya. Sabemos, Señor, Dios amado, que tu Señor sigue sobrando. Que tu Señor sigue, Señor, rompiendo cadenas. Tú sigues libertando, Señor. Tú sigues sobrando, Padre Santo, tu poder, Señor. No ha menguado, Señor, tu poder, Señor, es el mismo de ayer, hoy y por siempre, Dios amado. Padre de la gloria, Señor, Dios eterno. Todo lo que hiciste, Señor, Padre Santo, Dios amado, en los tiempos de Abraham, en los tiempos de Noé, en los tiempos, Padre Santo, Dios amado, de los profetas, Padre eterno, maravilloso Señor, Padre de la gloria, aleluya. Todos los milagros, las maravillas, los prodigios, Padre Santo, Señor, todo lo que hiciste, Señor, Padre Santo, aún,
1: Padre de la gloria, sigues sobrando. Aún, Señor Dios amado, sigues levantando. Sigues fortaleciendo. Sigues rompiendo cadenas. Padre de la gloria, aleluya. Sigues sanando, Señor. Padre Santo, sigues dando vista a los ciegos, Señor. Padre de la gloria, maravilloso Dios, aleluya. Tú sigues, Señor Padre Santo, glorificándote y exaltándote, Padre Eterno. Bendito Dios, aleluya. Tu poder, Señor, no se ha cortado, Señor. Tú eres poderoso, Señor. Tú eres poderoso, maravilloso Rey. Hemos creído en un Dios de poder, en un Dios grande, en un Dios soberano, en un Dios, aleluya, bendito Rey, que todo lo puede, aleluya, que no hay nada imposible, Señor. No hay nada imposible, Padre Santo, para ti, mi Dios amado. Digno eres, Señor, Dios eterno, aleluya, de que te alabemos, Señor, desde el más pequeño hasta el más grande, Padre Santo. Bendito Rey, aleluya, te amamos, Señor. Te amamos y te adoramos, Señor, y nos postramos ante ti, Señor. Somos más que bienaventurados, Señor. Somos más que dichosos, Padre Santo, Dios bendito. El poder acercarnos al Rey de Reyes y Señor de Señores. El poder postrarnos, Dios amado, ante ti y poder hablar contigo, Señor. Padre Santo, somos felices, Señor. Padre Santo, somos dichosos, Señor Dios amado, porque hemos creído en un Dios vivo, en un Dios real, en un Dios todopoderoso que está sentado en su trono de gloria, que contesta las peticiones, que escucha el clamor, aleluya, que responde, Padre Santo, Dios bendito, maravilloso Señor. Te damos gracias, Señor. Gracias, Dios amado, por haberte dado a conocer a nuestras vidas, Dios. Gracias, Señor, Dios amado, por insistir, Señor, por ser paciente con nosotros, Señor. Te damos gracias, Señor, Dios amado. Bendito Dios, por tu palabra que llegó a nuestra vida, Señor. Te damos gracias, Señor Dios amado, por cada uno de aquellos, Señor, por cada uno, Padre Santo, que tú usaste, Señor. Padre de la gloria, Señor, como instrumento, Señor. Padre Santo, Dios amado, para anunciar las buenas nuevas de salvación. Para anunciar, Señor Padre Santo, que hay un Dios vivo, que hay un Dios real, que hay un Dios que nos ama, que hay un Dios que nos perdona, aleluya. Te damos gracias, Señor, por aquellas vidas, Señor amado. Padre Santo, Dios bendito, que con gozo, Señor, que con alegría, Padre Santo, con un corazón dispuesto, Señor, Padre de la gloria, de llevar tu palabra, de compartir tu palabra, Señor Dios amado. Padre Santo, te damos gracias, Señor. Porque ¿qué sería de nosotros, Señor, si tú no nos hubieras alcanzado, Señor? ¿Qué sería de nosotros, Señor, si tú no hubieras tratado con nosotros, Padre Santo? Bendito Rey y amado Dios, aleluya, todo lo has hecho tú, Señor. Padre Santo, hoy podemos, Señor, cantar, podemos alabarte, podemos exaltarte, podemos agradecerte, podemos postrarnos, podemos, Señor, acercarnos a ti confiadamente, Señor, hasta el trono de la gracia, mi Dios eterno. Podemos, Señor, podemos, Padre Santo, Dios amado, por ese amor, por esa compasión por nosotros, Señor, por ser paciente con nosotros, Padre Santo. Bendito Dios amado, aleluya. Tu palabra es viva y eficaz, Señor. Tu palabra transforma los corazones. Tu palabra corrige, Padre Santo. Tu palabra redarguye, mi Dios eterno. Tu palabra transforma, Señor. Bendito Dios todopoderoso, tu palabra no retorna tras vacía, Padre Santo. Bendito Señor, te damos gracias, Señor. Te damos gracias, Dios amado, aleluya. Te damos gracias, Padre Santo, porque hoy podemos gozarnos, podemos deleitarnos. Podemos, Señor, estar en tu presencia y derramar nuestras lágrimas, Señor, a tus pies, Señor. Podemos, Señor, correr a ti, Señor amado, en esos momentos difíciles, en esos momentos de tristeza, en esos momentos, Señor, cuando sentimos, Señor, que ya no podemos, cuando sentimos desmayar, cuando sentimos, Padre Santo, Dios amado, aleluya, Padre Santo, que estamos solos, Señor, cuando sentimos, Señor, Padre de la gloria, Padre Santo, que no podemos, podemos correr a ti, podemos correr a ti, mi Dios amado, porque todo aquel que está cansado y afligido, todo aquel que está cansado, corre a ti, Señor Dios amado. Renueva sus fuerzas, Señor amado. Consuelas, levantas, fortaleces, Padre Santo. En ti hay poder, Señor. En ti hay gozo, Padre eterno. Solamente en ti podemos descansar. Solamente, Señor, en ti podemos confiar, Señor amado. Bendito Dios, todo lo que prometes lo cumples, Señor amado. Dios maravilloso, tú no estás ajeno a todo lo que pasa, a todo lo que sucede en este mundo, Señor. Tú no estás ajeno, Padre Santo. Todo lo sabes, mi Dios amado. Todo lo que se hace en oculto, todo lo que se hace, Señor Padre Santo, tú lo sacas a la luz. Padre Santo, Señor amado, tú eres un Dios grande, un Dios compasivo. Te damos gracias, Señor. Te damos gracias, Dios bendito, aleluya. Pues has cambiado, Señor, nuestro lamento en gozo. Has cambiado nuestra vida, nuestra manera de pensar, Señor. Has cambiado, Padre Santo, todo, mi Dios amado. Porque cuando tú llegas, Señor, a nuestras vidas, hay un cambio. Hay una transformación, Señor. Ya no somos los mismos, Dios amado, porque tú, Señor, vives en nosotros, porque tú vienes a ser morada en nosotros, Dios eterno. Padre de la gloria, todo se transforma, todo cambia, Señor. Padre Santo, donde había oscuridad hay luz, aleluya, porque tú eres esa luz, Señor Dios eterno, poderoso Señor, aleluya, Padre eterno. Te damos gracias, Señor, te damos gracias, Dios bendito, gracias, Señor, Dios amado, nos gozamos. Nos gozamos en ti, Señor. Gracias, Señor Dios amado, aleluya. Padre Santo, grandes cosas y maravillosas haces tú, Señor. Tú sigues obrando, sigues transformando, Señor, cada situación, cada problema, Señor amado. Bendito Dios, tú te acuerdas de nosotros, Señor, de que somos polvo. Tú nos tienes, Señor, en tu memoria, Padre Santo, Dios amado. ¿Quiénes somos nosotros, Señor? Dios bendito, aleluya, Padre eterno. Tienes memoria de nosotros, Señor. Padre Santo, Dios bendito. Tú te acuerdas, Señor. Cuánto, Señor Dios amado, bendito Rey, se olvidan, Señor. Padre Santo, que hay un Dios que sana, que liberta, que hay un Dios, aleluya, que levanta. Bendito Señor, maravilloso eres, Señor amado, aleluya. Tú eres nuestro pastor que ha guardado de nuestras almas, que ha cuidado de nosotros, aleluya. Porque desde que nosotros, Señor Dios amado, hemos venido a tus pies, Señor, desde que te hemos aceptado como nuestro único y suficiente Salvador, Señor amado, Padre Santo, eres nuestro pastor. El que cuida, el que guarda de nuestras almas, de nuestras vidas. Eres tú el pastor de pastores. Eres tú el que guarda a cada uno, aleluya. Bendito Señor, tú nos amas a todos por igual. Tú nos amas y nos corriges, Dios bendito, cuando estamos mal. Porque tú conoces nuestro proceder, tú conoces nuestro diario andar, tú conoces nuestra salida, nuestra entrada, Señor Dios amado, nuestro sentar y levantar, Dios eterno, maravilloso Dios. Tú conoces todo, tú nos conoces, Señor. Tú nos conoces, Padre Santo, bendito Rey, aleluya. Poderoso eres, Señor. Poderoso y maravilloso eres, Señor. Te amamos y te adoramos, Padre eterno. Alabanza y magnificencia, Señor, en tu nombre, Padre eterno. Digno eres, Señor. Digno eres, Padre Santo. Digno eres de que todos te alaben, te adoren, te glorifiquen, te exalten, Señor. Somos libres, Señor. Somos libres, Padre Santo. Bendito Dios, aleluya. Has roto las cadenas que nos ataban, Señor. Somos libres, Señor Dios bendito. Bendito Dios, para alabar tu nombre. Somos libres para anunciar, Señor, tu palabra, Padre, para representarte, Señor Dios amado, para predicarte a ti, Señor Dios amado, con la humanidad que necesita conocerte a ti, Señor amado, el dador de la vida, el que perdona. Bendito Dios, aleluya. Te damos gracias, Señor. Porque si no fuera por ti, Señor, no estuviéramos aquí, Señor. Fuiste tú, Señor Jesús, que nos trajo con cuerdas de amor. Fuiste tú, Jesús, el Salvador. el que nos ayuda día con día. Aleluya. Aleluya, nuestro Dios. Gracias, Señor. Tú eres bueno. Tú eres bueno, Señor. Bendito Jesús, aleluya. Has sido bueno con nosotros, Señor. Has sido maravilloso, Padre Santo. Has sido bueno, bendito Rey, aleluya. Cada día que pasa, queremos conocerte más. Cada día que pasa, Señor, queremos conocerte, Padre. Bendito Rey, aleluya. Nos has ayudado, Señor. Padre Santo, nos has dado la fuerza. Nos has dado la sabiduría. Nos has dado, Señor, la inteligencia, Padre. Nos has dado todo, Señor. Bendito Dios, tú eres bueno. Tú creaste los cielos y la tierra y todo lo que hay debajo de la tierra, Señor amado. Todas las cosas fueron creadas por ti y para ti, amado Dios. Padre Santo, Dios bendito, aleluya. Todo. Todo lo creaste, Señor. Todo lo pusiste en su lugar. Todo está con un propósito, Dios. Te damos gracias. Te damos gracias, Señor, porque suples la necesidad, Señor. Suple la necesidad, Señor, del ser humano, mi Dios amado. Bendito Dios, abre, Señor, las cataratas del cielo, Señor Dios amado, bendito Rey, para derramar esa lluvia, Señor. Padre Santo, Señor amado, tú eres el que empapa los surcos, Señor, de los campos, Señor. Tú eres, Señor amado, bendito Rey, el que, Padre Santo, reverdece, Señor, los collados, los montes, Señor, de verde. Haces producir hierba, mi Dios eterno. Padre Santo, Señor Dios amado, podemos observar, Señor, todo, mi Dios eterno. Nos gozamos, nos alegramos, Señor. Sabemos que hay un Dios grande, que hay un Dios maravilloso y magnífico, aleluya. Dios amado, toda la creación, la naturaleza, Señor, habla de ti, Señor amado. Habla de ti, Padre Santo, bendito Dios. Aquellos árboles, aquellas plantas, Dios amado, aquellas flores, Señor, sus colores, Padre Santo, los pajarillos que cantan, Dios bendito, maravilloso, Señor. Nos admiramos, Señor, Padre Santo, Dios bendito, aleluya. Señor, Dios amado, tú puedes hacer grandes cosas, Señor. Tú tienes el control de las estaciones, Señor. Podemos ver los cambios de cada estación, Señor Dios eterno. Bendito Dios, podemos contemplar tu belleza, tu grandeza, Señor. Y podemos decir, Señor, aleluya, cuán grande es Dios. Cuán perfecto es Dios, aleluya.

Señor, de mirar sus semillas, Señor, Padre Santo, aleluya. Padre eterno, Señor, de poder mirar el fruto, Señor, Dios amado. Bendito Dios, aleluya. Nos gozamos, Señor. Sabemos, Señor, Dios amado, que tú mandas la lluvia temprana y tardía, Padre Santo, porque en tus manos, Señor Dios amado, bendito Dios, todos estamos seguros, Señor. Maravilloso Dios, aleluya. Tú eres bueno, Señor. Tú eres bueno, tú eres un Dios paciente, un Dios amoroso. Santo, aleluya, te damos gracias, Señor. Te damos gracias, Dios amado. Gracias, Dios todopoderoso, porque tú nos hablas a través de la naturaleza. Tú nos hablas, Señor, Dios amado, aleluya. Bendito Dios, Padre Santo, Dios amado. Maravilloso Señor, sabemos que hay un Dios grande, que hay un Creador, Dios amado, que hay un Salvador, que hay un Consolador, aleluya. Tú eres real, Señor. Gracias. Gracias, Señor, por todo lo que nos has regalado. Por todo lo que nos has dado, Señor. Te agradecemos, Dios. Gracias, porque aún nos sigues mirando, Señor. Porque aún nos sigues mirando, Padre Santo, Dios bendito. Porque si tú nos dejaras de mirar, dejaríamos de ser, Señor amado. Te agradecemos con todo nuestro corazón, Señor. Gracias por ser el pastor de nuestras almas, de nuestras vidas. Gracias por amarnos sin condición, Señor. Gracias por no hacer acepción de personas. Gracias. Tú nos amas, Señor. Tú nos amas, Padre Santo. Amas a la humanidad porque lo demostraste dando tu vida, Señor, por nosotros. Entregaste tu vida, Señor. Derramaste tu sangre preciosa. Soportaste, Señor, Dios amado, aleluya, todo. Bendito Dios, por amor a nosotros, Señor. Todo lo que nosotros nos tocaba pagar, tú lo pagaste, Señor. Tú lo pagaste a precio de sangre, dando tu cuerpo, mi Dios amado, dando tu vida por rescate de muchos, mi Dios eterno. Nos compraste y pagaste, Señor. Bendito Dios, aleluya. Por tu llaga nosotros somos curados. Llevaste toda enfermedad. Llevaste todo sobre tus hombros, mi Dios eterno. Aquella cruz pesada, Señor amado. Soportaste todo, mi Dios, las burlas, las críticas, los golpes, los clavos, la corona. Amado Dios todopoderoso, todo, Jesús, por amor a nosotros. Tú nos amas, tú amas. Padre Santo, aleluya. Bendito Dios, no lo demostraste. Padre Santo.

0: Santo dando tu vida. Bendito Dios, y te agradecemos, Señor, porque por ese sacrificio ahora todos podemos entrar. Ese velo, Señor, que nos impedía, Señor, tú lo rasgaste en dos, mi Dios amado. Bendito Rey, aleluya. Santo, santo eres, Señor. Te damos gracias, Padre Santo. Te damos gracias, Señor Dios amado, porque ahora, Señor, bendito Dios, todos pueden correr a ti, Señor. Todos pueden correr a ti, Padre Santo, porque tú eres el camino, la verdad y la vida. Eres tú, mi Dios amado. Bendito Jesús. Padre Santo. Bendito Rey. Qué bueno eres, Señor. Qué bueno eres, Padre Santo. Tú eres bueno, Señor. Que cada día, Señor, hablas y hablas, Señor. Tienes misericordia, Señor, de la humanidad. Tú no quieres que nadie se pierda, Dios, sino que todos procedan al arrepentimiento. Porque tú vienes pronto, Dios amado. Tú vienes pronto, Padre Santo, lo prometiste, Señor Dios eterno. Bendito Dios, tú vienes pronto, Señor. Tú eres un Dios de oportunidades, Dios. Tú eres paciente, mi Dios amado. Hablas a tiempo y fuera de tiempo, mi Dios eterno. Tú no quieres la muerte del impío, mi Dios, sino que todos procedan al arrepentimiento. Porque para lo que viene este mundo, no es nada fácil. Tú nos ofreces una vida eterna. Tú tienes lugar para nosotros, Dios amado. Tú quieres que nosotros estemos donde tú estás, mi Dios amado, aleluya. Padre Santo, para eso enviaste a tu único Hijo Jesucristo a dar su vida, a morir por la humanidad. Padre Santo, Señor amado, bendito Rey, aleluya. Padre Santo, Señor, te amamos. Te amamos, Señor. Te amamos y te bendecimos, Dios bendito. Poderoso Señor, grande es tu poder. Grande eres tú, Señor. Cada mañana son nuevas tus misericordias, Dios. Padre Santo, el día, la hora no lo sabemos. Pero lo que sí sabemos es que tú vienes pronto. Tú vienes pronto, Señor. Maravilloso Rey. Te alabamos, te adoramos, Señor. Te damos la gloria a ti. Te damos la honra a ti, Padre Santo. Solo a ti, maravilloso Dios. No daremos la gloria a nadie. A nadie, mi Dios, porque la gloria te pertenece. Padre Santo, Señor, tú eres el que capacita a la humanidad. Tú eres el que da sabiduría. Padre Santo, tú eres el que da la fuerza. Tú eres el que guía. Padre Santo, Dios amado, tú eres, Señor, Padre eterno, el que lo hace todo, mi Dios. Padre Santo, Señor amado, aquí el grande eres tú, Señor. Aquí el grande eres tú, Padre eterno. Y no daremos la gloria a nadie, absolutamente a nadie, solamente a ti te alabaremos, te exaltaremos y te glorificaremos, Señor. Cantaremos alabanzas, Señor, en tu nombre y adoración, Señor. Padre Santo, es solo para ti, Señor amado. Es solo para ti, Padre Santo, porque nosotros somos siervos inútiles. Dios amado, aleluya. Aquí eres tú el Rey de Reyes y Señor de Señores. Eres tú nuestro Redentor y Salvador. Eres tú, mi Dios amado, aleluya. Bendito Dios, Padre Santo, te alabaremos, Señor. Tú nos ayudas, Señor. Padre Santo y Señor amado, Padre de la gloria, aleluya. Bendito Dios, eres nuestro abogado, el que aboga por nosotros. Dios amado, aleluya, pero llegará el momento donde tú, Señor, vas a ser el juez. Padre eterno, aleluya, bendito Dios. Maravilloso, Señor amado. Padre Santo, Dios bendito. Gracias. Gracias, Señor Dios eterno. Alabanza. Alabanzas a ti, oh Dios amado, aleluya. Nuestra alma te alaba, oh Redentor. Nuestra alma te exalta, Padre eterno, aleluya. Alabado seas, oh Dios. Exaltado seas, poderoso Rey. Solo a ti, Señor Dios amado, aleluya. Santo, santo eres, Señor. Santo eres, mi Dios amado. Gloria, gloria a tu nombre. Gloria a ti, mi Dios eterno, aleluya. Precioso Dios, precioso eres, Señor. Maravillosas son tus obras, Señor amado. Gracias, Dios bendito, aleluya. Porque cada día, Señor Dios eterno, aleluya, nos bendices, Señor. Nos bendices, Padre Santo, a manos llenas, Señor. Nos bendices, Padre eterno, aleluya, supliendo nuestra necesidad, Señor. Te damos gracias, Señor Dios bendito. Gracias por amarnos. Gracias por perdonarnos, Señor. Gracias, Padre Santo, por obrar en nuestras vidas, por obrar en cada uno, Señor, de la humanidad. Gracias, Señor Dios Todopoderoso, hermoso y maravilloso, Señor. Gracias, Dios amado, por el frío, por la lluvia, por la calor. Gracias, Dios, por todo, Dios amado. Pues tú conoces la necesidad. Tú conoces, Señor, nuestras vidas, Señor amado. Gracias, Padre eterno. Te amamos, te alabamos, te damos la gloria. Te honramos a ti, oh Dios, por siempre y para siempre, amado Dios Todopoderoso. Maravilloso Jesús, tú eres bueno, tú eres incomparable, tú eres santo y digno, Señor, de que todos te alaben y te adoren a ti, Señor. Padre Santo, Dios amado, te damos gracias, Rey de Gloria. Te damos gracias, Espíritu Santo. Te damos gracias, Señor. Dios maravilloso, aleluya. Padre Santo, por tu presencia, te damos gracias, Señor, en esta hora, Padre Santo. Gracias por cada radio oyente, Señor. Te damos gracias, Señor, bendito Jesús, por la vida de cada uno, Señor, Padre Santo. Bendito Dios, aleluya. Gracias, poderoso Dios. Poderoso eres, Señor, aleluya. Santo y alabanzas en tu nombre, oh Dios. Gloria a ti, oh Jehová, aleluya. Gloria a Jesús, aleluya. Que el Señor le bendiga, que el Señor le guarde, querido amigo, querido hermano. Si Dios lo permite, estaremos la próxima semana en este lugar, adorando a nuestro Dios Todopoderoso. Gloria a Jesús. Sigamos hacia adelante, gloria a Dios. Se despide de ustedes su hermana y amiga Victoria Martínez con el segmento de adoración. Que Dios le bendiga, que Dios le guarde.
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0: Queridos amigos que están escuchando, Jesús dijo, la paz os dejo, mi paz os doy. Yo no os la doy como el mundo la da. No se turbe vuestro corazón, ni tenga miedo. Juan 14, 27, amén.
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Libro del Levítico, capítulo 14, versículos del 20 al 38. Y hará subir el sacerdote el holocausto y la ofrenda sobre el altar. Así hará el sacerdote expiación por él y será limpio. Mas si fuere pobre y no tuviere para tanto, entonces tomará un cordero para ser ofrecido como ofrenda mecida por la culpa, para reconciliarse, y una décima de efa de flor de harina amasada con aceite para ofrenda, y un log de aceite, y dos tórtolas o dos palominos, según pueda. Uno será para expiación por el pecado y el otro para holocausto. Al octavo día de su purificación traerá estas cosas al sacerdote a la puerta del tabernáculo de reunión, delante de Jehová. Y el sacerdote tomará el cordero de la expiación por la culpa y el log de aceite y los mecerá el sacerdote como ofrenda mecida delante de Jehová. Luego degollará el cordero de la culpa y el sacerdote tomará de la sangre y la culpa y la pondrá sobre el lóbulo de la oreja derecha del que se purifica, sobre el pulgar de su mano derecha y sobre el pulgar de su pie derecho. Y el sacerdote echará del aceite sobre la palma de su mano izquierda, y con su dedo derecho el sacerdote rociará del aceite que tiene en su mano izquierda, siete veces delante de Jehová. También el sacerdote pondrá del aceite que tiene en su mano sobre el lóbulo de la oreja derecha del que se purifica, sobre el pulgar de su mano derecha y sobre el pulgar de su pie derecho, en el lugar de la sangre de la culpa. Y lo que sobre del aceite que el sacerdote tiene en su mano, lo pondrá sobre la cabeza del que se purifica, para reconciliarlo delante de Jehová. Asimismo ofrecerá una de las tórtolas o uno de los palominos, según pueda, uno en sacrificio de expiación por el pecado y el otro en holocausto, además de la ofrenda. Y hará el sacerdote expiación por el que se ha de purificar delante de Jehová. Esta es la ley para que el que hubiere tenido plaga de lepra, y no tuviere más para su purificación. Habló también Jehová a Moisés y a Aarón, diciendo: Cuando hayáis entrado en la tierra de Canaán, la cual yo os doy en posesión, si pusiere yo plaga de lepra en alguna casa de la tierra de vuestra posesión, vendrá aquel de quien fuere la casa y dará aviso al sacerdote, diciendo: Algo como plaga ha aparecido en mi casa. Entonces el sacerdote mandará desocupar la casa antes de que entre a mirar la plaga, para que no sea contaminado todo lo que estuviere en la casa. Y después el sacerdote entrará a examinarla, y examinará la plaga, y si se viere manchas en las paredes de la casa, manchas verdosas o rojizas, las cuales parecieren más profundas que la superficie de la pared, el sacerdote saldrá de la casa a la puerta de ella, y cerrará la casa por siete días.

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pastor y nada me faltará. En lugares de delicados pasos me hará descansar. Junto a agua de reposo me pastoreará, confortará mi alma, me guiará por sendas de justicia por amor de su nombre. Aunque ande en valle de sombra de muerte, no temeré mal alguno, porque tú estarás conmigo. Tu vara y tu callado me infundirán aliento. Aderezas mesa delante de mí, en presencia de mis angustiadores. Unges

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Libro de Levítico, capítulo 14, versículos del 20 al 38. Y hará subir el sacerdote el holocausto y la ofrenda sobre el altar. Así hará el sacerdote expiación por él y será limpio. Mas si fuere pobre y no tuviere para tanto, entonces tomará un cordero para ser ofrecido como ofrenda mecida por la culpa, para reconciliarse, y una décima de efa de flor de harina amasada con aceite para ofrenda, y un log de aceite, y dos tórtolas o dos palominos según pueda. Uno será para expiación por el pecado y el otro para holocausto. Al octavo día de su purificación traerá estas cosas al sacerdote a la puerta del tabernáculo de reunión, delante de Jehová. Y el sacerdote tomará el cordero de la expiación por la culpa y el log de aceite y los mecerá el sacerdote como ofrenda mecida delante de Jehová. Luego degollará el cordero de la culpa y el sacerdote tomará de la sangre y la culpa y la pondrá sobre el lóbulo de la oreja derecha del que se purifica, sobre el pulgar de su mano derecha y sobre el pulgar de su pie derecho. Y el sacerdote echará del aceite sobre la palma de su mano izquierda, y con su dedo derecho el sacerdote rociará del aceite que tiene en su mano izquierda, 7 veces delante de Jehová. También el sacerdote pondrá del aceite que tiene en su mano sobre el lóbulo de la oreja derecha del que se purifica, sobre el pulgar de su mano derecha y sobre el pulgar de su pie derecho, en el lugar de la sangre de la culpa. Y lo que sobre del aceite que el sacerdote tiene en su mano, lo pondrá sobre la cabeza del que se purifica, para reconciliarlo delante de Jehová. Asimismo ofrecerá una de las tórtolas o uno de los palominos, según pueda, uno en sacrificio de expiación por el pecado y el otro en holocausto, además de la ofrenda. Y hará el sacerdote expiación por el que se ha de purificar delante de Jehová. Esta es la ley para que el que hubiere tenido plaga de lepra y no tuviere más para su purificación. Habló también Jehová a Moisés y a Aarón, diciendo: Cuando hayáis entrado en la tierra de Canaán, la cual yo os doy en posesión, si pusiere yo plaga de lepra en alguna casa de la tierra de vuestra posesión, vendrá aquel de quien fuere la casa y dará aviso al sacerdote, diciendo: Algo como plaga ha aparecido en mi casa. Entonces el sacerdote mandará desocupar la casa antes de que entre a mirar la plaga, para que no sea contaminado todo lo que estuviere en la casa. Y después el sacerdote entrará a examinarla, y examinará la plaga, y si se viere manchas en las paredes de la casa, manchas verdosas o rojizas, las cuales parecieren más profundas que la superficie de la pared, el sacerdote saldrá de la casa a la puerta de ella, y cerrará la casa por 7 días.

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hermanos y amigos, el Señor nos dice: yo soy el Alfa y el Omega, principio y fin. Dice el Señor, el que es y que era y que ha de venir, el Todopoderoso. Apocalipsis 1:8.

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Libro del Levítico, capítulo 14, versículos del 20 al 38. Y hará subir el sacerdote el holocausto y la ofrenda sobre el altar. Así hará el sacerdote expiación por él y será limpio. Mas si fuere pobre y no tuviere para tanto, entonces tomará un cordero para ser ofrecido como ofrenda mecida por la culpa, para reconciliarse, y una décima de efa de flor de harina amasada con aceite para ofrenda, y un log de aceite, y dos tórtolas o dos palominos según pueda. Uno será para expiación por el pecado y el otro para holocausto. Al octavo día de su purificación traerá estas cosas al sacerdote a la puerta del tabernáculo de reunión, delante de Jehová. Y el sacerdote tomará el cordero de la expiación por la culpa y el log de aceite y los mecerá el sacerdote como ofrenda mecida delante de Jehová. Luego degollará el cordero de la culpa y el sacerdote tomará de la sangre y la culpa y la pondrá sobre el lóbulo de la oreja derecha del que se purifica, sobre el pulgar de su mano derecha y sobre el pulgar de su pie derecho. Y el sacerdote echará del aceite sobre la palma de su mano izquierda, y con su dedo derecho el sacerdote rociará del aceite que tiene en su mano izquierda, 7 veces delante de Jehová. También el sacerdote pondrá del aceite que tiene en su mano sobre el lóbulo de la oreja derecha del que se purifica, sobre el pulgar de su mano derecha y sobre el pulgar de su pie derecho, en el lugar de la sangre de la culpa. Y lo que sobre del aceite que el sacerdote tiene en su mano, lo pondrá sobre la cabeza del que se purifica, para reconciliarlo delante de Jehová. Asimismo ofrecerá una de las tórtolas o uno de los palominos, según pueda, uno en sacrificio de expiación por el pecado y el otro en holocausto, además de la ofrenda. Y hará el sacerdote expiación por el que se ha de purificar delante de Jehová. Esta es la ley para que el que hubiere tenido plaga de lepra y no tuviere más para su purificación. Habló también Jehová a Moisés y a Aarón, diciendo: Cuando hayáis entrado en la tierra de Canaán, la cual yo os doy en posesión, si pusiere yo plaga de lepra en alguna casa de la tierra de vuestra posesión, vendrá aquel de quien fuere la casa y dará aviso al sacerdote, diciendo: Algo como plaga ha aparecido en mi casa. Entonces el sacerdote mandará desocupar la casa antes de que entre a mirar la plaga, para que no sea contaminado todo lo que estuviere en la casa. Y después el sacerdote entrará a examinarla, y examinará la plaga, y si se viere manchas en las paredes de la casa, manchas verdosas o rojizas, las cuales parecieren más profundas que la superficie de la pared, el sacerdote saldrá de la casa a la puerta de ella, y cerrará la casa por 7 días.

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o peligro o espada, por lo cual estoy seguro de que ni la muerte, ni la vida, ni ángeles, ni principados, ni potestades, ni lo presente, ni lo porvenir, ni lo alto, ni lo profundo, ni ninguna otra cosa creada nos podrá separar del amor de Dios, que es en Cristo Jesús, Señor nuestro.

escuchando. Solo Cristo salva. Las Sagradas Escrituras dicen en Hechos 4:12, y en ningún otro hay salvación, porque no hay otro nombre bajo el cielo dado a los hombres en que podamos ser salvos. Así que recuerda, solo Cristo salva.

0: entregamos a ti, Señor.
1: Queridos amigos, a donde llegue esta señal, si me están escuchando, quiero que sepan algo. Yo estoy creciendo en el Evangelio. Soy parte de la familia de Cristo. Tú también puedes, tu mamá, tu papá y toda tu familia.

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Libro de Levítico, capítulo 14, versículos del 20 al 38. Y hará subir el sacerdote el holocausto y la ofrenda sobre el altar. Así hará el sacerdote expiación por él y será limpio. Mas si fuere pobre y no tuviere para tanto, entonces tomará un cordero para ser ofrecido como ofrenda mecida por la culpa, para reconciliarse, y una décima de efa de flor de harina amasada con aceite para ofrenda, y un log de aceite, y dos tórtolas o dos palominos, según pueda. Uno será para expiación por el pecado y el otro para holocausto. Al octavo día de su purificación traerá estas cosas al sacerdote a la puerta del tabernáculo de reunión, delante de Jehová. Y el sacerdote tomará el cordero de la expiación por la culpa y el log de aceite y los mecerá el sacerdote como ofrenda mecida delante de Jehová. Luego degollará el cordero de la culpa y el sacerdote tomará de la sangre y la culpa y la pondrá sobre el lóbulo de la oreja derecha del que se purifica, sobre el pulgar de su mano derecha y sobre el pulgar de su pie derecho. Y el sacerdote echará del aceite sobre la palma de su mano izquierda, y con su dedo derecho el sacerdote rociará del aceite que tiene en su mano izquierda, 7 veces delante de Jehová. También el sacerdote pondrá del aceite que tiene en su mano sobre el lóbulo de la oreja derecha del que se purifica, sobre el pulgar de su mano derecha y sobre el pulgar de su pie derecho, en el lugar de la sangre de la culpa. Y lo que sobre del aceite que el sacerdote tiene en su mano, lo pondrá sobre la cabeza del que se purifica, para reconciliarlo delante de Jehová. Asimismo ofrecerá una de las tórtolas o uno de los palominos, según pueda, uno en sacrificio de expiación por el pecado y el otro en holocausto, además de la ofrenda. Y hará el sacerdote expiación por el que se ha de purificar delante de Jehová. Esta es la ley para que el que hubiere tenido plaga de lepra y no tuviere más para su purificación. Habló también Jehová a Moisés y a Aarón, diciendo: Cuando hayáis entrado en la tierra de Canaán, la cual yo os doy en posesión, si pusiere yo plaga de lepra en alguna casa de la tierra de vuestra posesión, vendrá aquel de quien fuere la casa y dará aviso al sacerdote, diciendo: Algo como plaga ha aparecido en mi casa. Entonces el sacerdote mandará desocupar la casa antes de que entre a mirar la plaga, para que no sea contaminado todo lo que estuviere en la casa. Y después el sacerdote entrará a examinarla, y examinará la plaga, y si se viere manchas en las paredes de la casa, manchas verdosas o rojizas, las cuales parecieren más profundas que la superficie de la pared, el sacerdote saldrá de la casa a la puerta de ella, y cerrará la casa por 7 días.

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está en ti, Señor. Es olvidar que el mal existe. Pensar en ti es desechar las horas tristes.

0: El privilegio de la vida es tener una familia con quien se pueda contar toda una vida. 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
1: Dios les bendiga, mis amados hermanos, mi familia preciosa. Dios me los bendiga donde quiera que estén, en cualquier continente, en cualquier nación, estado, municipio y colonia, sea la hora que sea. Dios me los bendiga. A todos mis hermanos, les amamos en el nombre de Cristo Jesús. Son nuestra familia. Compartimos la palabra en familia porque somos los hijos del Rey. Dice su palabra de Papá Dios que Él nos hizo habitar en familia. Él es nuestro Padre. Y el consejo que siempre va a ser, ¿verdad?, es siempre que el amor nunca deja de ser. El amor nunca deja de existir. Es mentira que se acabe el amor. Hay espíritus inmundos que cansan, que te fatigan y que te lastiman. Son espíritus. Pero cuando nosotros oramos y los echamos fuera, el amor regresa. Porque el amor es Cristo, el amor es Papá Dios. Él es nuestro papito hermoso, nuestro papacito lindo. Él es toda, a Él sea toda la gloria. Él es el que te levanta cuando estás caído, el que te ayuda cuando no tienes fuerzas, el que te guía cuando no sabes dónde ir, el que te abre los ojos cuando tú todo se te hace nublado. Papá Dios es bueno, papito Dios es bueno. Mi familia preciosa, Dios les bendiga donde quiera que estén, si están en su casa, su carro, en el trabajo, no le apaguen. Este tema está precioso. Vamos a hablar de, primero, de felicitamos a todos los padres. Quiero felicitar a todos los padres de familia y bendecirlos en el nombre de Jesús. El tema es, papá, no te canses, tú eres el héroe de tu familia, eres el héroe de tus hijos. Tú eres la imagen completamente que ellos tienen. Y no bajes tu altura, no bajes tu imagen, no pierdas tu imagen. Ellos nos tienen, cuando son pequeños, nos tienen como unos grandes padres, los mejores papás del mundo, el mejor papá del mundo que me da esto, que me compra lo que yo quiero, que me da una bicicleta, que mi papá es mejor que el tuyo. Y así, papá de la tierra, no te canses de hacer el bien, que a su tiempo segarás. Así es que Dios es con nosotros y el tema es pues ese. Papá, no te canses, tú eres el héroe de tu familia y de nuestros hijos. El subtema es, Papá Dios no se cansa de ser un buen padre. Él no es nuestro héroe, Él es nuestro Dios y Él es nuestro Padre. Así es que Él nos enseña muchas cosas de las cuales dice la palabra de Dios que pongamos todas por obra, que Él no, para eso fue escrita la palabra de Dios, para ponerla por obra. Y hoy Papá Dios nos va a enseñar cómo Él no se cansa y Él está al pendiente de ti, no se fatiga, no se molesta porque tú y yo le pidamos. Él no le gusta, él le, más bien a él le gusta que tú ores, que tú le pidas, a él, él le gusta la comunión íntima con los de hijos a padres, él le gusta que nosotros estemos en comunión con él. Iniciamos pues, mi amada familia, y pongamos atención en estos textos, porque aquí está la clave completamente del desarrollo de lo que Dios es para como nosotros, como un buen padre. El tema es, papá Dios no se cansa de ser un buen padre, ni tú te debes cansar de ser un buen padre. Amén. Muy bien, vamos a ir a Isaías 40, Isaías 40, 28 y 29. Hoy lo que dice nuestro papito lindo, sí, nuestro papito lindo, Isaías 40, 28 y 29. Hoy, como nos dice papacito lindo, hermoso, a nosotros, que Dios te bendiga, empezamos.
2: Sí, buenos días, hermanos, que Dios me los bendiga mucho. Y dice así la bendita palabra del Señor, en el nombre del Padre, del Hijo, del Espíritu Santo. ¿No has sabido, no has oído que Dios eterno es Jehová, el cual crió los confines de la tierra? No desfallece ni se fatiga con cansancio, y su entendimiento no hay quien lo alcance. Él da esfuerzo al cansado y multiplicará fuerza al que no tiene ninguna.
1: Dice el Señor que no ha sabido, aquí en el 26 te voy a leer, dice así en el 26, dice, levantad en alto vuestros ojos y mirad a quien creó estas cosas. Él saca y cuenta sus ejércitos, a todo llama por su nombre, ninguna cosa falta, a tal es su grandeza, de su fuerza y el poder de su dominio. No se cansa, no sabes, dice el Señor, nos dice a sus hijos, no saben, no han oído que el Dios eterno es Jehová, el cual creó los confines de la tierra. No desfallece, no se fatiga con cansancio, y su entendimiento no hay quien lo alcance. Él da esfuerzo a los cansados y Él multiplica la fuerza a los que no tienen ninguna. Tú y yo somos sus hijos. Tú y yo somos sus hijos, Él es nuestro Padre. Estamos hablando la palabra, tal como dice Jesús, cuando oréis, orá hacia a tu Padre y a vuestro Padre. Él es nuestro Padre y nosotros somos sus hijos. Y si desarrollamos esta palabra del Dios eterno, el cual nos creó y que somos sus hijos, Él no desfallece, no se enoja, no se aflige, no se angustia, no se fatiga con cansancio, y su entendimiento no hay quien lo alcance. Él da fuerza al cansado. Él, papá Dios, nunca se va a cansar de oírnos. ¿Cuántas personas diariamente, millones de cristianos que somos, y aún los que no son cristianos, por qué no llamarlo así, que no son hijos, pero en un futuro creo yo que lo serán en el nombre de Cristo Jesús? Amamos a todo el mundo, amamos y oramos por todo el mundo, que todos lleguen al conocimiento de papá Dios y de su palabra, y que nos dé entendimiento. ¿Cuántas oraciones diariamente no recibirá nuestro Dios desde la mañana, por la tarde, por la noche y por todo el tiempo? Y vamos a ver un ejemplo de oración. Que esta persona no era israelita, no era judía, sino era de romano, del romano, o de la italiana, del ejército de la italiana. Dice así en Hechos, capítulo 10, estaba orando este hombre, ¿verdad? era un hombre temeroso de Dios. La palabra de Dios dice también que si alguno teme al Señor, a este oye el Señor. Si alguno es temeroso, a este oye. Y vamos a oír cómo Dios escucha la oración de este hombre. Romanos capítulo 10, del 1 al 8.
2: Había en Cesarea un hombre llamado Cornelio, centurión de la compañía llamada italiana, piadoso y temeroso de Dios con toda su casa, y que hacía muchas limosnas al pueblo y oraba a Dios siempre. Este vio claramente en una visión, como a la hora novena del día, que un ángel de Dios entraba donde él estaba y le decía: Cornelio. Él, mirándole fijamente y atemorizado, dijo: ¿Qué es, Señor? Y le dijo: tus oraciones y limosnas han subido para memoria delante de Dios. Envía, pues, ahora hombres a Jope y haz venir a Simón, el que tiene por sobrenombre Pedro. Este posa en casa de cierto Simón, curtidor, que tiene su casa junto al mar. Él te dirá lo que es necesario que hagas. Ido el ángel que hablaba con Cornelio, este llamó a dos de sus criados y a un devoto soldado de los que asistían, a los cuales envió a Jope después de haberles contado todo. Al día siguiente, mientras ellas iban por el camino y se acercaban a la ciudad, Pedro subió a la azotea para orar cerca de la hora sexta, y tuvo grande hambre y quiso comer, pero mientras le preparaba algo, le sobrevino un éxtasis y vio el cielo abierto, que descendía algo semejante a un gran lienzo que, atado de las cuatro puntas, era bajado a la tierra, en el cual había de todos los cuadrúpedos, terrestres y reptiles y aves del cielo. Y le vino una voz: levántate, Pedro, mata y come. Entonces Pedro dijo: Señor, no, porque ninguna cosa común o inmunda he comido jamás. Y volvió a él la segunda vez: lo que Dios limpió, no lo llames tú común. Esto se hizo tres veces, y aquel lienzo volvió a ser recogido en el cielo.
1: Estamos mirando cómo la oración de este Cornelio de Cesarea, ¿vea? Este llamado, era quizás un capitán, no lo sabemos, pero tenía un grupo de gente. Pero él oraba y oraba y oraba y bendecía al pueblo de Israel. Bendecía al pueblo de Israel, hacía bienes. Y no siendo judío, no siendo israelita, Dios escuchó su oración. Dios escuchó su oración y vemos que Dios escucha la oración de todos. Dios no se cansa de oírnos de nuestra oración. Dios aprecia y Dios da la salida. Dios le hace ver un ángel, el ángel habla con él y se pone de acuerdo el ángel y se pone de acuerdo con Pedro y con él. Y ya le dijeron: te van a venir a buscar. Y salió y lo buscaron a Pedro. Y Pedro regresó a la casa de Cornelio para ver qué es lo que quería. Y Cornelio le cuenta la historia de que el Señor le había hablado, que lo enviara a traer, porque él iba a hablar con él. Y sabemos la historia, cómo Dios y el Espíritu Santo hizo descender a Pedro y juntar a Cornelio, que no era judío ni era Israel. Dios siempre va a estar escuchando tus oraciones. Dios siempre va a estar atendiendo a todas nuestras oraciones. Como dije, hay millones de millones de gente que está orando, pero como dice la palabra de Dios, no has oído, no has entendido, no has conocido que el Dios de nosotros no se fatiga, que el Dios de nosotros no se cansa ni tampoco se molesta porque le pidan porque porque dice la palabra de Dios que Él es amoroso, Él es misericordioso, Él está atento a nuestras oraciones. Así es que el buen Dios no se cansa de oírnos y de escuchar nuestras peticiones. Así que Él nos enseña cómo debemos de ser como padres.

0: vemos que nuestro buen Dios nos escucha, mi familia preciosa. Él también nos espera, Él siempre nos está esperando. Dios, toda la vida, no importa dónde estés, no importa qué haya pasado, Él está esperando tu regreso. El Dios de nosotros no se cansa de oírnos, no se cansa de esperarnos, no se cansa de ayudarnos, no se cansa de guardarnos. El Dios de nosotros está en tu corazón, eres tú el templo de Dios. El Dios de nosotros está dentro de nuestro corazón. No nos saca de esclavitud. Cuando nosotros estamos esclavizados con vicios, Dios nos saca, Dios nos perdona, Dios nos ama y nos protege. Dios nos bendice, pero cada una tiene su texto, cada uno lo apoya, Dios esperando que tú regreses. Isaías 30, 18, Él no se cansa de esperarnos, Él te está esperando que tú regreses a Él. Él te está esperando, no quiere que ninguno se pierda, sino que todos procedan al arrepentimiento.
1: Amén. Por tanto, Jehová esperará para tener piedad de vosotros, y por tanto será exaltado teniendo de vosotros misericordia. Porque Jehová es Dios justo, bienaventurados todos los que confían en Él. Ciertamente el pueblo morará en Sión, en Jerusalén. Nunca más llorarás, el que tiene su misericordia se apiadará de ti. A oír la voz de tu clamor te responderá.
0: Dice que Él te está esperando, Él nos está esperando, Él tiene piedad de nosotros. No importa si te saliste de la casa del Señor, no importa lo que te haya pasado, Él está esperando con mucho amor tu regreso. Dice que Él con misericordia te está esperando, porque Jehová es Dios justo, bienaventurados, felices todos los que confían en Él. Ciertamente Él tiene misericordia, el que tiene misericordia se apiadará, dice el Señor, de nosotros. Al oír la voz de nuestro clamor, Él responderá. ¡Qué maravilloso es nuestro buen Dios! ¡Qué poderoso es nuestro buen Padre! Papito lindo, te está esperando. No te afliges si te saliste de la casa de Dios, si te ha pasado y te alejaste, Él te sigue esperando con mucho amor. El que tiene misericordia, dice el Señor, Él es el que tiene misericordia. Él oye cuando tú levantas tu clamor y Él dice que yo te responderé. Amada familia, mi familia preciosa, amados padres, Él no se cansa de oírnos, no se cansa de esperarnos, no se cansa de ayudarnos. Hebreos capítulo 13, 6, Él no siempre está al pendiente, Él quiere ayudarnos todo el tiempo, está con nosotros.
1: Amén. Dice así la bendita palabra del Señor, de manera que podemos decir confiadamente, el Señor es mi ayudador, no temeré lo que me pueda hacer el hombre.
0: No temeremos, Él nos ayudará, no temeremos lo que nos pueda hacer el hombre. Él no es nuestra ayuda, nuestro pronto auxilio en las tribulaciones. Papá Dios no se cansa de ayudarnos. Tú dirás, ya me ayudó una vez, ya me ayudó otra vez. Eso es lo que dijo Papito Dios en Isaías 40, 28 y 29, que Él no se fatiga, Él no se cansa de ayudarnos, Él no se fatiga de oírnos, Él se complace por estar con nosotros y Él nos ayudará siempre, Él nos guardará siempre, Él nos guardará en el hueco de su mano, en la hueco de la mano del Padre y del Hijo. Proverbios 3, 5 y 6, Proverbios 3, 5 y 6, Él nos guardará, Él nos guardará, Él nos guardará. Siempre estará pendiente de nosotros.
1: Fíate de Jehová de todo tu corazón y no te apoyes en tu propia prudencia. Reconócelo en todos tus caminos y Él enderecerá tus veredas. No seas sabio en tu propia opinión, teme a Jehová y apártate del mal.
0: Papá Dios no se cansa de guardarnos. Fiemos en Él, Él es nuestro guardador, Él es nuestra ayuda, Él es nuestro escondedero, Él es nuestro alto refugio, Él es nuestra torre fuerte, mi familia preciosa. Papá Dios no se cansa de ayudarnos, de oírnos, de esperarnos, no se cansa de guardarnos. Papá Dios está en tu corazón y en mi corazón. Papito Dios está en nuestro corazón y en tu corazón. Él dice así en 1 Corintios capítulo 3, 16, que somos el templo del Señor. 1 Corintios capítulo 3, 16, dice que somos.
1: ¿No sabéis que sois templos de Dios y que el Espíritu de Dios mora en vosotros? Si alguno destruyere el templo de Dios, Dios le destruirá a él, porque el templo de Dios, el cual sois, vosotros santo es.
0: Así es que somos el templo. Por eso también tú y yo debemos de caminar en santidad. Debemos guardar la palabra de Dios. Debemos confiar en Él, porque Él habita en nuestro corazón. Él habita en nuestro corazón. Él está dentro de nosotros. Proféticamente lo dijo que Él iba a habitar en el corazón. Nos iba a dar un corazón, iba a vivir con nosotros. Y no es mentira, Él vive con nosotros. Por eso dice, ser santos porque yo soy santo. Porque el que destruye su templo, dice que Él destruirá a él. Así es que nosotros, mi amada familia, mi familia preciosa, tenemos un Padre que no se cansa de oírnos, de ayudarnos, de bendecirnos, de guardarnos, porque Él está en nuestro corazón. Él está con nosotros. Emmanuel, Dios habló a Isaías capítulo 7, 14, que iba a venir un pequeño, un hijo, y se llamaría Emmanuel, Dios con nosotros, y Él está con nosotros. Dios se cansa de estar con nosotros, Él no se cansa, Él va con nosotros a donde tú y yo vayamos. Moisés dijo a Dios, si tú no vas conmigo, yo no voy, y nos mostró Dios que fue en forma de nublado, de nube, y fue en forma también de fuego. Dios iba guiando a Moisés, Dios iba guiando a su pueblo. Así es que, mi amado, no te preocupes. Cualquier cosa que tengas, cualquier situación que estés viviendo, corramos a Papá Dios, corramos a Papá Dios. Hayas hecho lo que hayas hecho, todo mundo nos equivocamos, todo mundo tenemos errores. No hay ningún hombre en la tierra que no peque, dice el Señor. No hay ningún hombre, solamente Él no pecó. Así es que no te preocupes, Él te está esperando tu regreso. Está esperando tu regreso para ayudarte, para guardarte, para guiarte. Él está con nosotros. Él te saca de esclavitud. Así como Dios sacó de la esclavitud a Israel, también Él te saca de esclavitud. Vamos a ver ahí Éxodo capítulo 22, cómo Dios sacó de la esclavitud a Israel. Así es que si algo te está encadenando, sean vicios, sea lo que sea, en el nombre de Cristo Jesús, Él te saca de la esclavitud.
1: Dice así la palabra del Señor: yo soy Jehová tu Dios, que te saqué de la tierra de Egipto, de casa de servidumbre. No tendrás dioses ajenos delante de mí. No te harás imagen ni ninguna semejanza de lo que está arriba del cielo, ni abajo en la tierra, ni en las aguas debajo de la tierra. No te inclinarás a ellas ni las honrarás, porque yo soy Jehová tu Dios, fuerte, celoso, que visito la maldad de los padres sobre los hijos, hasta la tercera y cuarta generación de los que me aborrecen, y hago misericordia a millares a los que me aman y guardan mis mandamientos.
0: Él es misericordioso. Él sigue sacándonos de esclavitud de vicios, esclavitud de todo. Si realmente buscamos al Señor, Él rompe los yugos que Satanás ha puesto. Él rompe las cadenas que Satanás ha puesto. Rompe ligaduras, rompe lazos. Él nos hace libres. Papá Dios dice en su palabra, y conoceréis la verdad, y la verdad os hará libres. Y conoceréis la verdad, y la verdad os hará libres. Y nosotros hemos conocido que la palabra de Dios y Jesucristo es la verdad. Y él, la palabra, y Él nos ha hecho libres. Él nunca ha mentido. Él nos ha dado una grande libertad para que vivamos con Él confiadamente, para que vivamos reposadamente. Pero ¿qué tenemos que hacer? Ir a Papito Dios, ir a Papacito Dios, que Él no se cansa de oírnos, que Él no se cansa de esperarnos, que Él no se cansa de ayudarnos, que Él no se cansa de guardarnos, que Él no se cansa porque está en nuestro corazón, está con nosotros, Emmanuel, Dios con nosotros. Él nos saca de la esclavitud y Él es santo. Él nos moldea, Él ayuda a moldearnos, a sacarnos del mundo, a quitarnos de toda, quitarnos toda impureza. Él nos moldea, nos forma, Él quiere que seamos hijos santos de Él. Romanos 12:2 dice la palabra que tenemos que salir del mundo. Que no nos conformemos con las cosas del mundo. Hay algo más que está en nosotros. Hay algo más que es la salvación y la vida eterna.
1: Amén. No os conforméis a este siglo, sino transformaos por medio de la renovación de vuestro entendimiento, para que comprobéis cuál sea la buena voluntad de Dios, agradable y perfecta.
0: Amén. Si no nos conformemos como estemos viviendo, vayamos a Dios, porque Él tiene un propósito para ti, Él tiene un propósito para mí. Amada familia, Dios tiene un propósito. Tenemos que orar y pedirle que Él nos moldee. Él tiene un propósito. Él no nos hizo sin propósito. Él nos ha dado a cada uno un destino. Pero necesitamos vivir bajo la cobertura de Dios. Necesitamos vivir bajo la dirección de Dios. Que Él nos guíe, ¿verdad? Que Él nos guarde. Necesitamos estar en comunicación con Él para saber cuál es cuál es nuestro rumbo de vida. Porque Él quiere siempre hacernos bien y Él nunca quiere hacernos mal. Mi familia preciosa, Dios nunca se cansa de hacer bien. Dios nunca se cansa, papá Dios nunca se cansa de hacer bien. Así también vosotros, padres de familia, nunca nos cansemos de hacerle bien a la familia, a la iglesia. Nunca nos cansemos de servirle a Dios, de manifestarnos, a leer la palabra de Dios, de tener manifestaciones espirituales como sanidad divina, como cuando tú oras, los enfermos sana. Dios está contigo. Volvámonos al Señor, que Él nos moldee, que Él nos ayuda, que Él nos cuida, que Él nos guarda, que Él nos está esperando y siempre está oyendo nuestras oraciones. Levantémonos. Del Señor dice que Él nos levanta. Vamos a ver Salmo 145, 14. Él nos levanta. Él es santo. Él levanta al caído, no lo deja tirado. No lo deja tirado. Él nos levanta.
1: Amén. Sostiene Jehová a todos los que caen y levanta a todos los oprimidos. Los ojos de todos esperan en ti, y tú les das su comida a su tiempo, abres tu mano y colmas de bendición a todo ser viviente. Justo es Jehová en todos sus caminos, misericordioso en todas sus obras. Cercano está Jehová a todos los que le invocan, a todos los que le invocan de veras. Cumplirá el deseo de los que le temen, oirá a sí mismo el clamor de ellos y los salvará. Jehová guarda a todos los que le aman, mas destruirá a todos los impíos. La alabanza de Jehová proclamará mi boca, y todos bendigan su santo nombre eternamente y para siempre.
0: ¡Qué promesas tan maravillosas! Tenemos un Padre que no se cansa, que nos oye cada día nuestras oraciones. Dice, tu reino es reino de todos los siglos, y tu señorío en todas las generaciones. Papá Dios sostiene a todos los que caen, y levanta a todos los oprimidos. Papá Dios, los ojos de todos esperan en ti, y tú les das su comida a su tiempo. Abres tu mano y colmas de bendición a todo ser viviente, dice Papá Dios. Justo es Papá Dios en todos sus caminos y misericordioso en todas sus obras. Cercano está Papá Dios a todos los que le invocan, a todos los que le invocan de veras. Cumplirá el deseo de los que le temen. Oirá a sí mismo el clamor de ellos y los salvará. Papá Dios guarda a todos los que le aman, mas destruirá a todos los impíos. La alabanza de Jehová proclamará mi boca, y todos bendigan su santo nombre eternamente y para siempre. ¿Cuánta bendición hay en un Padre que nos está enseñando a ser padres, a ser hombres de bien, a ser hombres de valor? ¿Cuánta bendición hay en Papá Dios que nos muestra su amor por donde quiera que leamos? Él siempre está pendiente para levantarnos. Dice que 7 veces caerá el justo, más de las 7 veces Papá Dios nos levantará. Él perdona todas nuestras injusticias, Él perdona todos nuestros errores. Quizás cometiste error, cometiste injusticia, no lo sé, pero Papá Dios no se cansa de perdonar. Dios le dijo, Pedro le dijo a Jesús, a Papito Jesús, ¿cuántas veces tengo que perdonar? 7 veces. Dice, no te digo 7, sino hasta 70 veces 7. Amado familia, amada familia, mis hermanos amorosos, Dios nos perdona. Dios nos perdona, Él es un Dios de amor y un Dios de perdón. Pero también no nos confiemos, porque también dice que Él es Dios fuego consumidor. Papá Dios es fuego consumidor. No estemos ejercitando el pecado. Como dijo Romanos 2, no nos conformemos a este siglo, sino busquemos la gloria de Dios. Busquemos lo que Dios quiere con nosotros. Él quiere hacernos siempre bien y nunca mal. Así es que no ejercites el pecado. Vuélvete al Señor. Él es un Dios de amor, un Dios que nos levanta, un Dios de perdón. Vamos a ver a Miqueas 7:18, lo que Papito Dios dice a nuestro hermano, ¿por qué no decirlo? Porque nosotros habitamos en familia. Nuestro hermano, Miqueas 7:18. Aleluya, porque nosotros somos eternos. Porque Él vive, nosotros vivimos. Nosotros, todos sus hijos, somos eternos. Desde que Él hizo la creación, los que han alcanzado salvación por su sangre preciosa somos eternos y nos hizo habitar en familia, papito Dios. Miqueas capítulo 7, versículo 18. Vamos. Él nos hizo habitar en familia. Dios es maravilloso.
1: Amén. Sí, amén. Gloria al Señor. Dice así la preciosa palabra del Señor. ¿Qué Dios como tú, que perdona la maldad y olvida el pecado del remanente de su heredad, no retuvo para siempre su enojo, porque se deleita en misericordia? Él volverá a tener misericordia de nosotros, sepultará nuestras iniquidades y echará en lo profundo del mar todos nuestros pecados. Cumplirá la verdad a Jacob y habrá la misericordia que juraste a nuestros padres desde tiempos antiguos.
0: Papá Dios no se cansa de perdonarnos. ¿Qué Dios dice aquí? ¿Qué Dios como tú, que perdonas la maldad y olvida el pecado del remanente de su heredad? No retuvo para siempre su enojo, porque se deleita en misericordia. Él volverá a tener misericordia de nosotros, sepultará nuestras iniquidades y echará en lo profundo del mar

0: perdonador. Nadie tiene el amor que tiene papito Dios. Nadie tiene el amor que tiene papacito Dios para contigo. Y no nada más para contigo, es para con todo el mundo. Pero te vuelvo a repetir, ¿qué Dios como tú? No hay un Dios como papito Dios que perdona la maldad y olvida el pecado del remanente de su heredad. Todos cuando tú creíste, pediste perdón a Dios, Él te perdonó los pecados. Y no es, yo te invito a que pidas perdón diario por los pecados, por obra, por ojos, por mente, por pensamiento. Todos pecamos, no somos santos, pero tenemos que estar viviendo en santidad delante de Él, perdonando por si acaso cometimos un pecado con ojos, con mente o con acción, no queriendo hacerlo. Dios nos perdona, Dios es bueno. Queremos tener una bonita relación con Dios, Dios se manifestará a nosotros con poder y gloria, porque dice que Dios como tú, que perdonas la maldad y olvida el pecado del remanente de su heredad. Nosotros somos su heredad, somos su especial tesoro. No retuvo para siempre su enojo, porque se deleita en misericordia. ¡Qué maravilloso es Dios! Que su delicia es su misericordia. Su delicia es su misericordia, es el deleita en perdonar. Él volverá a tener misericordia de nosotros, sepultará nuestras iniquidades y echará en el profundo de la mar todos nuestros pecados. Él ya no se acuerda de tus pecados, ya no se acuerda de mis pecados. Pero hay una palabra que también dice papá Dios: no te acuerdes de tus pecados, no te acuerdes ni traigas a memoria tus pecados, porque entonces en aquel día yo te juzgaré por tus pecados. Así es que no te acuerdes más de tu vida pasada, no te acuerdes más de lo que te hicieron o de lo que tú hiciste, no te acuerdes. Dios ya nos perdonó, mi familia preciosa. Papito Dios ya nos perdonó. No hay otro Dios como Él. El mundo tiene muchos dioses, dioses de plata, dioses de madera, dioses de cartón, muchos dioses de oro y muchos dioses, pero nosotros tenemos un Dios verdadero que nos habla, que nos cuida, que nos ayuda, que nos protege, que nos bendice y que nos da vida. Retornemos a Él, pidámosle perdón a Dios y que los pecados que hayamos cometido no se recuerden más, porque fueron echados a lo más profundo de la mar. Él es nuestro Dios, Él es nuestro Dios, Él nos ama. Él siempre nos ama y nos mostró su amor dándonos a nuestro Señor Jesucristo. Él prefirió entregar la vida de su único hijo, de su único hijo, por darte vida a ti y darme vida a mí y darnos vida a todo el mundo. Allí vamos a ver qué dice allí en Jeremías 31:3. 31:3, Dios nos habla y nos dice que con amor eterno Él nos ama.
1: Amén. Jehová se manifestó a mí hace ya mucho tiempo, diciendo: con amor eterno te he amado, por tanto, te prolongué mi misericordia.
0: Con amor eterno, dice papá Dios. Papito Dios dice que con amor eterno. Él se ha manifestado a ti y se nos ha manifestado a nosotros desde hace mucho tiempo, diciendo que con amor eterno Este,

0: he amado, por tanto te he prolongado mi misericordia. Aún te edificaré y serás edificado, oh Virgen de Israel, todavía serás adornada con tus panderos y saldrás alegre danzas. Pero no es solo esto, sino que veamos cómo es el amor eterno, todo es el amor maravilloso en San Juan capítulo 3, 16. Veamos su amor maravilloso, su amor precioso con nosotros que le amamos.
1: Porque de tal manera amó Dios al mundo que ha dado a su Hijo unigénito, para que todo aquel que en Él cree no se pierda, mas tenga vida eterna.
0: Dice el Señor así también, ¿verdad? Porque de tal manera amó Dios al mundo, que ha dado a su Hijo unigénito, para que todo aquel que en Él crea no se pierda, mas tenga vida eterna. Dice su palabra que Él nos amó con amor eterno, y ha dado a su Hijo para que tú y yo tengamos una vida eterna. Dice así, dice también, sino por cuanto Jehová os amó y os quiso guardar el juramento que juró a vuestros padres, os ha sacado Jehová de la mano de con mano poderosa y os ha rescatado de servidumbre de la mano del faraón. De la mano, nos ha sacado de servidumbre de la mano del mundo. Estamos nosotros sumergidos en el mundo, sumergidos en pecado, pero Dios se plació y te sacó con mano fuerte, con mano poderosa. Papá Dios nunca se cansa de hacer el bien, nunca se cansa de oírnos, nunca se cansa de esperarnos, papá Dios, nunca se cansa de ayudarnos, papito Dios, nunca se cansa, papacito lindo, de guardarnos. Él vive en nuestro corazón, papito Dios está con nosotros. Si Él está en vosotros y con nosotros, ¿quién contra nosotros? Dios nos saca de la esclavitud, Dios nos ha formado como el barro al alfarero. Él nos ha formado. Él le dijo a Jeremías, ve a la vuelta y ve qué lo hace, cómo le hace o cómo trabaja el alfarero. Abate la masa, hace la ollita, pero si no le gusta la desbarata y la vuelve a hacer nuevecita. Así es tu vida en la mano de papito Dios. Así es mi vida en la mano de papacito lindo. Él nos bendice, Él nos bendice. Vamos a leer, porque Él nos bendice. Deuteronomio 28, 1 al 9. Deuteronomio 28, 1 al 9. Dios te bendice, mi familia preciosa, mi familia amorosa.
1: Amén. Dice así la palabra del Señor. Acontecerá que si oyeres atentamente la voz de Jehová tu Dios, para guardar y poner por obra todos sus mandamientos que yo te prescribo hoy, también Jehová tu Dios te exaltará sobre todas las naciones de la tierra, y vendrán sobre ti todas estas bendiciones y te alcanzarán. Si oyeres la voz de Jehová tu Dios, bendito serás tú en la ciudad y bendito tú en el campo. Bendito el fruto de tu vientre, el fruto de tu tierra, el fruto de tus bestias, la cría de tus vacas, los rebaños de tus ovejas. Benditas serán tu canasta y tu artesa de amasar. Bendito serás al entrar, en tu entrar y bendito en tu salir. Jehová derrotará a tus enemigos que se levantaren contra ti, porque un camino saldrán contra ti y por siete caminos huirán delante de ti. Jehová te enviará su bendición sobre tus graneros y sobre todo aquello en que pusieres tu mano, y te bendecirá en la tierra que Jehová tu Dios te da. Te confirmará Jehová por pueblo santo suyo, como te lo ha jurado, cuando guardares los mandamientos de Jehová tu Dios y anduvieres en sus caminos.
0: Acontecerá, dice papá Dios, que si oyeres atentamente la voz de Jehová tu Dios, para guardar, poner por obra tus sus estatutos y sus mandamientos que Él prescribe hoy, también Jehová tu Dios te exaltará sobre todas las naciones de la tierra. Te confirmará Jehová por pueblo santo suyo, como te lo ha jurado, cuando guardes los mandamientos de Jehová tu Dios y anduvieres en sus caminos. Mi familia, Dios te bendiga, Dios te bendiga, Dios te ha hablado, no te afliges por cualquier problema, Dios está con nosotros para ayudarnos, para cuidarnos, para bendecirnos. Si algo te hace falta, escuchaste la palabra, pídele a Dios, vuélvete a Él, que Él es bueno para perdonarnos. Mi familia preciosa, Dios me los bendiga. Y si hay alguno ahí que ha escuchado la palabra y que no está inscrito en el libro de la vida como hijo, yo te pido que hagas esta oración conmigo. Repite: Señor Jesucristo, perdona mis pecados. Hoy te entrego mi corazón para que vivas en mi corazón. Señor Jesucristo, yo te doy mi nombre. Yo me llamo... Dile tu nombre, yo me llamo Juan Tinoco Mondragón. Gracias Padre Santo, porque ahora soy tu hijo y estoy inscrito en el libro de la vida. Ayúdame a vivir en santidad. Ayúdame a congregarme, Padre Santo, en el nombre de Jesús. Mi familia, y si tú ya te habías apartado del Señor, como oíste, Dios te perdona, vuélvete a Él. Y si borró tu nombre del libro de la vida, vuélvete a Él y repite esta oración. Señor Jesucristo, si ya habías borrado mi nombre del libro de la vida, yo te pido que me vuelvas a inscribir. Perdóname todos mis pecados. Yo quiero volver a ser tu hijo. Perdóname todos mis pecados, todas mis injusticias. Señor, me fui con razón o sin razón. Perdóname. Yo quiero ser tu hijo, no me quiero perder. Cuando tú vengas, yo quiero ir a las bodas del Cordero. Inscribe mi nombre en el libro de la vida. Dile tu nombre. Yo me llamo Juan Tinoco Mondragón. Gracias, Padre Santo, porque ahora soy tu hijo. Dale gracias a Papá Dios, porque Él nos ama. Él es un Dios bueno. Mi familia preciosa, Dios me los bendiga. No le cambien a la gloria de Dios. Lleven la gloria de Dios a su casa, en su trabajo, en su negocio. Lleven la gloria de Dios a su familia. Y como dije, Papá Dios nos ha dado ejemplo para ser buenos padres. Sé un buen padre, sé generoso, ama a tu familia y Dios te bendiga. Hasta pronto.
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Libro de Levítico, capítulo 14, versículos del 20 al 38. Y hará subir el sacerdote el holocausto y la ofrenda sobre el altar. Así hará el sacerdote expiación por él y será limpio. Mas si fuere pobre y no tuviere para tanto, entonces tomará un cordero para ser ofrecido como ofrenda mecida por la culpa, para reconciliarse, y una décima de efa de flor de harina amasada con aceite para ofrenda, y un log de aceite, y dos tórtolas o dos palominos según pueda. Uno será para expiación por el pecado y el otro para holocausto. Al octavo día de su purificación traerá estas cosas al sacerdote a la puerta del tabernáculo de reunión, delante de Jehová. Y el sacerdote tomará el cordero de la expiación por la culpa y el log de aceite y los mecerá el sacerdote como ofrenda mecida delante de Jehová. Luego degollará el cordero de la culpa y el sacerdote tomará de la sangre y la culpa y la pondrá sobre el lóbulo de la oreja derecha del que se purifica, sobre el pulgar de su mano derecha y sobre el pulgar de su pie derecho. Y el sacerdote echará del aceite sobre la palma de su mano izquierda, y con su dedo derecho el sacerdote rociará del aceite que tiene en su mano izquierda, 7 veces delante de Jehová. También el sacerdote pondrá del aceite que tiene en su mano sobre el lóbulo de la oreja derecha del que se purifica, sobre el pulgar de su mano derecha y sobre el pulgar de su pie derecho, en el lugar de la sangre de la culpa. Y lo que sobre del aceite que el sacerdote tiene en su mano, lo pondrá sobre la cabeza del que se purifica, para reconciliarlo delante de Jehová. Asimismo ofrecerá una de las tórtolas o uno de los palominos, según pueda, uno en sacrificio de expiación por el pecado y el otro en holocausto, además de la ofrenda. Y hará el sacerdote expiación por el que se ha de purificar delante de Jehová. Esta es la ley para que el que hubiere tenido plaga de lepra y no tuviere más para su purificación. Habló también Jehová a Moisés y a Aarón, diciendo: Cuando hayáis entrado en la tierra de Canaán, la cual yo os doy en posesión, si pusiere yo plaga de lepra en alguna casa de la tierra de vuestra posesión, vendrá aquel de quien fuere la casa y dará aviso al sacerdote, diciendo: Algo como plaga ha aparecido en mi casa. Entonces el sacerdote mandará desocupar la casa antes de que entre a mirar la plaga, para que no sea contaminado todo lo que estuviere en la casa. Y después el sacerdote entrará a examinarla, y examinará la plaga, y si se viere manchas en las paredes de la casa, manchas verdosas o rojizas, las cuales parecieren más profundas que la superficie de la pared, el sacerdote saldrá de la casa a la puerta de ella, y cerrará la casa por 7 días.

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1: Dios les bendiga, mis hermanos. Buenos días, buenas tardes o buenas noches. Es día lunes con fecha 22 de junio. Quédese con nosotros y manténgase informado escuchando la emisión de noticias.
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1: Gracias por continuar en sintonía. Esta primera noticia es en México. Colectivo de búsqueda en México localiza dos fosas clandestinas. Integrantes del colectivo Tesoros Perdidos, hasta encontrarlos, en México, localizaron este viernes dos fosas clandestinas con restos humanos en la comunidad pesquera de Matadero, municipio de Rosario, Sinaloa. Las activistas hallaron los puntos de inhumación en un terreno a un costado de la carretera estatal Potrerillos-Matadero y dieron aviso a las autoridades. Tras el descubrimiento, elementos de la Fiscalía General del Estado y peritos del servicio periciales acudieron al lugar para procesar la escena y exhumar los restos, iniciar el proceso de identificación correspondiente. En otras noticias, ex policía fue condenado a 18 años de cárcel por la muerte de un extranjero. Un juzgado penal de conocimiento de Soacha condenó a los patrulleros de la policía Oscar Alexander Márquez Rojas y Wilmer Andrés Ricaurte Pinilla, implicados en la muerte de un manifestante y el posterior ocultamiento de evidencia en hechos ocurridos en 2020. De acuerdo con las autoridades, Márquez Rojas disparó su arma de detonación oficial en un entorno de alta agitación y aglomeración, debido a las manifestaciones que se registraron el 9 de septiembre del 2020 en inmediaciones de la estación de policía León 13 en Soacha. En otras noticias, incendio en hotel de República Dominicana dejó una víctima. Momentos de tensión vivieron el pasado viernes en República Dominicana, luego de que un incendio de gran magnitud afectara las instalaciones del Hotel Viva Whitman Dominus, uno de los complejos turísticos más conocidos de Bayahibe. El siniestro provocó la evacuación de cerca de 1,690 huéspedes y dejó una víctima fatal, según informaron las autoridades locales. Las imágenes del incendio se viralizaron rápidamente en redes sociales, donde se observaron enormes columnas de humo elevándose sobre la zona turística mientras decenas de personas abandonan el lugar en medio de la emergencia. Hasta aquí con las noticias de lo que acontece en nuestros países. Vamos a una pausa y regresamos.
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1: Gracias por continuar con nosotros. Ex jefe de gobierno polaco insta a Ucrania a devolver los tanques y aviones. Los funcionarios del régimen de Kiev que han devuelto la orden del Águila Blanca deberían también hacer lo propio con las armas de Polonia, ha enviado a Ucrania, afirmó este sábado el ex primer ministro polaco. El presidente de Polonia, Karol Nawrick, decidió el viernes retirarle la orden de Águila Blanca al líder del régimen de Kiev, Volodymyr Zelensky, después de que a finales de mayo Ucrania nombrara héroes de la UPA al Centro Independiente de Operaciones Especiales Norte de sus Fuerzas Armadas, lo que desató una ola de indignación en Polonia. En otras noticias, se produce fuerte explosión en una planta de petróleo y gas. El Ministerio del Interior de Qatar confirmó una fuerte explosión interna en una fábrica del área industrial situada al norte de la capital Doha. El incidente ocurrió en la zona de Ras Laffan, localidad que cuenta con puertos de exportación clave del territorio qatarí. Según el comunicado, los equipos de protección civil ya están interviniendo. En la planta afectada se lleva a cabo las principales operaciones de procesamiento de gas natural licuado del país. Anteriormente, un país afirmó a Reuters que se había escuchado una fuerte explosión en Doha. En otras noticias, alertan de un intento de abordaje armado a un buque frente a las costas de Yemen. La Autoridad de Operaciones de Comercio Marítimo del Reino Unido informó este domingo sobre un incidente a unas 50 millas náuticas al sureste de Al-Shir. Según un comunicado del organismo, el capitán de un buque cisterna reportó que una lancha rápida con 5 hombres armados se aproximó e intentó aparentemente abordar la nave. En respuesta, el buque realizó maniobras evasivas y cambió de rumbo para alejarse de la embarcación. Reza el texto, además, se detalla que la nave continúa su travesía hacia el siguiente puerto de escala. Hasta aquí con las noticias de lo que acontece alrededor del mundo. Vamos a una pausa y regresamos.

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1: Gracias por continuar con nosotros. Newsom declara estado de emergencia en Los Ángeles. El gobernador de California decretó el estado de emergencia en el condado de Los Ángeles con el fin de acelerar la recuperación y mitigar los riesgos sanitarios derivados al incendio en un almacén frigorífico. De acuerdo con Los Ángeles Times, las autoridades prepararon recursos de salud pública que incluyen 5.5 millones de mascarillas N95, purificadores de aire comerciales, agua embotellada y sistemas de medición ambiental. La Junta de Recursos del Aire de California y la Agencia de Protección Ambiental instalaron dispositivos con medición en el perímetro y en centros educativos. En otras noticias, alerta extrema en San Antonio. San Antonio amaneció el sábado bajo una alerta extrema por inundaciones repentinas después de que una tormenta casi estacionaria descargara lluvias intensas sobre gran parte del condado de Bixler. El National Weather Service emitió una advertencia de inundación repentina para parte del área metropolitana de San Antonio. La alerta incluyó sectores como San Antonio, Castle Heights, Lionville y otras comunidades cercanas. Según el aviso, la tormenta podía dejar entre 2 y 5 pulgadas de lluvia. En otras noticias, incendio destruye parte de una histórica iglesia. Un voraz incendio afectó este viernes a la histórica iglesia South Bushwick Church en Brooklyn, lo que provocó graves daños estructurales y el colapso de su emblemático campanario, informaron las autoridades de Nueva York. El fuego se inició poco antes de la 1:30 de la tarde en el templo ubicado en Bushwick Avenue, cerca de Hembro Street, en el sector de South Bushwick. Las llamas se propagaron rápidamente y pudieron observarse a varios kilómetros de distancia. Anthony Williams, propietario de un negocio cercano, relató que fue una de las primeras personas en notar el humo y llamar al 911. Hemos llegado al final de esta emisión de noticias. Gracias por acompañarnos. Me estuvo informando su hermano y amigo Virginio Palacios. Continúa en sintonía de Radio La Gloria es de Dios. Tenga usted un excelente día y que Dios le bendiga.
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Libro de Levítico, capítulo 14, versículos del 20 al 38. Y hará subir el sacerdote el holocausto y la ofrenda sobre el altar. Así hará el sacerdote expiación por él y será limpio. Mas si fuere pobre y no tuviere para tanto, entonces tomará un cordero para ser ofrecido como ofrenda mecida por la culpa, para reconciliarse, y una décima de efa de flor de harina amasada con aceite para ofrenda, y un log de aceite, y dos tórtolas o dos palominos según pueda. Uno será para expiación por el pecado y el otro para holocausto. Al octavo día de su purificación traerá estas cosas al sacerdote a la puerta del tabernáculo de reunión, delante de Jehová. Y el sacerdote tomará el cordero de la expiación por la culpa y el log de aceite y los mecerá el sacerdote como ofrenda mecida delante de Jehová. Luego degollará el cordero de la culpa y el sacerdote tomará de la sangre y la culpa y la pondrá sobre el lóbulo de la oreja derecha del que se purifica, sobre el pulgar de su mano derecha y sobre el pulgar de su pie derecho. Y el sacerdote echará del aceite sobre la palma de su mano izquierda, y con su dedo derecho el sacerdote rociará del aceite que tiene en su mano izquierda, 7 veces delante de Jehová. También el sacerdote pondrá del aceite que tiene en su mano sobre el lóbulo de la oreja derecha del que se purifica, sobre el pulgar de su mano derecha y sobre el pulgar de su pie derecho, en el lugar de la sangre de la culpa. Y lo que sobre del aceite que el sacerdote tiene en su mano, lo pondrá sobre la cabeza del que se purifica, para reconciliarlo delante de Jehová. Asimismo ofrecerá una de las tórtolas o uno de los palominos, según pueda, uno en sacrificio de expiación por el pecado y el otro en holocausto, además de la ofrenda. Y hará el sacerdote expiación por el que se ha de purificar delante de Jehová. Esta es la ley para que el que hubiere tenido plaga de lepra, y no tuviere más para su purificación. Habló también Jehová a Moisés y a Aarón, diciendo: Cuando hayáis entrado en la tierra de Canaán, la cual yo os doy en posesión, si pusiere yo plaga de lepra en alguna casa de la tierra de vuestra posesión, vendrá aquel de quien fuere la casa y dará aviso al sacerdote, diciendo: Algo como plaga ha aparecido en mi casa. Entonces el sacerdote mandará desocupar la casa antes de que entre a mirar la plaga, para que no sea contaminado todo lo que estuviere en la casa. Y después el sacerdote entrará a examinarla, y examinará la plaga, y si se viere manchas en las paredes de la casa, manchas verdosas o rojizas, las cuales parecieren más profundas que la superficie de la pared, el sacerdote saldrá de la casa a la puerta de ella, y cerrará la casa por 7 días.

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0: Gloria al Señor, damos gracias a nuestro Dios Todopoderoso porque una vez más estamos aquí delante de su presencia para darle a Él toda la gloria y toda la honra que Él se merece. Sabemos que Dios es bueno, Dios es maravilloso y Dios está con nosotros en todo tiempo. Gloria al Señor. Y antes de comenzar estos momentos de adoración, voy a leer una porción de la palabra de Dios en el libro de los Salmos en su capítulo 92. Gloria al Señor. Y la palabra de Dios se lee en el nombre del Padre, del Hijo y del Espíritu Santo. Bueno es alabarte, oh Jehová, y cantar salmos a tu nombre, oh Altísimo, anunciar por la mañana tu misericordia y tu fidelidad cada noche, en el decacordio y en el salterio, en tono suave con el arpa. Por cuanto me has alegrado, oh Jehová, con tus obras, en las obras de tus manos me gozo. Cuán grandes son tus obras, oh Jehová, muy profundos son tus pensamientos. El hombre necio no sabe, y el insensato no entiende esto. Cuando brotan los impíos como la hierba y florecen todos los que hacen iniquidad, es para ser destruidos eternamente. Mas tú, Jehová, para siempre eres altísimo. Porque he aquí tus enemigos, oh Jehová, porque he aquí perecerán tus enemigos, serán esparcidos todos los que hacen maldad. Pero tú aumentarás mis fuerzas como las del búfalo, seré ungido con aceite fresco, y mirarán mis ojos sobre mis enemigos, oirán mis oídos de lo que se levantaron contra mí de los malignos. El justo florecerá como la palmera, crecerá como el cedro en el Líbano. Plantados en la casa de Jehová, en los atrios de nuestro Dios florecerán, aún en la vejez fructificarán, estarán vigorosos y verdes, para anunciar que Jehová mi fortaleza es recto y que en él no hay injusticia. Gloria al Señor, gloria a Dios, aleluya. Te doy gracias, Padre amado, te doy gracias, Cordero Santo de Dios, gracias, Espíritu Santo de Dios, porque nuevamente estamos en este lugar, Señor amado, postrados delante de tu presencia, Padre celestial, para darte las gracias, oh Rey amado, para darte las gracias por un día más de tu gracia, por un día más de tu misericordia, Señor amado, porque tenemos un día más para acercarnos a ti, Señor eterno. Tenemos un día más, Padre celestial, para darte a ti la gloria, la honra y la alabanza que solamente tú, Jehová, te mereces, maravilloso Rey. Maravilloso Señor, muchas gracias, Padre amado, muchas gracias por este lindo y maravilloso día que tú creaste, Padre celestial. Gracias, maravilloso Rey, te alabamos, Señor, te alabamos, te adoramos y te exaltamos, Jehová de los ejércitos. Porque eres bueno, Señor amado, y porque para siempre es tu misericordia, Señor eterno. Muchas gracias, maravilloso Dios. Tú eres, Señor amado, el Santo de Israel, el Poderoso de Israel. Dios grande, fuerte y temible eres tú, Jehová de los ejércitos. El Dios que hizo los cielos y la tierra, eres tú, maravilloso Dios. Grande, grande, oh Jehová, son tus obras. Grande, Jehová, son tus maravillas, precioso Rey. Todo lo que hay en esta tierra, Padre celestial, tú lo has creado, poderoso Dios. Tú creaste, Señor eterno, poderoso Dios de mi alabanza. Los animales, Señor amado, las aves de los cielos, precioso Rey. Todos aquellos peces, Señor amado, que están en la mar, Señor amado, todo tú lo creaste para la gloria y honra de tu nombre, maravilloso Dios. Grande eres tú, Señor Jehová de los ejércitos, y muchas gracias, Padre Santo. Gracias, Dios eterno, porque nos permites, Padre de la gloria, podernos acercarnos a ti, maravilloso Señor, maravilloso Rey. Tú sabes, poderoso Señor, que todos te necesitamos, Padre. Toda tu creación necesita de tu presencia, Señor Dios Todopoderoso. maravilloso Dios de toda gloria y de toda honra, muchas gracias, Padre Santo. Gracias por amarnos, Padre. Gracias, Señor amado, porque tenemos un día más para alabarte. Tenemos un día más para adorarte. Tenemos un día más para buscar de tu rostro, para buscar de tu presencia, precioso Rey. Muchas gracias, maravilloso Dios. A ti, Señor, solamente a ti te damos la gloria, solamente a ti te damos la honra y la alabanza que solo tú, Jehová, te mereces, Padre Celestial. Porque tú eres, Señor amado, el Dios de la luz, el Dios justo y verdadero eres tú, Señor amado. Eres tú, maravilloso Dios, el que tiene su trono, Señor amado, en los cielos, poderoso Dios de mi alabanza. Eres tú, Señor amado, el Rey de Reyes, el Señor de Señores. Te alabamos, poderoso Dios. Te alabamos y te adoramos y te exaltamos, Señor amado, y te queremos alabar y adorar por toda la eternidad, Jehová de los ejércitos. Maravilloso Dios de toda gloria, muchas gracias, Padre Santo. Gracias por estos momentos tan especiales, Padre, que podemos pasar junto a ti, maravilloso Dios, que podemos refugiarnos en ti, bendito Dios de mi alabanza, porque tú eres, Señor amado. Tú eres nuestro refugio, tú eres nuestra fortaleza, Padre Celestial. Tú eres nuestro abrigo, Señor eterno. Tú eres nuestro protector, Señor. Tú eres nuestro sustentador, Padre de la gloria. Te damos gracias, maravilloso Jehová. Muchas gracias, Padre Santo y Padre Eterno. Alabanzas. Alabanzas a tu nombre, alabanzas al que vive y al que reina por los siglos de los siglos. Te alabaremos, te adoraremos, te exaltaremos y nos postraremos ante ti, precioso Rey, solo ante ti, maravilloso Dios. Al único Dios grande y verdadero eres tú, Jehová de los ejércitos. Al único Dios grande que nos mira, que nos escucha, poderoso Dios de mi alabanza. A ti solamente, a ti te venimos a alabar y adorar y exaltar, Jehová de los ejércitos. El Dios grande, que no hay nada imposible para ti, bendito Dios y Rey de mi alabanza. El Dios grande que da vida, precioso Rey. El Dios grande que tiene misericordia, que tiene amor para con toda la humanidad, bendito Dios de mi alabanza. Tú tienes, Señor eterno, para con nosotros amor y misericordia, Señor amado. Muchas gracias, Padre Santo. Muchas gracias por amarnos. Gracias por cuidarnos, Padre. Gracias por bendecirnos, maravilloso Rey. Maravilloso Dios, muchas gracias, Padre, porque tú nos hablas a tiempo y fuera de tiempo, bendito Dios de la gloria. Muchas gracias, maravilloso Dios, porque tú nos escuchas, Padre de la gloria, y tú nos socorres, bendito Dios de mi adoración. Muchas gracias, poderoso Dios, porque tú mandaste a nuestro Salvador, tú enviaste a nuestro Libertador, precioso Rey. Precioso Dios de mi alabanza, muchas gracias, Señor amado, porque tú enviaste a nuestro Salvador, Padre, para salvar a esta humanidad, para salvar a toda la humanidad, bendito Dios de mi alabanza, y darnos esperanza, Padre, esperanza para nuestra alma, bendito Dios de mi alabanza, muchas gracias, Dios grande. Muchas gracias, Dios eterno, Dios hermoso, Dios poderoso y Dios maravilloso. Muchas gracias, poderoso Dios. A ti te alabamos, Señor. A ti te alabamos, te adoramos y te exaltamos, Jehová de los ejércitos. Alabanzas, alabanzas al Todopoderoso. Alabanzas al Santo de Israel, al Poderoso de Israel, al Dios que todo lo puede, que todo lo ve, que todo lo suple. Te alabamos, Señor amado, y no nos cansaremos de alabarte, de adorarte y de exaltarte, bendito Dios de mi alabanza, porque tú eres, Señor amado.
1: Tú eres el motivo de nuestra alabanza, tú eres el motivo de nuestra adoración, precioso Rey, precioso Dios de mi alabanza. Muchas gracias, Padre Santo, gracias por haber llegado, Señor amado, a nuestras vidas, Padre. Muchas gracias, Señor amado, por habernos dado la salvación, maravilloso Dios. Y en el nombre de Jesús te pedimos, Padre, que tú perdones nuestros pecados, perdona todas nuestras faltas, todos nuestros errores, Señor Dios Todopoderoso, todas aquellas cosas injustas, Padre Celestial, que aún cometemos, bendito Dios de mi alabanza, todo aquello que nos aleja, que nos separa de tu presencia, Padre Celestial. En el nombre de Jesús, perdónanos, Padre, perdónanos, precioso Rey, perdónanos todos aquellos pecados, consciente, inconscientemente, maravilloso Dios, límpianos y lávanos de toda nuestra maldad, Padre Celestial. Límpianos de todo pecado, bendito Dios de mi alabanza, con la sangre del Cordero de Dios, con la sangre de nuestro Salvador, de nuestro Redentor, que nos limpia, que nos lava de todo pecado, de toda mancha, Señor eterno, precioso Dios de mi alabanza, para que podamos acercarnos a ti, Señor amado, confiadamente, para podernos acercarnos a ti limpiamente, con manos limpias, bendito Dios de mi alabanza, maravilloso Dios de toda gloria. Estamos en tus manos, Señor, y te necesitamos hoy más que nunca, Padre. Nuestra alma, Señor, te anhela. Nuestra alma y nuestro espíritu, Señor amado, anhela gozarse y deleitarse en tu presencia, Padre, porque solo en tu presencia hay plenitud de gozo, Padre. En este mundo no hay paz, no hay gozo, Padre. Solamente en ti lo podemos encontrar, maravilloso Dios, porque eso es lo que dice tu palabra, Padre. Que tú eres el que da la paz, esa paz que sobrepasa todo entendimiento, maravilloso Rey, maravilloso Dios, y que solamente en ti podemos descansar, maravilloso Dios, porque solamente en ti hay descanso, bendito Dios de mi alabanza. Porque a través de tu palabra, Padre, tú nos dices, Padre amado, que vengamos a ti todos los cargados, todos los cansados, Padre, que tú nos harás descansar en ti, bendito Dios de mi alabanza. Maravilloso Dios de toda gloria, porque tú eres, Señor amado, tú eres el todo del hombre, bendito Dios de mi alabanza. No hay nadie como tú, Padre Santo.

Adoramos y te exaltamos, Señor de señores, Rey de reyes. Gloria, gloria a tu santo nombre. No hay nadie como tú, precioso Dios. Incomparable, inigualable eres tú, bendito Dios de mi alabanza, precioso Señor. Tú eres un Dios grande que no ha cambiado, Señor. Tú eres el mismo de ayer, de hoy y por toda la eternidad, Señor eterno. Tú sigues siendo el mismo Dios del amor, Dios de la luz, justo y verdadero, bendito Dios de mi alabanza. Tú eres el mismo poderoso Dios y Rey de mi alabanza. Gloria. Gloria, gloria a tu santo nombre, porque aunque nosotros te somos infieles, Padre, tú permaneces fiel, Padre. Tú permaneces fiel a tus promesas, poderoso Dios de mi alabanza. Tu fidelidad es grande, Padre. Tu fidelidad es incomparable, maravilloso Rey, maravilloso Dios. No hay nadie, precioso Rey.

Y te exaltamos, Jehová de los ejércitos, alabamos y exaltamos tu nombre, maravilloso Dios, porque ¿quién como tú, Jehová, entre los dioses? No hay nadie como tú, maravilloso Rey. Te alabamos a ti, mi Dios amado, te alabamos, Cordero Santo de Dios. Te alabamos y te adoramos, Cordero de Dios, porque fuiste inmolado en esa cruz del Calvario, Cordero Santo de Dios, por amor a toda la humanidad. Muchas gracias, Cordero de Dios. Muchas gracias, precioso Salvador. Tú eres el Alfa y el Omega, el principio y el fin eres tú, Cordero Santo de Dios. Alabanzas, alabanzas a tu nombre, alabanzas al que vive y al que reina por los siglos de los siglos. Te alabaremos, te adoraremos y te exaltaremos. Jesús amado, te damos gracias, Cordero Santo de Dios. Muchas gracias por amarnos, bendito Salvador. Muchas gracias porque tú estás con nosotros, maravilloso Rey. Muchas gracias porque tú tienes misericordia de nosotros. Gloria, gloria, alabanzas, alabanzas a tu nombre. No hay nadie como tú, Cordero Santo de Dios. No hay nadie como tú, bendito Salvador. Te alabamos, Cordero de Dios. Recibe nuestra alabanza, recibe nuestra adoración, recibe nuestro agradecimiento, Cordero Santo de Dios. Te alabamos, Cordero de Dios, porque tú fuiste inmolado, Cordero Santo de Dios. Te alabaremos, te adoraremos y te exaltaremos por habernos tú rescatado, Cordero Santo de Dios. Tú nos sacaste de la muerte, Cordero Santo de Dios. Alabanzas, alabanzas a tu nombre. Tú nos sacaste del muladar, Cordero Santo de Dios, para sentarnos en lugares celestiales, Cordero Santo de Dios. Alabanzas, alabanzas a tu nombre. Tú le diste esperanza a nuestra alma, Cordero Santo de Dios. Mi alma te alaba, mi alma te exalta, Cordero Santo de Dios, porque ahora podemos acercarnos nuevamente al Padre, nuevamente a nuestro Señor, a nuestro Creador. Gloria a Dios, aleluya, precioso Dios de mi alabanza. Gracias, Cordero Santo de Dios. Gracias por libertar a tu pueblo, Cordero Santo de Dios, en todos saqueos, Cordero Santo de Dios, que hemos creído en tu nombre y que solamente en ti hay salvación, Cordero Santo de Dios. Te alabamos, Jesús amado, te alabamos y te adoramos. Muchas gracias, Cordero Santo de Dios, porque tú venciste en esa cruz del Calvario, tú venciste a la muerte y también nos has hecho más que vencedores, Cordero de Dios, y en tu nombre, Cordero de Dios, venceremos, Cordero Santo de Dios, porque solamente en ti hay salvación, Cordero Santo de Dios, porque dice tu palabra que tú eres, Cordero Santo de Dios. Tú eres el camino, tú eres la verdad, tú eres la vida eterna, Cordero Santo de Dios, y que no hay otro nombre dado a los hombres en el cual haya salvación y vida eterna, solamente en ti, Cordero Santo de Dios. Alabanzas, alabanzas a tu nombre, alabado y engrandecido sea tu nombre en toda la tierra, Cordero Santo de Dios. Que toda rodilla se doble delante de tu presencia, que toda lengua proclame tu gloria. Gloria, Señor eterno, gloria a Dios, aleluya. No hay nadie como tú, maravilloso Dios. No hay Dios tan grande como tú, tan hermoso, tan precioso, tan maravilloso, Señor eterno. Porque no hay lugar más alto, más grande que estar postrados delante de tu presencia, maravilloso Dios, en nuestro refugio. Bendito Dios de mi alabanza, tú eres nuestro abrigo, tú eres nuestro refugio. Bendito Dios de mi alabanza, y solamente estando contigo vamos a estar seguros. Bendito Dios de mi alabanza, maravilloso Dios de toda gloria, glorifícate en esta hora, Padre Celestial, y que sea tu Espíritu Santo, Señor amado, guiándonos en estos momentos. Bendito Dios de mi alabanza, que tu Espíritu Santo tome el control de nuestras vidas, precioso Rey.
Precioso Dios de mi alabanza, te necesitamos, Espíritu Santo de Dios, para que tú nos enseñes, para que tú nos guíes, para que tú nos ministres, Espíritu Santo de Dios. Alabanzas, alabanzas a tu nombre, Padre Santo y Padre Eterno. Sin ti no somos nada, Señor amado. Tú eres la luz que resplandece, bendito Dios de mi alabanza. Tú eres la luz que nos alumbra, bendito Dios de mi alabanza. Gloria, gloria a Dios, aleluya. Alabanzas, alabanzas al Todopoderoso, alabanzas al que vive y al que reina, porque hay poder en el nombre de Jesús, hay libertad en el nombre de Jesús. Alabanzas, alabanzas a tu nombre. Te alabaremos, te adoraremos y te exaltaremos cada día de nuestra vida, Padre Celestial. Gloria, gloria a Dios, aleluya. Muchas gracias, Padre Santo. Gracias por amarnos, Padre Eterno. Gracias por amarnos, gracias por cuidarnos, gracias porque tú estás con nosotros como poderoso gigante, bendito Dios de mi alabanza. Muchas gracias, maravilloso Dios. Muchas gracias, maravilloso Rey Celestial. Gracias, Padre Santo. No hay nadie como tú, maravilloso Dios, que hace maravillas, que hace grandes prodigios, bendito Dios de mi alabanza. Y tú eres el Dios que no ha cambiado, Señor eterno. Tú eres el Dios de Abraham, de Isaac, de Jacob, de los profetas, Señor amado, de los jueces, bendito Dios de mi alabanza. Tú eres el mismo, maravilloso Dios. No hay nadie como tú, Dios grande, Dios eterno. Gloria, gloria a Dios, aleluya. Alabanzas, alabanzas a tu nombre, alabanzas al que viene pronto. Te alabaremos, te adoraremos y te exaltaremos por toda la eternidad, bendito Dios de mi alabanza, porque tú eres nuestra fuerza, tú eres nuestra fortaleza, tú eres nuestro sustén, tú eres nuestro pronto auxilio, bendito Dios de mi alabanza. Tú eres Cordero Santo de Dios, la roca inconmovible donde está edificada nuestra casa, bendito Dios de mi alabanza. Maravilloso Dios de toda gloria, de toda honra y de toda adoración, dejamos en tus manos nuestro hogar, Señor eterno, porque tú eres el grande, porque tú eres el poderoso, maravilloso y majestuoso. Eres tú, bendito Dios de mi alabanza, eres tú, maravilloso Dios. Te alabamos, Señor amado, te alabamos y te adoramos y te exaltamos y te damos gracias, Padre. Gracias por estar con nosotros, Señor. Gracias, Señor amado, porque tú traes paz y consuelo a nuestra vida, Padre. Tú traes descanso, bendito Dios de mi alabanza. Tú traes esperanza, maravilloso Dios. Tú aumentas nuestra fe, tú aumentas nuestras fuerzas como las del búfalo, bendito Dios de mi alabanza. Tú eres el que unge nuestra cabeza con aceite, bendito Dios de mi alabanza. Maravilloso Dios de toda gloria, Señor amado, tu pueblo, Señor, necesita de ese aceite fresco, Padre de la gloria. De esa unción diaria, Señor amado, necesita tu pueblo, bendito Dios de mi adoración. Maravilloso Rey Celestial, no daremos la gloria, la honra a nadie más que a ti, Padre Santo. Alabanzas, alabanzas al Todopoderoso, alabanzas al que viene pronto. Te alabamos, Cordero Santo de Dios, te alabamos y te adoramos y te exaltamos. Maravilloso Dios, no hay nadie como tú, Dios grande, fuerte y poderoso, maravilloso y majestuoso, bendito Dios de mi alabanza. Gloria, gloria a Dios, aleluya, gloria, alabanzas al Rey, alabanzas a nuestro Señor. Te alabamos, Dios grande, te alabamos y te adoramos. Gloria a Dios, aleluya, que inclinas tu oído para escucharnos, Padre, que nos miras, Señor eterno. Dice tu palabra, Padre, que tú miras a los buenos y a los malos, bendito Dios de mi alabanza. Maravilloso Dios de toda gloria, a todos tú nos miras, Señor Dios Todopoderoso. Gloria, gloria a Dios, aleluya, porque dice tu palabra, Padre,
que tú no quieres la muerte del pecador, sino que el pecador se arrepienta y vuelva a ti. Maravilloso Señor, maravilloso Rey Celestial, tú eres el Dios grande que hace volver el corazón del hombre hacia ti, bendito Dios de mi alabanza. Tú eres el Dios grande que hace grandes cosas, grandes maravillas tú haces en el corazón del hombre, Señor Dios Todopoderoso. Gloria a tu nombre, tú haces volver el corazón del hombre. Tú, Señor amado, eres el Dios grande que cambia los corazones, Padre Celestial.

día de nuestra vida, Padre. Cada día de nuestro existir nos gozaremos en tu presencia, Señor, porque solo en tu presencia hay plenitud de gozo, Padre. Solo en tu presencia hay descanso, Padre. Muchas gracias, Señor amado, por ser nuestro refugio, Padre. Muchas gracias, Señor amado, porque podemos acercarnos a ti, Señor. Gracias, Señor amado, porque dice tu palabra, Padre, que tú no desprecias un corazón contrito y humillado, Señor. Muchas gracias, precioso Dios y Rey de mi adoración. Te alabamos, Dios grande. Te alabamos, Dios hermoso y Dios poderoso y Dios maravilloso. Tú obras en nuestras vidas, Padre. Tú te glorificas en nuestras vidas, Padre Santo. Y te necesitamos, Rey de Reyes. Te necesitamos hoy más que nunca, Padre. En el nombre de Jesús te pedimos, Padre, que la obra que tú has empezado en nuestras vidas, Padre, tú la perfecciones a su debido tiempo, Padre. Ayúdanos a crecer como dice tu palabra, como la luz de la aurora que va en aumento hasta que el día esclarece, bendito Dios de mi alabanza. Maravilloso Dios de toda gloria, aquí estamos, Padre, en tus manos, Padre. Tú eres el gran alfarero, Señor. Nosotros somos el barro en tus manos, precioso Dios de mi alabanza. Moldéanos, Padre. Moldea a tu pueblo, moldea a tu iglesia, Señor eterno, poderoso Dios de mi alabanza. Te alabamos, te adoramos y te exaltamos, Señor eterno. Gloria, gloria a Dios, aleluya, santo, santo, santo eres tú, Señor Jehová. Y digno de suprema alabanza, digno eres de toda gloria y de toda honra, santo. Solo tú eres santo, Dios amado. Solo tú eres hermoso, Señor. Solo tú eres precioso, bendito Dios de mi alabanza. Gloria, gloria al que vive, gloria al que vive y reina. Por los siglos de los siglos, alabanzas. Alabanzas a nuestro Señor, alabanzas a nuestro Rey.

nos conoces, Padre. Tú conoces, Señor amado, a cada persona, Padre. Tú conoces nuestros corazones, Padre. Maravilloso Rey, maravilloso Dios. Dice tu palabra, precioso Dios de mi alabanza. Gloria a tu santo nombre. Que por haberse aumentado la maldad en el mundo, Padre, el amor de muchos se enfriará, Padre. Solo tú sabes, Señor amado, cómo está el corazón del hombre en este tiempo, Padre. Y tú eres el único que nos puede rescatar, Padre celestial. Eres el único que puede quitar ese corazón frío, Padre. Ese corazón endurecido, bendito Dios de mi alabanza. Y darnos un corazón nuevo, Padre. Un corazón conforme a tu espíritu, Padre. Un corazón que te ame de verdad, Señor. Un corazón que perdone

Pueblo, Padre, sigue glorificándote, sigue exaltándote, porque tú eres un Dios grande, Padre. Tú eres un Dios que hace grandes maravillas y grandes prodigios.

estás glorificando, Señor Dios Todopoderoso, aún en aquellos momentos que pareciera, Padre, que hay silencio en nuestras vidas, Padre, es cuando tú estás obrando, Padre, es cuando tú te estás glorificando, Padre de la gloria, es cuando tú estás levantando bandera, bendito Dios de mi adoración, te alabamos, Señor. Te alabamos, te adoramos y te exaltamos, Jehová de los ejércitos. Alabanzas, alabanzas a tu nombre, Padre. Gloria, gloria a Dios, aleluya. No hay nadie como tú, Señor amado. Tú eres nuestro sustentador, Padre. Tú eres nuestro cuidador, Padre de la gloria. Maravilloso Dios, maravilloso Señor, muchas gracias, Padre. Muchas gracias por estar aquí, Señor. Muchas gracias por escucharnos, Padre. Muchas gracias por recibir nuestra alabanza y nuestra adoración hacia ti, Señor eterno. Muchas gracias, Padre, por amarnos, maravilloso Rey, maravilloso Señor. Mi alma te alaba, Padre. Mi alma te anhela, Padre. Mi alma.

hermoso Rey. Solo en tu presencia hay plenitud de gozo, Padre. Solo en tu presencia, maravilloso Dios.

Señor. Mi alma te anhela, mi alma se regocija al estar en tu presencia, Padre. Muchas gracias, Padre Santo, porque podemos acercarnos al trono de la gracia, precioso Rey. Muchas gracias.

alabanzas, bendito Salvador, que nos bendices, Señor amado. Tú nos cuidas, Padre Santo, tú nos bendices, precioso Rey. Precioso Dios, tú estás con nosotros como poderoso gigante, bendito Dios de mi alabanza, gloria, gloria a Dios, aleluya, alabanzas, alabanzas a nuestro Dios, alabanzas a nuestro Rey, te alabamos, Dios grande, Dios eterno, gloria a Dios, aleluya, te alabamos, Señor amado, porque tú estás en todo lugar, bendito Dios de mi alabanza, te alabamos, Padre, porque tú nos escuchas, Señor eterno. Gloria a Dios, aleluya. Y ese es el anhelo tuyo, Señor amado, que en todo tiempo te alabemos, que en todo tiempo pongamos nuestra mirada a los cielos, de donde vendrá nuestro socorro. Nuestro socorro viene de Jehová, que hizo los cielos y la tierra. Bendito Dios de mi alabanza, te alabamos, Rey maravilloso, te alabamos, Rey misericordioso, te alabamos, Padre, porque tú mandas la lluvia, precioso Dios. Tú eres el que riega la tierra con esa lluvia. Bendito Dios de mi alabanza, precioso Dios de mi adoración. Gloria, gloria a tu santo nombre. Tú eres el Dios grande. Tú eres el Dios todopoderoso, Dios maravilloso, que se mueven los vientos. Bendito Dios de mi alabanza. Gloria, gloria a Dios, aleluya. No hay nadie como tú, maravilloso Dios. No hay Dios tan grande como tú, tan hermoso, tan precioso como tú lo eres, Padre. Nosotros solamente somos siervos inútiles, necesitados de tu presencia, Padre. Necesitados de tu unción, necesitados, Señor amado, que tú nos lleves de la mano. Bendito Dios de mi alabanza, maravilloso Dios de toda gloria. Que tú nos muestres la salvación, precioso Dios. Que tú seas lámpara y lumbrera nuestro camino cada día, bendito Dios de mi alabanza. Que día a día, Señor amado, tú alumbres nuestro caminar, Padre de la gloria. Que seas tú, Señor eterno, día a día enderezando nuestros pasos, bendito Dios de mi alabanza, poniéndolos en la peña, en la roca de nuestra salvación, que es Cristo Jesús, bendito Dios de mi alabanza. Porque solo tú, Jehová de los ejércitos, eres manantial de vida, Señor amado. Es lo que dice tu palabra, Señor amado, que eres manantial de vida, Señor eterno. Cordero Santo de Dios, tú eres aquella fuente inagotable, fuente que fluye para vida eterna. Gloria, gloria a Dios, aleluya. Danos de beber de tu manantial, maravilloso Dios. Sacia nuestra sed, bendito Dios de mi alabanza. Sacia nuestra sed de justicia, bendito Dios de mi adoración, maravilloso Rey celestial, para que ya no deseemos las cosas de este mundo, porque las cosas de este mundo son temporales. Bendito Dios de mi alabanza, las cosas de este mundo nada nos aprovechan, bendito Dios de mi adoración, las cosas de este mundo solamente nos distraen, bendito Dios de mi alabanza. Cuando dice tu palabra, Padre, no mirando nosotros las cosas que se ven, sino las cosas que no vemos, Señor amado, porque las cosas que vemos son temporales, pero las cosas que no vemos son eternas, bendito Dios de mi alabanza. Ayúdanos a mirar a la eternidad, Señor eterno. Ayúdanos a mirar más allá de este mundo, bendito Dios de la gloria, más allá de lo que ofrece este mundo, bendito Dios de mi adoración, maravilloso Rey soberano. Alabanzas, alabanzas a tu nombre. Estamos en tus manos, Rey maravilloso. Estamos en tus manos, Señor eterno. Bendito Dios de mi adoración. Ten piedad, ten misericordia de nosotros, Padre. Ayúdanos a seguir hacia adelante, Padre. Ayúdanos a seguir corriendo con paciencia. Bendito Dios de mi adoración. Ayúdanos a llegar al final. Bendito Dios de mi alabanza. Maravilloso Dios de toda gloria, de toda honra. Nosotros solos, Padre, no podemos avanzar, Señor. Nosotros solos no podemos con nuestra fuerza, Padre, sino que te necesitamos a ti, Señor amado.
Necesitamos de tu presencia, necesitamos que tú nos lleves de la mano, Señor. Llévanos de la mano, Padre amado y Padre Santo, que tú nos cuides y que tú nos guíes, Señor Dios Todopoderoso. Que sigas glorificándote en nuestras vidas, Padre. Ayúdanos cada día más, Padre Celestial. Ayúdanos, Señor Eterno, bendito Dios de mi alabanza. Ayúdanos a entender, Padre de la gloria, las cosas que son tuyas.

por estar con nosotros. Gracias por escucharnos, precioso Rey. Gracias por mirarnos, Señor amado. Muchas gracias, maravilloso Dios y Rey de mi alabanza. No traemos nada, Padre, pero lo que te traemos, Señor amado, te lo damos solo para ti, Señor amado. Alabanzas, alabanzas a tu nombre, alabanzas al que viene pronto. Alabanzas al que está sentado en el trono, Él sea la gloria, Él sea la honra por los siglos de los siglos. Mi alma te alaba, Padre. Mi alma te anhela, Señor, mi alma anhela cada día más de tu presencia, Padre. Te alabamos, Padre Santo, te alabamos, Cordero Santo de Dios. Muchas gracias, Cordero de Dios, porque tú estás con nosotros, porque tú lo prometiste, Cordero de Dios. Que estarías con nosotros hasta el fin del mundo, Cordero de Dios, alabanzas. Alabanzas a tu nombre y te damos gracias, Jesús amado. Muchas gracias porque tú eres el amor verdadero, Cordero Santo de Dios. Muchas gracias por amarnos. Muchas gracias porque tú nos amaste primero y nos has amado con amor eterno, bendito Dios de mi alabanza. Maravilloso Dios de toda gloria y de toda honra, santo, santo, santo eres tú y digno de suprema alabanza, digno eres de toda gloria y de toda honra y de toda adoración, te alabamos y te adoramos, Dios grande. Te exaltamos, bendito Dios de mi alabanza. No hay nadie como tú, mi Dios amado. No hay Dios tan grande como tú, tan hermoso y tan precioso, tan maravilloso como tú lo eres, Señor eterno. Gracias, Padre, por fortalecernos, Padre. Muchas gracias porque tú levantas nuestra cabeza, Padre. Muchas gracias porque tú renuevas nuestras fuerzas, Padre. Muchas gracias, Señor amado, porque tú aumentas nuestra fe, bendito Dios de mi alabanza. Gloria, gloria al que vive, gloria al que vive y reina por los siglos de los siglos. Alabanzas. Alabanzas a tu nombre, Señor Dios Todopoderoso. Alabado y engrandecido sea tu nombre, Señor amado, en toda la tierra, poderoso Rey, poderoso Dios. Que toda la tierra te alabe, Padre. Que toda la tierra te exalte, bendito Dios de mi alabanza. Que toda la tierra se goce en tu presencia, Padre, porque solo en tu presencia hay plenitud de gozo, Padre celestial. Gloria, alabanzas, alabanzas a nuestro Señor, alabanzas al Todopoderoso. Alabanzas al que vive y al que reina por los siglos de los siglos. Muchas gracias, poderoso Rey. Muchas gracias, poderoso Dios, porque podemos descansar en ti, Señor. Muchas gracias porque tú eres todo para nosotros, Señor amado. Tú eres nuestro consejero, tú eres nuestro consolador, Señor. Tú eres el que sana toda dolencia, Padre. Y tu palabra dice, Señor amado, que tu palabra es medicina para nuestra alma y refrigerio para nuestros huesos, precioso Señor. Tú eres nuestro doctor por excelencia, Señor eterno. Gloria a Dios, aleluya. Tú eres nuestro divino compañero, Señor, que camina con nosotros día a día, bendito Dios de mi alabanza. Tú eres, Señor amado, nuestro amigo fiel, Señor, en quien podemos confiar.

0: Bendito Dios de mi alabanza, muchas gracias Padre Celestial, gloria a Dios, aleluya, gloria al que vive, gloria al que reina por los siglos de los siglos, solo tú eres santo, mi Dios amado, solo tú eres hermoso, Señor, solo tú eres precioso, Cordero de Dios que fuiste inmolado. Gloria, alabanzas, alabanzas al Todopoderoso, alabanzas al que viene pronto. Gloria a Dios, aleluya. Muchas gracias, precioso Dios. Gracias porque podemos estar junto a ti, Señor amado. Tú eres nuestro refugio, tú eres nuestro sustentador, precioso Dios. Tú eres un Dios que nos escucha, Padre de la gloria. Un Dios que hace grandes cosas, grandes maravillas tú las has hecho, Padre Celestial. Gloria a Dios, aleluya, santo, santo, santo eres tú, maravilloso Dios. Maravilloso Señor, alabanzas, alabanzas a tu nombre, Padre amado. Gloria a Dios, aleluya, no hay nadie como tú, poderoso Rey. No hay nadie como tú, poderoso Dios. Estamos en tus manos, Señor amado. Gloria, gloria a Dios, aleluya. Gloria al Santo y al Poderoso de Israel. Santo, santo, santo, santo eres tú, Señor Jehová de los ejércitos. Gloria a Dios, aleluya. Te alabamos, Padre Santo. Te alabamos, Rey del cielo, Rey de la tierra. Señor de señores, te alabamos y te adoramos. Gloria, gloria a Dios, aleluya. Gloria al Todopoderoso, gloria al que vive, gloria al que reina por los siglos de los siglos. No hay nadie como tú, poderoso Dios. Gracias, Señor amado. Gracias por estar con nosotros, Padre. Gracias por cuidar de nuestro hogar, Señor amado. Muchas gracias, Padre de la gloria. Muchas gracias, Señor amado, porque tú eres el que toca nuestros corazones, Padre. Gloria a Dios, aleluya, alabanzas, alabanzas al Rey, alabanzas al Señor de señores, alabanzas al Todopoderoso. No hay nadie como tú, Señor amado. Muchas gracias, Padre Santo, muchas gracias por amarnos, Señor amado. Muchas gracias porque estás con nosotros como poderoso gigante, bendito Dios de mi alabanza. Gloria, gloria a Dios, aleluya. No hay nadie como tu Rey glorioso. No hay nadie como tu Rey misericordioso. Te alabamos, Padre Santo. Te alabamos y te adoramos desde ahora y para siempre. Bendito Dios de mi adoración. Gloria, gloria a Dios. Aleluya. Muchas gracias, Señor amado, porque tú eres el que ha roto cadenas, ha roto ligamentos, Padre. Muchas gracias, Señor eterno, porque tú eres el que quita toda venda que hay en los ojos de los hombres, Señor amado. Bendito Dios de mi alabanza, muchas gracias, Señor amado, porque tú nos has hecho libres, libres para alabarte. Libres para buscar de tu rostro, para buscar de tu presencia, ahora que te podamos encontrar, ahora que tú estás cerca, ahora que tú llamas a las puertas, maravilloso Dios. Muchas gracias, maravilloso Dios y Rey de mi alabanza, porque tú muestras tu amor y tu misericordia cada día, Señor amado, porque tus misericordias son nuevas cada día, poderoso Dios y poderoso Rey. Alabanzas, alabanzas a tu nombre. No hay nadie como tú, maravilloso Señor. No hay Dios tan grande como tú, tan hermoso, tan precioso como tú lo eres, Padre Santo. Gloria, gloria a Dios, aleluya. Gloria al Todopoderoso, gloria al Señor de señores. Te alabamos, Padre Santo. Te alabamos y te adoramos, bendito Dios de mi alabanza. Te exaltamos, maravilloso Rey. Maravilloso Dios, porque grande, grande eres tú, Jehová de los ejércitos. Grande eres tú, bendito Dios de mi alabanza. Muchas gracias, Padre Santo. Muchas gracias por amarnos, Padre. Muchas gracias por cuidarnos, Padre Celestial. Gracias por escucharnos, Señor Eterno. Gloria, alabanzas, alabanzas a tu nombre. Alabanzas al que vive. Alabanzas al que viene pronto. Gloria a Dios, aleluya, gloria, alabanzas, gracias Padre Santo, muchas gracias por estar con nosotros, poderoso Rey, gracias Señor amado, porque tú estás con nosotros como poderoso gigante, bendito Dios de mi alabanza. Gloria a Dios, aleluya, santo, santo eres tú, poderoso Dios y digno de suprema alabanza. Muchas gracias, Señor amado. Muchas gracias por cuidarnos, Padre Celestial. Gracias, Rey de Reyes y Señor de Señores. Alabanzas, alabanzas a tu nombre, alabanzas al Todopoderoso, alabanzas al que viene pronto. Gloria, gloria a Dios, aleluya. Damos gracias a nuestro Señor, gloria al Señor. Recordemos que Cristo viene pronto, Cristo está a las puertas, y si Cristo aún no ha venido, estaremos una vez más la próxima semana. Que Dios los bendiga.
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Libro de Levítico, capítulo 14, versículos del 20 al 38. Y hará subir el sacerdote el holocausto y la ofrenda sobre el altar. Así hará el sacerdote expiación por él y será limpio. Mas si fuere pobre y no tuviere para tanto, entonces tomará un cordero para ser ofrecido como ofrenda mecida por la culpa, para reconciliarse, y una décima de efa de flor de harina amasada con aceite para ofrenda, y un log de aceite, y dos tórtolas o dos palominos según pueda. Uno será para expiación por el pecado y el otro para holocausto. Al octavo día de su purificación traerá estas cosas al sacerdote a la puerta del tabernáculo de reunión, delante de Jehová. Y el sacerdote tomará el cordero de la expiación por la culpa y el log de aceite y los mecerá el sacerdote como ofrenda mecida delante de Jehová. Luego degollará el cordero de la culpa y el sacerdote tomará de la sangre y la culpa y la pondrá sobre el lóbulo de la oreja derecha del que se purifica, sobre el pulgar de su mano derecha y sobre el pulgar de su pie derecho. Y el sacerdote echará del aceite sobre la palma de su mano izquierda, y con su dedo derecho el sacerdote rociará del aceite que tiene en su mano izquierda, 7 veces delante de Jehová. También el sacerdote pondrá del aceite que tiene en su mano sobre el lóbulo de la oreja derecha del que se purifica, sobre el pulgar de su mano derecha y sobre el pulgar de su pie derecho, en el lugar de la sangre de la culpa. Y lo que sobre del aceite que el sacerdote tiene en su mano, lo pondrá sobre la cabeza del que se purifica, para reconciliarlo delante de Jehová. Asimismo ofrecerá una de las tórtolas o uno de los palominos, según pueda, uno en sacrificio de expiación por el pecado y el otro en holocausto, además de la ofrenda. Y hará el sacerdote expiación por el que se ha de purificar delante de Jehová. Esta es la ley para que el que hubiere tenido plaga de lepra, y no tuviere más para su purificación. Habló también Jehová a Moisés y a Aarón, diciendo: Cuando hayáis entrado en la tierra de Canaán, la cual yo os doy en posesión, si pusiere yo plaga de lepra en alguna casa de la tierra de vuestra posesión, vendrá aquel de quien fuere la casa y dará aviso al sacerdote, diciendo: Algo como plaga ha aparecido en mi casa. Entonces el sacerdote mandará desocupar la casa antes de que entre a mirar la plaga, para que no sea contaminado todo lo que estuviere en la casa. Y después el sacerdote entrará a examinarla, y examinará la plaga, y si se viere manchas en las paredes de la casa, manchas verdosas o rojizas, las cuales parecieren más profundas que la superficie de la pared, el sacerdote saldrá de la casa a la puerta de ella, y cerrará la casa por 7 días.

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En tus manos encomiendo mi espíritu. Realmente fue impresionante oír sus últimas palabras en la cruz. Siempre que este hombre hablaba, sucedían cosas extrañas. Pues yo vi mucha gente que fue sanada por él. Aunque a nosotros los soldados romanos nos prohibían hablar de estas cosas. Yo estuve parado junto a esa cruz y la verdad no quería estar ahí. Porque cuando volteaba para ver a Jesús, su mirada me hacía sentir y pensar que yo debería estar en su lugar. Él no me veía con odio, sino que, a pesar del gran sufrimiento que padecía y de su expresión de agonía, él me miraba con amor. Y aún no alcanzo a entender por qué él decía palabras como: Padre, perdónalos porque no saben lo que hacen. En mi interior yo le decía: vamos, si eres el Hijo de Dios, ¿por qué no bajas de esa cruz? Porque si dicen que no has conocido pecado, mueres por los pecadores y los presentas justos ante tu Padre cuando creo que el único justo eres tú. De pronto, me di cuenta que mi cuerpo comenzó a temblar, porque parecía que él escuchaba mis pensamientos. Y mientras por su cuerpo desfigurado corría la sangre, él me decía con su mirada: si no bajo de esta cruz, es por amor a ti.

tercer día iba a resucitar. Y bueno,

Bueno, pues ya está amaneciendo. Y como era de suponerse, aquí no sucedió nada. Sin duda que este hombre era un profeta más. Pero, ¿qué está pasando? No puede ser. La piedra se está moviendo. Oh, no. No lo puedo creer. Jesús ha resucitado.

Gloria a Dios. Dios les bendiga, amados hermanos y amigos. Muy buenos días, muy buenas tardes o muy buenas noches. Les saluda su hermano y amigo Virginio Palacios. Bienvenidos a este su programa, Cuán Grande es Dios. Le invitamos a quedarse con nosotros y juntos meditemos en la palabra de nuestro Dios. Este programa es auspiciado por la Iglesia Pentecostal Fuente Divina. Estamos ubicados en el 46 de la Cuarta Avenida. Tenemos servicio el día de mañana martes, el día jueves y el día viernes. Tenemos servicio de oración, si usted gusta visitarnos, a las 7:30 p.m. Ya las puertas están abiertas y usted es bienvenido. Pero si no puede visitarnos entre semana, visítenos el día domingo a las 10 de la mañana en punto. Damos inicio a nuestra escuela dominical o a las 6:30 de la tarde nuestro culto evangelístico. Bien, mis queridos hermanos, sin más preámbulos, vamos a iniciar con el mensaje de esta tarde. Si usted bien puede, le invitamos a tomar su Biblia, le invitamos a buscar los pasajes bíblicos que vamos a ir leyendo en este programa y asimismo usted corrobore el mensaje que en esta tarde queremos compartir. El título de nuestro mensaje es Creador del Universo, basado en Génesis 1:1, para la honra y gloria de nuestro Dios. Vamos a darle lectura a la palabra de Dios y enseguida realizaremos una oración. La palabra de Dios se lee en el nombre del Padre, del Hijo y del Espíritu Santo, y a la letra dice: En el principio creó Dios los cielos y la tierra. Bendito Dios, gracias te damos una vez más por la oportunidad que nos has concedido de estar nuevamente en este altar radial. Es un privilegio el cual no merecemos, pero es gracias a tu amor, tu misericordia, a tu compasión, es gracias a tu bondad y todo lo que tú eres, mi Dios, que podemos tener esta oportunidad de compartir el mensaje de tu palabra, de compartir el mensaje que habla acerca de tu grandeza, de tu poderío, de tu majestad, de que tú todo lo puedes y de todo lo que existe es gracias solamente a ti. Te pedimos, oh Dios amado, que tu Espíritu Santo sea nuestro guía, que tu Espíritu Santo ministre nuestras vidas y nos ayude a entender, a comprender y a conocer más acerca de ti, a reconocerte a ti como el único Dios verdadero, a entender que todo lo que existe fue creado por ti y también, mi Dios bendito, de esta manera adorarte y darte gloria, pues tú eres el creador del universo. Gracias Padre, gracias Hijo y gracias Espíritu Santo de Dios. Amén. Bien, mis queridos hermanos, una vez más, repetimos, el título de nuestro mensaje en esta tarde es Creador del Universo, basados en Génesis capítulo 1, versículo 1, que a lectura simple pareciera que el texto no nos dice mucho o no nos dice nada a la vez, pero escudriñando y meditando en las palabras de este pasaje bíblico, vamos a entender y a comprender a la luz de las Sagradas Escrituras que nuestro Dios es grande, que nuestro Dios es incomparable, que en el Dios en el cual hemos creído es el único y que fuera de él no hay otro. Escudriñando este texto bíblico y relacionándolo juntamente con otros pasajes, vamos a aprender, vamos a recordar quizás y vamos, mis queridos hermanos, en esta tarde a meditar en las grandezas de nuestro Dios. Como dice el título de este programa, ¿cuán grande es Dios? Mis queridos hermanos, queremos iniciar compartiendo información teórica, información científica, conclusiones a las cuales el ser humano ha llegado a raíz de la ciencia, ya que queremos compartir y ya que queremos compartir parte de esta información porque la ciencia simplemente secunda lo que la Biblia ya dice. La ciencia, la teoría y lo que la ciencia ha puesto a prueba y puede sostener, muchas de esas cosas son algo que la palabra de Dios ya nos ha relatado o que Dios ya nos ha
revelado a través de las Sagradas Escrituras, y no están, las Sagradas Escrituras no están en contienda o peleadas con la ciencia. La ciencia que el hombre estudia, en este caso, la ciencia que estudia el universo, la ciencia que estudia las constelaciones, la ciencia que estudia el cosmos, mis queridos hermanos, no está contrario a las Sagradas Escrituras. Simplemente cuando comprueban las cosas a un nivel científico, solamente están secundando lo que la palabra de Dios ya nos ha revelado. Entonces queremos compartir la información científica para que podamos ir viendo que la palabra de Dios ya ha dado a conocer mucho de lo que el hombre recientemente ha descubierto, recientemente ha llegado a comprobar, o que inclusive lo tiene aún todavía como una teoría. Es decir, que no han comprobado que realmente sea así, pero en base a sus estudios, en base a sus cálculos, llegan a un punto en el cual tienen algo teórico, aún escrito y aún no comprobado. Mis queridos hermanos, queremos compartirles esta información acerca de las teorías de la creación del universo. La teoría más aceptada, o la hipótesis más aceptada, es la teoría del Big Bang, que muchos hemos escuchado de esta teoría, muchos hemos escuchado esta hipótesis, incluso desde la primaria, muchas veces en la secundaria y en el transcurso de nuestra formación académica, hemos escuchado acerca de esta teoría, la teoría del Big Bang, el cual es la hipótesis más aceptada, el cual es fue propuesto o fue descubierto por un sacerdote belga llamado Georges Lemaître. Sugirió este hombre por primera vez la teoría del Big Bang en la década de 1920, cuando teorizó que el universo comenzó a existir a partir de un único átomo primordial. La idea recibió un gran impulso con las observaciones de Edwin. En la década de 1920, Edwin Hubble descubrió que el universo se estaba expandiendo, lo que llevó a los astrofísicos a deducir que en el pasado todo estaba unido. Este hombre, George, sugirió por primera vez la teoría del Big Bang, el cual decía, según su teoría, que el universo comenzó a existir a partir de un átomo primordial, el cual se empezó a expandir. Y Edwin, en sus observaciones astronómicas, en sus estudios respecto al cosmos del universo, nos decía, o él escribía o agregaba y sumaba la teoría de este hombre que propuso la teoría del Big Bang, que el universo se estaba expandiendo, que el universo se estaba separando, se estaban alejando las galaxias unas de otras. Esta es la primera teoría y la más aceptada. Una teoría más es la teoría inflacionaria, la cual propuesta por Alan Gould como complemento del Big Bang. Este intenta resolver algunos de sus vacíos, como la uniformidad de la temperatura del universo. Esta teoría sugiere que en sus primeros instantes el universo experimentó una expansión hiperacelerada y exponencial, mucho más rápida que la velocidad de la luz. Tercera teoría, teoría de estado estacionario. Esta teoría, postulada a mediados del siglo XX por Hermann Bode, Thomas Gold y Fritz Holy, sugieren que el universo ha existido desde siempre.
sin un principio ni un fin. También afirma que aunque el universo se expande, su densidad se mantiene constante, porque constantemente se crea nueva materia de la nada. Y como última teoría que queremos compartir, la teoría del universo oscilante o cíclico, esta hipótesis o esta teoría sugiere que nuestro universo es el último de muchos surgidos en el pasado, tras sucesivas explosiones y contracciones, llamado como Big Crunch. El modelo oscilante o modelo cíclico propone que el universo se expande hasta que la fuerza gravitatoria es capaz de frenar esta expansión y atraer toda la materia de vuelta, comprimiéndola en un nuevo punto de densidad extrema para iniciar otro ciclo. Son tres teorías diferentes. La segunda que mencionamos simplemente trata de complementar o de secundar la teoría del Big Bang. Pero como podemos ver, tienen diferentes explicaciones. Pero la más aceptada, es decir, la más creíble por el ser humano, es la teoría del Big Bang. Y esta teoría nos dice, según los estudios del hombre, que también consecuentemente a raíz de todos los cálculos que han hecho, a raíz de todas las observaciones que han hecho con los telescopios que los grupos de científicos envían fuera de este planeta, nos dicen, según los estudios hasta ahora, que el universo se originó hace aproximadamente 13.800 millones de años a partir o mediante el Big Bang. Toda la materia y la energía estaba concentrada en un punto infinitamente denso y caliente que comenzó a expandirse rápidamente, dando lugar al espacio, el tiempo y el enfriamiento necesario para la conformación de galaxias y estrellas. Hay tres observaciones importantes con respecto a esta teoría. Número uno, la teoría del Big Bang es la hipótesis más aceptada. Número dos, hay etapas clave en el desarrollo cósmico. Y estos tienen cuatro aspectos que resaltar. Número uno, la singularidad y el Big Bang. El punto inicial explota y se expande, creando el espacio y el tiempo. Número dos, inflación cósmica. En una fracción de un segundo, el universo experimentó un crecimiento exponencial y violento. Número tres, enfriamiento y primeros átomos. A medida que la expansión continuaba, el cosmos bajó su temperatura, permitiendo que las partículas elementales se unieran para formar los primeros átomos, hidrógeno y helio. Y número cuatro, formación de estructuras. Gracias a la fuerza de gravedad, este gas original se agrupó para encender las primeras estrellas y eventualmente formar las galaxias que pueblan el cosmos. Tercer aspecto para resaltar, evidencias del origen. La expansión del universo confirmada por telescopios modernos, las galaxias se alejan unas de otras constantemente. El fondo cósmico de un microondas es el eco o radiación remanente del Big Bang, un mapa térmico que llena todo el espacio. También se cree que la proximidad extrema permitió que las primeras partículas del universo se entremezclaran y se asentaran aproximadamente a la misma temperatura. Después de una fracción de un segundo inimaginablemente pequeña, toda esa materia y energía se expandieron hacia el interior
y hacia el exterior de forma más o menos uniforme, con pequeñas variaciones debidas a fluctuaciones o escala cuántica. Este modelo de expansión vertiginosa, llamado inflación, puede explicar por qué el universo tiene una temperatura y una distribución de la materia tan uniformes. Lo que los científicos han llegado a descubrir es que en el universo, a pesar de que existen diferentes cuerpos celestes, a pesar de que el tamaño, la densidad, a pesar de que se puede distinguir a diferentes fenómenos en el universo, como el descubrimiento de una galaxia que no tiene movimiento, no está girando como todas las demás, no se está moviendo como todas las demás, a diferencia y comparación de galaxias con la nuestra, que son miles de veces más grandes, estrellas más grandes que nuestro Sol, miles de veces más grandes, cientos de veces más grandes, millones de veces más grandes que nuestro Sol, el cual conforma nuestro sistema solar. Mis queridos hermanos, lo único que muchos han llegado a concluir es que todo es tan perfecto. A pesar de la densidad, del volumen de diferentes estrellas, a pesar del descubrimiento de agujeros negros, a pesar del tamaño de galaxias y a la velocidad en la cual se mueven, una velocidad extraordinaria. Mis queridos hermanos, aún así siguen asombrándose, aún así no alcanzan a entender cómo es posible que las cosas estén en un lugar prácticamente perfecto. Nuestro planeta, si se acercara un poco más al Sol, no existiría vida, porque la luz solar no permitiría los grados en la temperatura que llegaríamos en este planeta, harían imposible que existiera la vida. Si nos alejamos un poco del Sol, pasaría lo mismo. El planeta se enfriaría. Las cuatro estaciones del año, como las conocemos cada año, valga la redundancia, cada una en su tiempo, cada una en su momento, y sin fallar, y sin faltar una de ellas, no sería posible si nos alejáramos del Sol. Algo que nos llamaba mucho la atención es que la distancia que hay entre la Tierra y la Luna es perfecta, juntamente con su tamaño, para que pudiese existir los eclipses de Sol. Un poquito más cerca y no sería perfecto el eclipse de Sol. Ustedes sabemos que cuando existe, pasa este fenómeno, la Luna se interpone entre la Tierra y el Sol, y la Luna, la forma de la Luna, encaja perfectamente. Pero el Sol es mucho más grande. Pero por la distancia del Sol, de la Tierra al Sol, y la distancia entre la Luna y la Tierra, esas distancias son perfectas para que ambos fenómenos, eclipse lunar o eclipse de Sol, pudiesen existir, pudiesen llevarse a cabo. Mis queridos hermanos, si usted se propone
a navegar en este campo de la ciencia, en el estudio del universo, en las conclusiones y en los descubrimientos de los astrofísicos. Pero también se sumerge en el estudio de las Sagradas Escrituras. Se va a poder dar cuenta y va a poder afirmar y va a poder en su vida personal asegurar aún más, y se va a aferrar aún más a ese Dios creador en el cual nosotros hemos creído, porque de él y por él y para él fueron creadas todas las cosas. Génesis 1:1 inicia con estas palabras: en el principio creó Dios los cielos y la tierra. Estas palabras con las que comienza no solo Génesis, sino la Biblia, presentan dos importantes verdades. Primero, los cielos y la tierra, o el universo físico, tuvieron un principio. Y segundo, fueron creados por Dios. Lo que algunos creen, Dios creó el universo físico hace unos pocos miles de años. Y la verdad de la Biblia es que cuando nos habla acerca de la creación de este universo, y que según los científicos el universo tiene miles de millones de años, Génesis 1:1 no contradice esta información, sino que estudiando la palabra del Señor y meditando en las Sagradas Escrituras, lo que el texto nos revela es que hubo un principio para todas las cosas. Y para que pudiese existir un principio de todas las cosas que podemos ver, tuvo que haber un creador. Entonces, no es que la Biblia dé un número. ¿Hace cuántos miles de millones de años? No es que dé un número para poder debatir contra lo que la ciencia ha descubierto o ha calculado, sino que se centra en algo más importante, sino que menciona la base de toda la existencia. Las cosas sí tuvieron un principio. El universo, los cielos y la tierra sí tuvieron un principio. Y para poder tener ese principio, tuvieron que haber sido creados por alguien. Y nos dice Génesis: en el principio creó Dios los cielos y la tierra. La palabra clave en Génesis, mis hermanos, la palabra clave es en el principio, que en hebreo es una palabra la cual es Bereshit. Sin embargo, la raíz hebrea de esta palabra, que es Reshit, también significa primicia o primero en importancia. Esto no solo establece una línea temporal, sino que también sugiere que la creación del mundo, de nuestro planeta, se realizó con un propósito central y específico desde el inicio. Mis queridos hermanos, la palabra principio, la cual en hebreo es Bereshit, también significa, según el origen de su raíz,
algo que tiene un propósito central, un propósito específico desde el principio, primero en importancia o primicia. Y hasta ahora, hasta el día de hoy, aunque el ser humano teoriza respecto a objetos no identificados, respecto a la existencia de otros seres que no son de este planeta, respecto a que hay seres inteligentes que quizás con tecnología más avanzada, que quizás con capacidad de telequinesis, y todas las teorías que surgen o han surgido respecto a seres que no son de este planeta, pero que están entre nosotros, que existen y que supuestamente han visto, y que no estamos solos en el universo. Por supuesto, la Biblia respecto a este tema directamente no toca este asunto, sino que también se enfoca en el propósito, en el plan de Dios respecto al por qué Dios creó este mundo como lo conocemos y por qué puso al hombre en este planeta. Porque ya que tocamos o mencionamos el asunto social de los ovnis, mis queridos hermanos, es un tema que también solamente está en la teoría, que socialmente o que científicamente o dado a conocer al mundo entero, no es algo que en realidad esté comprobado. Y es que, mis hermanos, no existe una nave espacial que se sepa, o naves espaciales que se hayan encontrado con tecnología fuera de este mundo. Claro, no le vamos a negar que existen videos científicos, fotografías, imágenes, capturas. No vamos a negarle que en el internet o en páginas que se dedican a esto, usted va a encontrar todo lo que le hemos mencionado. Pero si en realidad, no ha sido comprobado, no hay evidencias reales, genuinas, no pasa de ser una simple teoría. Y mis queridos hermanos, la palabra del Señor se centra siempre en lo primordial, se enfoca siempre en lo que realmente tiene importancia. Y lo mencionamos porque la palabra de Dios dice que Dios creó este mundo como lo conocemos, y Dios lo creó perfecto. Y todo lo que Dios creó en este mundo y todo lo que Él creó fuera de Él también es bueno y perfecto. Y dentro de nuestro sistema solar no existe otro planeta con vida. Solamente el planeta en el cual vivimos. Usted podrá ver hoy en día películas de ciencia ficción que hablan acerca de planetas en donde se puede hacer un viaje
por si este planeta como lo conocemos, los seres humanos lo llegamos a destruir, llegamos a terminar con él. Solo es ciencia ficción. El mismo título o nombre de la película lo dice todo. Pero cada uno de nosotros como hijos de Dios tiene una morada allá en el cielo. Tiene un lugar en el cual Dios le ha preparado para estar con él eternamente. Por eso es que Jesús, cuando vino a este mundo, en su mensaje decía: buscad primeramente las cosas de arriba, lo eterno, en donde la polilla no puede hacer daño, no puede perjudicar tus riquezas celestiales, tus tesoros celestiales. En primer lugar, mis hermanos, luego de haber compartido las diferentes teorías que científicamente existen, y después de haber mencionado dos aspectos muy importantes en Génesis 1:1, queremos mencionarles también tres puntos a los cuales no debemos olvidar cada uno de nosotros. Debemos confiar en ese Dios en el cual hemos creído y debemos vivir en obediencia a su palabra, porque él es el único Dios verdadero y real. Y fuera de él no existe otro Dios con el poder, con la magnificencia, omnisciente, omnipresente y todopoderoso. Él es el único Dios y fuera de él no hay otro. En primer lugar, Dios es el Dios como un ser supremo que existe más allá del tiempo, el espacio y la materia. Y por esta razón, no se le puede identificar con el universo. El universo no es Dios y Dios no es el universo. Dios es Dios y trasciende el orden creado. No está limitado por el tiempo porque él es eterno. Primera carta a Timoteo, capítulo 1, versículo 17. Nuestro Dios es un Dios eterno. Y respecto a este punto de que nuestro Dios es un Dios eterno, el significado o la explicación es que nuestro Dios no tiene principio y no tiene fin. Eso significa que es eterno. Y nadie más es eterno, solamente nuestro Dios. Primera carta a Timoteo, capítulo 1, versículo 17. Dice su palabra: por tanto, al Rey de los siglos, inmortal, invisible, al único y sabio Dios, sea honor y gloria por los siglos de los siglos. Amén. Él trasciende el tiempo. La materia no puede limitarlo. Entonces, mis hermanos, el universo no es Dios y Dios no es el universo. Nuestro Dios es un Dios único y no está limitado por el espacio o la materia porque es omnipresente. Este Salmo 139 es uno de los salmos de los cuales habla acerca de los atributos de nuestro Dios. Habla acerca de lo que solamente ese Dios al cual nosotros conocemos
y en el que hemos puesto nuestra confianza y confiamos en Él, cosas que solamente Él puede hacer, cosas que solamente Él conoce, cosas que solamente Él entiende, cosas que solamente nuestro Dios se le atribuye. Salmo 139 dice su palabra: Oh Jehová, escribe el salmista David, tú me has examinado y conocido. Tú has conocido mi sentarme y mi levantarme. Has entendido desde lejos mis pensamientos. Has escudriñado mi andar y mi reposo. Y todos mis caminos te son conocidos. Pues aún no está la palabra en mi lengua, y he aquí, oh Jehová, tú la sabes toda. Detrás y delante me rodeaste, y sobre mí pusiste tu mano. Tal conocimiento es demasiado maravilloso para mí. Alto es, no lo puedo comprender. ¿A dónde me iré de tu espíritu? ¿Y a dónde huiré de tu presencia? Si subiere los cielos, allí estás tú. Y si en el Seol hiciere mi estrado, he aquí, allí tú estás. Si tomare las alas del alba y habitare en el extremo del mar, aún allí me guiará tu mano y me asirá tu diestra. Si dijere, ciertamente las tinieblas me encubrirán, aún la noche resplandecerá alrededor de mí, aún las tinieblas no encubren de ti, y la noche resplandece como el día, lo mismo te son las tinieblas que la luz. El salmista David conocía a ese Dios grande, incomparable, inigualable, y que para él no hay nada imposible. Y si David reconocía que Dios conocía su sentar y su levantar, su acostar y su levantar, si Dios conocía los pensamientos y las intenciones de su corazón antes de que él pudiese pronunciar esas palabras, y podía comprender que no existe ningún lugar en donde uno pueda escapar de la presencia de Dios. Todo lo visible y lo invisible tuvo un principio. Solamente nuestro Dios es eterno. Solamente nuestro Dios trasciende el tiempo. Mis queridos hermanos, solamente Él es el único grande creador del universo, como nos lo manifiesta y nos lo da a conocer Génesis 1:1. Es un pasaje pequeño, pero con esas dos verdades importantes que nos revela Génesis 1:1. Podemos relacionarlo con estos pasajes bíblicos y maravillarnos y engrandecer el nombre de nuestro Dios. Porque así como David reconocía y decía, aún si me fuere al Seol y allí hiciere mi estrado, allí tú estás. Aún si me encubrieran todas las tinieblas, tú estás ahí, porque lo mismo te son las tinieblas que la luz. No hay lugar en donde ocultarse. No hay nada que pueda ocultarse delante de nuestro Dios. Segundo, Dios es la fuente de todo lo que existe, como hemos leído en nuestro pasaje bíblico base, Génesis 1:1. Ya que esta palabra también nos dice, en el principio creó. Esta palabra creó
es o significa vara, que siempre se utiliza en contextos relacionados con Dios. Éxodo capítulo 34, versículo 10. Vamos a leer la palabra de nuestro Dios. Y él contestó: He aquí, yo hago pacto delante de todo tu pueblo. Haré maravillas que no han sido hechas en toda la tierra, ni en nación alguna. Y verá todo el pueblo en medio del cual estás tú, la obra de Jehová, porque será cosa tremenda la que yo

o creamos algo, también utilizamos materiales preexistentes. Pero cuando Dios crea los cielos y la tierra, no utilizó materiales preexistentes, porque antes del acto de la creación solo existía Dios. Por su palabra, todas las cosas que hoy existen fueron posibles. Solamente a la voz de su palabra, las cosas comenzaron a existir de la nada. El principio de todas las cosas, mis queridos hermanos, su origen está en Dios. El principio, el comienzo de cada semilla, ya sea de flores, ya sea de frutos, ya sea, mis queridos hermanos, de cualquier planta. Hay árboles que no dan fruto, pero dan semilla. Toda planta verde que existe, a la voz de la palabra de nuestro Dios, comenzaron a existir. Si usted lee Génesis 1:1 en adelante, usted va a ver cómo la Biblia dice y relata que a la voz de Dios, y Dios dijo: produzca la tierra hierba verde, y la tierra comenzó a producir. Y Dios dijo: haya aves en los cielos, y comenzaron a existir las aves. Y Dios dijo que en las profundidades del mar haya monstruos marinos y peces, y estos seres vivos comenzaron a existir. ¿Cómo a la palabra de Dios, a la voz de Dios, con tan solo pronunciar, con tan solo decirlo, las cosas comenzaron a existir? Y dijo Dios: haya expansión entre los cielos y la tierra. Y Dios dijo: haya una división entre las aguas y los secos, divídanse, y todo se comenzó a dividir. Lea Génesis, y usted va a encontrar ahí, si lee a detalle y cuidadosamente, que el principio de todas las cosas, de todas las cosas, se origina en Dios. Porque Dios dice primeramente: sea la luz, y fue la luz. Mis queridos hermanos, Dios es la fuente de todo lo que existe. Es mejor creer en ese Dios todopoderoso. Es mejor creer en ese Dios que se ha revelado, que se ha manifestado y se ha dado a conocer a través de las Sagradas Escrituras. Y hace poco más de 2000 años se reveló a través de su Hijo Jesucristo, porque toda la Escritura es inspirada por Él, escrita por hombres, escrita por más de 40 autores, por seres humanos como usted y como yo, pero inspirados y guiados por el Espíritu Santo, pero inspirados y guiados por Dios mismo, que a pesar de la diferencia de años y de miles de años, hay un solo tema, hay un solo mensaje central: el plan de Dios para redimir nuestras vidas. Porque Dios no se centra, no se enfoca en querer darnos a conocer con exactitud cuántos miles de millones de años tiene el universo, cuántos miles de millones de años tiene nuestro planeta.

esta tierra. La palabra de Dios no se enfoca en cuánto tiempo Dios le tomó y por qué decidió que solamente en esta tierra existiera vida y estuviésemos nosotros y en los otros, pero en los otros planetas no. Porque el propósito para con nuestras vidas está revelado en la palabra de Dios. Pero no se enfoca en explicarnos por qué en los otros planetas no, y por qué en otras galaxias no, y por qué un universo tan grande, si nadie más vive en él, si aún no hemos alcanzado a encontrar señal de vida. El ser humano se basa en teorías. El ser humano se basa en cálculos, buscando respuestas, tratando de encontrar la respuesta a muchas cosas que Dios no está revelando, que Dios no ha revelado y que Dios en realidad, en su plan perfecto, poco le interesa que nosotros conozcamos. Porque la importancia, el propósito, es el plan de redención. Porque el propósito, porque el objetivo es que nosotros conozcamos que hay un Dios que lo creó todo. Que hay un Dios todopoderoso y que debemos poner nuestra confianza en el que creó el universo, en aquel que creó este mundo perfecto y bueno, en aquel que creó todo lo que podemos alcanzar a ver y comprender. Y que muchas de las veces, como seres humanos, no entendemos. Número 3 y último. Dios creó el universo ex nihilo o de la nada. Génesis 1:1 dice: en el principio creó Dios los cielos y la tierra. Este texto implica que la materia no existía antes del acto especial de la creación. Puede parecer una diferencia insignificante. Puede que no lo alcancemos a entender e intentemos explicar. Intentemos darle una explicación a las cosas. Y es que, mis queridos hermanos, debemos tener fe en aquel Dios en el cual hemos creído. Le hemos mencionado mucho acerca de que los descubrimientos y las teorías de los hombres científicos que estudian el universo. Una de las cosas que le mencionábamos es que los estudios de estos hombres explican y dicen que el universo se originó por medio de una gran explosión, el origen fue un átomo que se expandió de una forma tan rápida que fue más veloz que la velocidad de la luz. Y mis queridos hermanos, recuerde que hemos mencionado que Génesis 1:1 dice que nuestro Dios, tan solo pronunciar las palabras y decir sea la luz, y la tierra produzca hierba verde, y las aves existan en los cielos, y en el mar existan los monstruos marinos y los peces, las cosas comenzaron a existir, y todo comenzó a existir con tan solo él
pronunciar esas palabras no contradice a la ciencia, sino que la ciencia corrobora algo que la palabra de Dios ya nos está enseñando. Que Dios les bendiga. Este fue su programa Cuán Grande es Dios, conocido por un servidor, su hermano y amigo Virginio Palacios. Le invito a que continúe en sintonía de Radio La Gloria es de Dios y sigamos adorando el resto de día. Que Dios les bendiga.

y el odre de aceite y los mecerá el sacerdote como ofrenda mecida delante de Jehová. Luego degollará el cordero de la culpa, y el sacerdote tomará de la sangre y la culpa, y la pondrá sobre el lóbulo de la oreja derecha del que se purifica, sobre el pulgar de su mano derecha y sobre el pulgar de su pie derecho. Y el sacerdote echará del aceite sobre la palma de su mano izquierda, y con su dedo derecho el sacerdote rociará del aceite que tiene en su mano izquierda 7 veces delante de Jehová. También el sacerdote pondrá del aceite que tiene en su mano sobre el lóbulo de la oreja derecha del que se purifica, sobre el pulgar de su mano derecha y sobre el pulgar de su pie derecho en el lugar de la sangre de la culpa. Y lo que sobre del aceite que el sacerdote tiene en su mano, lo pondrá sobre la cabeza del que se purifica, para reconciliarlo delante de Jehová. Asimismo ofrecerá una de las tórtolas o uno de los palominos según pueda, uno en sacrificio de expiación por el pecado y el otro en holocausto además de la ofrenda. Y hará el sacerdote expiación por el que se ha de purificar delante de Jehová. Esta es la ley para que el que hubiere tenido plaga de lepra y no tuviere más para su purificación. Habló también Jehová a Moisés y a Aarón diciendo: cuando hayáis entrado en la tierra de Canaán, la cual yo os doy en posesión, si pusiere yo plaga de lepra en alguna casa de la tierra de vuestra posesión, vendrá aquel de quien fuere la casa y dará aviso al sacerdote diciendo: algo como plaga ha aparecido en mi casa. Entonces el sacerdote mandará desocupar la casa antes de que entre a mirar la plaga, para que no sea contaminado todo lo que estuviere en la casa. Y después el sacerdote entrará a examinarla, y examinará la plaga, y si se viere manchas en las paredes de la casa, manchas verdosas o rojizas, las cuales parecieren más profundas que la superficie de la pared, el sacerdote saldrá de la casa a la puerta de ella, y cerrará la casa por 7 días.

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Libro de Levítico, capítulo 14, versículos del 20 al 38. Y hará subir el sacerdote el holocausto y la ofrenda sobre el altar. Así hará el sacerdote expiación por él y será limpio. Mas si fuere pobre y no tuviere para tanto, entonces tomará un cordero para ser ofrecido como ofrenda mecida por la culpa, para reconciliarse, y una décima de efa de flor de harina amasada con aceite para ofrenda, y un log de aceite, y dos tórtolas o dos palominos, según pueda. Uno será para expiación por el pecado y el otro para holocausto. Al octavo día de su purificación traerá estas cosas al sacerdote a la puerta del tabernáculo de reunión, delante de Jehová. Y el sacerdote tomará el cordero de la expiación por la culpa y el log de aceite y los mecerá el sacerdote como ofrenda mecida delante de Jehová. Luego degollará el cordero de la culpa y el sacerdote tomará de la sangre y la culpa y la pondrá sobre el lóbulo de la oreja derecha del que se purifica, sobre el pulgar de su mano derecha y sobre el pulgar de su pie derecho. Y el sacerdote echará del aceite sobre la palma de su mano izquierda, y con su dedo derecho el sacerdote rociará del aceite que tiene en su mano izquierda, 7 veces delante de Jehová. También el sacerdote pondrá del aceite que tiene en su mano sobre el lóbulo de la oreja derecha del que se purifica, sobre el pulgar de su mano derecha y sobre el pulgar de su pie derecho, en el lugar de la sangre de la culpa. Y lo que sobre del aceite que el sacerdote tiene en su mano, lo pondrá sobre la cabeza del que se purifica, para reconciliarlo delante de Jehová. Asimismo ofrecerá una de las tórtolas o uno de los palominos, según pueda, uno en sacrificio de expiación por el pecado y el otro en holocausto, además de la ofrenda. Y hará el sacerdote expiación por el que se ha de purificar delante de Jehová. Esta es la ley para que el que hubiere tenido plaga de lepra, y no tuviere más para su purificación. Habló también Jehová a Moisés y a Aarón, diciendo: Cuando hayáis entrado en la tierra de Canaán, la cual yo os doy en posesión, si pusiere yo plaga de lepra en alguna casa de la tierra de vuestra posesión, vendrá aquel de quien fuere la casa y dará aviso al sacerdote, diciendo: Algo como plaga ha aparecido en mi casa. Entonces el sacerdote mandará desocupar la casa antes de que entre a mirar la plaga, para que no sea contaminado todo lo que estuviere en la casa. Y después el sacerdote entrará a examinarla, y examinará la plaga, y si se viere manchas en las paredes de la casa, manchas verdosas o rojizas, las cuales parecieren más profundas que la superficie de la pared, el sacerdote saldrá de la casa a la puerta de ella, y cerrará la casa por 7 días.

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Levítico capítulo 14, versículos del 20 al 38. Y hará subir el sacerdote el holocausto y la ofrenda sobre el altar. Así hará el sacerdote expiación por él y será limpio. Mas si fuere pobre y no tuviere para tanto, entonces tomará un cordero para ser ofrecido como ofrenda mecida por la culpa, para reconciliarse, y una décima de efa de flor de harina amasada con aceite para ofrenda, y un log de aceite, y dos tórtolas o dos palominos, según pueda. Uno será para expiación por el pecado y el otro para holocausto. Al octavo día de su purificación traerá estas cosas al sacerdote a la puerta del tabernáculo de reunión, delante de Jehová. Y el sacerdote tomará el cordero de la expiación por la culpa y el log de aceite y los mecerá el sacerdote como ofrenda mecida delante de Jehová. Luego degollará el cordero de la culpa y el sacerdote tomará de la sangre y la culpa y la pondrá sobre el lóbulo de la oreja derecha del que se purifica, sobre el pulgar de su mano derecha y sobre el pulgar de su pie derecho. Y el sacerdote echará del aceite sobre la palma de su mano izquierda, y con su dedo derecho el sacerdote rociará del aceite que tiene en su mano izquierda, 7 veces delante de Jehová. También el sacerdote pondrá del aceite que tiene en su mano sobre el lóbulo de la oreja derecha del que se purifica, sobre el pulgar de su mano derecha y sobre el pulgar de su pie derecho, en el lugar de la sangre de la culpa. Y lo que sobre del aceite que el sacerdote tiene en su mano, lo pondrá sobre la cabeza del que se purifica, para reconciliarlo delante de Jehová. Asimismo ofrecerá una de las tórtolas o uno de los palominos, según pueda, uno en sacrificio de expiación por el pecado y el otro en holocausto, además de la ofrenda. Y hará el sacerdote expiación por el que se ha de purificar delante de Jehová. Esta es la ley para que el que hubiere tenido plaga de lepra y no tuviere más para su purificación. Habló también Jehová a Moisés y a Aarón diciendo: Cuando hayáis entrado en la tierra de Canaán, la cual yo os doy en posesión, si pusiere yo plaga de lepra en alguna casa de la tierra de vuestra posesión, vendrá aquel de quien fuere la casa y dará aviso al sacerdote diciendo: Algo como plaga ha aparecido en mi casa. Entonces el sacerdote mandará desocupar la casa antes de que entre a mirar la plaga, para que no sea contaminado todo lo que estuviere en la casa. Y después el sacerdote entrará a examinarla, y examinará la plaga, y si se viere manchas en las paredes de la casa, manchas verdosas o rojizas, las cuales parecieren más profundas que la superficie de la pared, el sacerdote saldrá de la casa a la puerta de ella, y cerrará la casa por 7 días.

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1: 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Él es santo. Dile, tú eres santo, Señor. Tú eres santo, tú eres

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1: Noticias. Dios les bendiga, hermanos y amigos. Buenos días, buenas tardes o buenas noches. Le invito a continuar en sintonía y mantenerse informado.
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1: Gracias por continuar con nosotros. Esta primera noticia es en México. Persecución y balacera termina con dos detenidos en la México-Pachuca. Un operativo de seguridad desplegado sobre la autopista México-Pachuca derivó en una persecución que culminó con la detención de dos personas y el aseguramiento de una camioneta a la altura del tramo comprendido entre San Pedro Huaquilpan y la desviación hacia Téllez. De acuerdo con información preliminar, elementos de la policía estatal realizaban labores de inspección y vigilancia cuando el conductor de una camioneta Ford Pickup blanca presuntamente evitó una revisión y continuó su marcha, lo que motivó una movilización policial para darle seguimiento. En otras noticias, Nicaragua expresa condolencias por la muerte de comandante. El gobierno de Nicaragua emitió un comunicado de condolencias por la muerte de uno de los comandantes de la Revolución Cubana, Ramiro Valdés Menéndez, quien falleció. El mensaje fue firmado por el copresidente Daniel Ortega y la copresidenta Rosario Murillo. Nuestros sentimientos fraternales y solidarios a su familia, a su pueblo, a las autoridades indeclinables del pueblo de Cuba. Sus logros sabemos encontrar a Fidel, comandante a Raúl, comandante a los hijos de Martín, que caminan con firmeza los rumbos y los horizontes de la revolución. En otras noticias, accidente de aeronave de la Fuerza Aérea Boliviana deja 6 fallecidos. Una aeronave de la Fuerza Aérea Boliviana se accidentó la mañana de este domingo durante un vuelo que apoyó de acción cívica en la ruta La Paz-Cochabamba. El Ministerio de Defensa confirmó la muerte de sus 6 ocupantes, 4 militares y 2 civiles. La aeronave había despegado del Aeropuerto Internacional de El Alto con destino a Cochabamba. Tras perder contacto con los servicios de tránsito aéreo, se activaron los protocolos de emergencia. El equipo de búsqueda y rescate localizó la aeronave siniestra en el sector Cerro Sayari. Hasta aquí con las noticias de lo que acontece en nuestros países. Vamos a una pausa y regresamos.

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1: Gracias por su fiel sintonía. Taiwán inicia simulacro de preparación bélica. Las Fuerzas Armadas de Taiwán inician este lunes un ejercicio de preparación para el combate de 5 días de duración, informa Reuters con base en un comunicado del Ministerio de Defensa Nacional de la isla. La medida forma parte de un plan de modernización que busca alejarse de eventos programados y priorizar simulaciones realistas de guerra. La institución detalló en su declaración que esta capacitación anual se enfoca en operaciones conjuntas y familiariza a las unidades. En otras noticias, Moscú repele un ataque masivo de decenas de drones ucranianos. El alcalde de Moscú, Sergei Sobyanin, informó la madrugada de este lunes que el régimen ucraniano llevó a cabo un nuevo ataque masivo de drones contra la ciudad. Desde las 0 horas, las fuerzas de defensa aérea rusas han derribado más de 70 drones enemigos. Kiev lleva a cabo constantes ataques selectivos contra la población civil de las provincias fronterizas rusas, al tiempo que lanza múltiples vehículos aéreos no tripulados contra la capital rusa y sus alrededores. Drones y misiles ucranianos impactan contra vehículos, viviendas, zonas de ocio, centros comerciales y otras instalaciones civiles. En otras noticias, Australia incauta 2,7 toneladas de cocaína en la mayor operación de su historia. La Policía Federal Australiana informó sobre la incautación de 2,7 toneladas de cocaína ocultas en 3 contenedores en una propiedad de Londonderry, en las afueras de Sydney, en lo que calificó como la mayor incautación de cocaína en la historia australiana. La droga, valorada en unos 816 millones de dólares australianos, estaba escondida bajo pisos falsos. Dos hombres de 21 y 25 fueron detenidos tras intentar huir durante el operativo y enfrentan cargos por posesión de una cantidad comercial de una droga controlada, importada ilegalmente. Hasta aquí con las noticias de lo que acontece alrededor del mundo. Vamos a una pausa y regresamos.
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1: Gracias por continuar en sintonía. Concluye la primera ronda de conversaciones entre Irán y Estados Unidos, en Suiza. Ha concluido la primera ronda de negociaciones en Suiza, entre la delegación de Estados Unidos e Irán, en las que representantes de Qatar y Pakistán actúan como mediadores, informa Fars citando a sus fuentes. La reunión fue suspendida después de 80 minutos de conversaciones para realizar consultas internas, precisó el medio. En otras noticias, 3 muertos tras accidente de avión en estado de Maryland. 3 hombres murieron después de que un avión privado que despegó del pueblo de Ocean City, en Nueva Jersey, se estrellara el sábado por la noche en el estado de Maryland, informó la policía estatal. Según la información, la aeronave Piper, con un piloto y 2 pasajeros a bordo, se estrelló alrededor de las 11:30 p.m. El vuelo se dirigía a Montgomery County Air Park. Las autoridades de seguridad pública recibieron una alerta del accidente cerca de las 11:45 p.m. lo que activó una búsqueda por parte de varios departamentos de bomberos y policías locales. El avión fue localizado el domingo, por la mañana, cerca de una zona residencial. En otras noticias, adolescentes hallan a su madre con garganta cortada en apartamento de Brooklyn. Una mujer fue hallada sin vida en su vivienda en Brooklyn el sábado en la mañana. El Departamento de Policía de Nueva York se encuentra investigando el caso como un homicidio. Las autoridades fueron alertadas sobre las 9:15 de la mañana del sábado sobre un incidente en un apartamento del barrio de Bay Ridge. Al llegar, los funcionarios descubrieron a la mujer en una laceración en el cuello. De acuerdo con la policía, la víctima, identificada como María Santos Flores, de 36 años, fue descubierta por su hijo de 17 y su hermana Angélica. Hemos llegado al final de esta segunda emisión de noticias. Gracias por acompañarnos. Le estuve informando su hermano y amigo Virginio Palacios. Continúe en sintonía de Radio La Gloria es de Dios. Tenga un excelente día y que Dios le bendiga.

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Libro del Levítico, capítulo 14, versículos del 20 al 38. Y hará subir el sacerdote el holocausto y la ofrenda sobre el altar. Así hará el sacerdote expiación por él y será limpio. Mas si fuere pobre y no tuviere para tanto, entonces tomará un cordero para ser ofrecido como ofrenda mecida por la culpa, para reconciliarse, y una décima de efa de flor de harina amasada con aceite para ofrenda, y un log de aceite, y dos tórtolas o dos palominos según pueda. Uno será para expiación por el pecado y el otro para holocausto. Al octavo día de su purificación traerá estas cosas al sacerdote a la puerta del tabernáculo de reunión, delante de Jehová. Y el sacerdote tomará el cordero de la expiación por la culpa y el log de aceite y los mecerá el sacerdote como ofrenda mecida delante de Jehová. Luego degollará el cordero de la culpa y el sacerdote tomará de la sangre y la culpa y la pondrá sobre el lóbulo de la oreja derecha del que se purifica, sobre el pulgar de su mano derecha y sobre el pulgar de su pie derecho. Y el sacerdote echará del aceite sobre la palma de su mano izquierda, y con su dedo derecho el sacerdote rociará del aceite que tiene en su mano izquierda, 7 veces delante de Jehová. También el sacerdote pondrá del aceite que tiene en su mano sobre el lóbulo de la oreja derecha del que se purifica, sobre el pulgar de su mano derecha y sobre el pulgar de su pie derecho, en el lugar de la sangre de la culpa. Y lo que sobre del aceite que el sacerdote tiene en su mano, lo pondrá sobre la cabeza del que se purifica, para reconciliarlo delante de Jehová. Asimismo ofrecerá una de las tórtolas o uno de los palominos, según pueda, uno en sacrificio de expiación por el pecado y el otro en holocausto, además de la ofrenda, y hará el sacerdote expiación por el que se ha de purificar delante de Jehová. Esta es la ley para que el que hubiere tenido plaga de lepra y no tuviere más para su purificación. Habló también Jehová a Moisés y a Aarón, diciendo: Cuando hayáis entrado en la tierra de Canaán, la cual yo os doy en posesión, si pusiere yo plaga de lepra en alguna casa de la tierra de vuestra posesión, vendrá aquel de quien fuere la casa y dará aviso al sacerdote, diciendo: Algo como plaga ha aparecido en mi casa. Entonces el sacerdote mandará desocupar la casa antes de que entre a mirar la plaga, para que no sea contaminado todo lo que estuviere en la casa. Y después el sacerdote entrará a examinarla, y examinará la plaga, y si se viere manchas en las paredes de la casa, manchas verdosas o rojizas, las cuales parecieren más profundas que la superficie de la pared, el sacerdote saldrá de la casa a la puerta de ella, y cerrará la casa por 7 días.

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0: buenas tardes, buenas noches o buenos días, dependiendo el lugar o la nación donde usted se encuentre escuchando a esta hora Radio La Gloria es de Dios. Dios.
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Que Dios les bendiga, mis amados hermanos. Le damos gracias a nuestro Dios Todopoderoso por estar nuevamente en este lugar santo para adorar su nombre, porque Él ha sido bueno con nosotros, por Él estamos de pie y en esta hora acompáñanos a adorar nuestro Rey Todopoderoso. Voy a leer la palabra de Dios en el libro de los Salmos, su capítulo 9. Y la palabra de Dios se lee en el nombre del Padre, del Hijo y de su Santo Espíritu. Amén. Te alabaré, oh Jehová, con todo mi corazón. Contaré todas tus maravillas. Me alegraré y me regocijaré en ti. Cantaré a tu nombre, oh Altísimo. Mis enemigos volvieron atrás, cayeron y perecieron delante de ti, porque has mantenido mi derecho y mi causa. Te has sentado en el trono, juzgando con justicia. Reprendiste a las naciones, destruiste al malo, borraste el nombre de ellos eternamente y para siempre. Palabra de Dios. Amado Dios, Padre Celestial, bendito Dios. Gracias, Padre, gracias, Hijo, gracias, Espíritu Santo de Dios. En este momento, mi amado Dios, yo vengo, Señor, ante tu presencia, Padre. Reconociendo, mi Dios amado, tu poder, Señor, en mi vida, Señor. Reconociendo, Padre Santo, tus maravillas, Padre Santo, en mi vida, Padre precioso. Y en esta hora, bendito Dios Todopoderoso, Señor, entrar, Señor, en tu puerta, Padre, con acción de gracias, Señor. Reconociendo, mi Dios amado, que usted me ha dado, Señor, esta fuerza, Señor, estoy aquí, Padre, para alabarte, Señor, para glorificarte, Señor, tu nombre, Cristo. Gracias, poderoso Dios, muchas gracias, mi Dios eterno. Amado Dios, en este momento, Señor, yo vengo, Padre Santo, ante tu presencia, Señor, con corazón agradecido, Padre mío, ante tu presencia, mi Dios eterno. Poderoso Dios, maravilloso Dios, gracias, Padre mío, gracias, poderoso Dios. Y en esta hora, Padre precioso, tome el control, Señor, de mi vida, Padre. Tome el control, Señor eterno, de mis pensamientos, Señor amado. Quita todo, Padre, en el nombre de Jesús, Señor. Todo estorbo, Señor. Todo el que no es tuyo, Padre precioso, en esta tarde, Señor. Sé tú, Padre, glorificando, Cristo. Glorifícate, poderoso Dios, en este momento, mi Dios amado. Porque yo reconozco, Padre, que yo no soy nada, Señor, estar aquí, Padre. Pero es por tu gracia, Señor. Es por tu misericordia, Padre. Usted me ha puesto, bendito Dios, en esta hora, Padre. Gracias, maravilloso Cristo. Gracias, amado Dios Todopoderoso, Señor. Guía mis labios, Señor. Guía mi mente, Padre mío, Padre precioso, Señor. Bienvenido, Padre, en esta hora, Señor. Bienvenido, Espíritu Santo, Espíritu de Dios Todopoderoso, Señor. Glorifícate, Maestro, Padre. Glorifícate, poderoso Dios, en esta hora, precioso Dios. En el nombre de Jesús, maravilloso Padre. Gracias, Señor amado. Gracias, poderoso Dios. Y cada oyente, Padre, en este momento, Señor,
¿Hasta dónde llega, Padre, esta señal, Señor, de la radio, Padre? En cada hogar, Señor, en cada familia, Padre mío. Padre precioso, Señor, usted conoce, Señor, en qué están pasando, Padre, en qué situación, Señor. Padre mío, glorifícate, Señor, glorifícate, Padre, en cada hogar, Señor, en cada hogar, maravilloso Dios, en el nombre de Jesús, maravilloso Cristo. Porque solamente usted, Señor, tiene ese poder, Señor. Solamente usted, mi Dios amado, tiene ese poder, Padre, en cada vida, Señor. En cada familia, Padre mío, en el nombre de Jesús, maravilloso Dios. Gracias, poderoso Cristo. Gracias, maravilloso Jesús. Gracias, Padre mío, por un día más, Señor. Por un día tan precioso, Señor, que nos regala, Padre Santo, Dios Todopoderoso. Gracias, poderoso Dios, porque este día, Padre, ya estamos de terminar, Señor. Gracias, poderoso Dios, es por tu gracia, Señor. Es por tu gracia, Padre mío, Padre bueno. Poderoso Dios en nuestras vidas. Oh Dios amado, mi alma, Señor, te alaba, Señor. Mi alma, Señor, te da gracias, Padre, Hijo, Espíritu Santo de Dios Todopoderoso. Mi amado Dios, gracias, Señor, gracias. Gracias, Padre mío, porque usted nos ha dado, Señor, un día más, Señor. Un día que ya estamos de terminar, Señor, un día de trabajo, Padre Santo. Gracias, Señor, por la fuerza, Señor. Gracias, poderoso Dios, porque cada mañana, Señor, son nuevas misericordia, Padre, en nuestras vidas, Señor. Cada noche, Padre Santo, podemos ver tu gloria, Señor. Podemos ver sus maravillas, Padre Santo, en este mundo, Señor. Gracias, mi amado Señor, poderoso Dios. Te damos gracias, Padre Santo. Te damos gracias, maravilloso Dios, por todas sus bendiciones, Señor, en nuestras vidas, Señor. Por todas sus bendiciones, Señor, en nuestras familias. A cada uno de tus hijos, Señor eterno, Padre. Gracias, poderoso Dios. Gracias, Padre mío. Gracias, Cristo. Gracias, poderoso Dios, por el aire, Señor, que respiramos, Señor, en nuestros cuerpos, Señor. Gracias, maravilloso Dios, porque es por tu gracia, Señor. Es por tu gracia, maravilloso Dios, porque usted ha sido bueno, Señor, en nuestras vidas, Padre mío. Gracias, Cristo, mi alma, Señor, te alaba, Señor. Y mi alma, Señor eterno, está agradecido, Señor, ante tu presencia, Padre mío. Poderoso Dios, es grande su poder, Señor. Es grande sus maravillas, Padre Santo, en este mundo, Señor. Gracias, poderoso Dios, gracias por la lluvia, Padre Santo. Gracias, Señor eterno, porque cada mañana, Señor amado, usted nos manda, Señor, la luz del día, Padre. Gracias, poderoso Dios, porque usted está con nosotros, Señor. Gracias, Padre mío. Gracias, poderoso Dios. Te alabo, Señor. Y te exalto tu nombre, Dios amado. Mi alma, Señor eterno. Mi alma, Padre Santo. Te alaba, Señor. Poderoso Dios, poderoso Dios. Grande eres, Señor. Grande es tu poder, Señor. Grande es tu poder, Padre mío. Oh, santo eres, Señor amado. Maravilloso Dios.
maravilloso Rey Todopoderoso, el Dios grande, el Dios poderoso, el que está sentado en su trono de gloria, Padre, velando por nosotros, Señor, cuidando de tu pueblo, Señor, guiándonos cada momento, Señor. Gracias, Padre mío, gracias, poderoso Dios. ¿Cómo no alabarte tu nombre, Señor? Si es por tu gracia, Señor, tenemos vida, Señor. Tenemos salvación, Padre Santo, Dios de los ejércitos, Señor. Gracias, poderoso Dios, gracias, Padre mío. Porque podemos, Señor eterno, abrimos, Señor, nuestros labios, Señor. Podemos, Señor amado, ver, Señor, la luz del día cada mañana, Señor. Porque usted nos levanta, Señor. Porque usted conoce la hora, Padre Santo, cuando nosotros abrimos nuestros ojos, Señor. Gracias, Señor. Gracias, Padre precioso. Grande eres, Señor. Grande es tu poder, mi amado Dios. Gracias, Cristo. Recibe la gloria, Señor. Recibe la honra, Dios Todopoderoso, bendito Dios. Santo eres, Padre mío. Grande, grande es tu poder, Señor amado. Gracias, Señor, porque podemos ver, Señor, tu creación cada mañana, Señor. Y cada noche, mi Dios amado, usted nos manda, Señor amado. Gracias, Cristo, gracias. Gracias, Señor amado, poderoso Dios. Mi alma te alaba, Señor. Alabanza tu nombre, Señor. Alabanza tu nombre, Padre, Hijo, Espíritu Santo de Dios. Bienvenido, Señor. Bienvenido, Espíritu Santo de Dios, en este lugar santo, Señor. Poderoso Dios, poderoso Dios. Gracias, Señor amado. Gracias, poderoso Dios, por el alimento, Señor, en nuestras mesas. Gracias, Padre mío, por cuidar, Señor. Gracias, Señor amado, porque usted ha sido bueno con nosotros, Señor. A pesar, Padre, nosotros somos pecadores, Señor. Reconociendo, Señor, nuestros errores, Señor. Reconociendo, mi Dios amado, Padre. Pero estamos, Padre mío, ten misericordia de nosotros, Señor. Mi amado Dios, ten piedad de nosotros, Padre mío. Ten misericordia de tu pueblo, Dios mío. Oh poderoso Dios, mi amado Señor. Te alabo, Señor, y te exalto tu nombre, Cristo. Nuestro pan de cada día, Señor. Nuestro pan de cada día, maravilloso Dios, poderoso Rey. Gracias, Señor, gracias. Gracias, maravilloso Dios, grande eres, Señor. Gracias, maravilloso Cristo, poderoso Rey, porque estamos bien, tenemos salud, Señor. Y podemos, Señor eterno, hacer nuestras necesidades, Señor, cada día, Padre Santo.
Gracias, poderoso Dios, porque es por tu gracia, Padre Santo, usted nos levanta, Señor. Gracias, poderoso Dios, porque usted nos da, Señor, la fuerza, Padre. Gracias, maravilloso Rey Todopoderoso, mi amado Dios. Porque yo reconozco, Padre Santo, con mis propias fuerzas, yo no puedo hacer nada, Señor. Y yo no soy nada, Padre Santo, ante tu presencia, Señor amado. Gracias, Espíritu Santo, Espíritu de Dios Todopoderoso. Y gracias, Señor, gracias, poderoso Dios. Gracias, Padre Santo, porque usted me ha dado, Señor, este privilegio, Padre, estar aquí, Señor, en tu casa, Padre. Gracias, poderoso Dios, maravilloso Dios, por mirar en mí, Señor. Gracias, Padre Santo, porque usted me sacó, Señor, en ese lodo, Padre mío. Gracias, poderoso Dios, usted me trajo, Señor, ante tus pies, Señor eterno, Padre. Mi alma, Señor amado, te alaba, Señor eterno. Usted me creó, Señor eterno, para alabarte, Señor, para glorificarte tu nombre, mi Salvador. Gracias, Espíritu Santo, Espíritu de Dios, por estar en mi vida, Señor. Gracias, mi amado Dios, Padre mío, por estar en mi familia, Padre mío. Poderoso Dios, te alabo, Señor. Gracias, Padre precioso, porque en el mundo, Señor, no encontramos nada, Señor, nada bueno, Señor. En tu presencia, Padre Santo, podemos encontrar paz, felicidad, Señor, en nuestras vidas, Señor. Gracias, poderoso Dios, mi amado Dios, eterno Rey, gracias. Gracias, Padre Santo, por este momento tan precioso, Señor, estar aquí ante tu presencia, Señor. Mi amado Dios, porque es mejor, Señor, estar, Padre Santo, ante tu presencia, Padre mío, que estar afuera, Señor. Oh Dios Todopoderoso, Señor amado, mi alma te alaba, Señor. Gracias, Espíritu Santo, Espíritu de Dios Todopoderoso, porque usted me guía cada día, Señor amado. Gracias, maravilloso Dios, porque no hay nadie como usted, Señor eterno. El que levanta mi mirada, Señor, el que levanta mi cabeza, Padre Santo, Dios de los ejércitos. Poderoso Dios. Gracias, Señor amado, mi alma te alaba, Espíritu Santo. Espíritu de Dios Todopoderoso, grande eres, Señor. Grande, grande son tus maravillas, Padre Santo. Oh, Padre mío, te alabo, Señor. Alabanza, alabanza en su nombre, Dios Todopoderoso, el Dios de Israel, Señor. El Dios, el que está sentado en su trono de gloria, Padre mío. El Dios Todopoderoso, el que nos da nuestra salvación, Señor amado, Padre mío, oh Santo Dios. Gracias, Señor, gracias, Padre precioso. Oh, grande eres, Señor.
poderoso Dios, Espíritu Santo. Gracias, Padre mío, por nuestra salvación. Gracias, Padre precioso, Dios todopoderoso, Señor, por enviar su Hijo, Señor, a dar su vida por nosotros, Señor. Limpiar todos nuestros pecados, Señor. Gracias, gracias, Padre precioso, gracias, Señor. Con esa sangre preciosa nos limpió, Padre, nos lavó, Señor. Gracias, Padre precioso, porque es grande su amor, Señor, en nuestras vidas, Padre. Gracias, Padre mío, por enviar nuestro Consolador, Señor. Gracias. Gracias, Espíritu Santo, Espíritu de Dios Todopoderoso, Señor. Es grande tu poder, Señor, tu misericordia, Padre, nuestras vidas, Señor. Es grande, Padre Santo, su bondad, Señor, en nuestras vidas, poderoso Dios. Mi amado Dios, gracias, Padre Santo, gracias, poderoso Dios, eterno Dios. Recibe la gloria, Padre. Recibe la honra, Dios todopoderoso, mi Dios amado. Inclina su oído, Padre Santo, a nuestro clamor, Señor amado, en esta tarde, Señor. Oh, bendito Dios todopoderoso, Señor, usted no necesita nada de nosotros, Señor. Somos nosotros, Padre mío, que estamos necesitadas, Señor, de su ayuda, Padre Santo, bendito Dios. Mi alma te alaba, Señor, mi alma te alaba, poderoso Dios de los ejércitos. Bendito sea alabado tu nombre, Señor. Bendito sea exaltado su santo nombre, Dios todopoderoso, Señor. Poderoso Dios, usted nos conoce, Padre Santo, por nombre, Señor. Usted nos conoce, Padre Santo, hasta el profundo de nuestros corazones, mi Dios amado. Como estamos adelante de tu presencia, Padre mío, poderoso Dios. Porque usted camina delante de nosotros, Señor. Usted está con nosotros cada momento, cada distancia. Tante, mi Dios amado, poderoso Dios, ten misericordia, Padre mío, oh Dios, Padre mío, Señor, ¿a dónde iremos, mi Dios amado? ¿A dónde, Señor, si solamente en tu presencia? Solamente en tus brazos, Señor, estamos seguros, Padre mío. Oh, santo, santo, santo. Oh, santo, santo, santo. Oh, Dios todopoderoso, Señor.
Oh, poderoso Dios, mi roca fuerte, el que levanta mi cabeza, Señor, el que levanta mi mirada, Dios todopoderoso, Cristo, mi Salvador, mi refugio, Padre mío. Nuestro pronto auxilio, Señor, en las tribulaciones, mi Dios amado. ¿A dónde iremos, Señor, si solamente usted tiene palabra de vida eterna, Padre? ¿A dónde podemos, Señor amado, ir, Señor, si solamente tu presencia? Gracias, gracias, poderoso Dios, mi alma se regocija ante tu presencia. Mi alma te alaba, Espíritu Santo, Espíritu de Dios Todopoderoso. Yo puedo sentir tu presencia, Padre mío, en este lugar santo, Señor. No podemos tocarte, no podemos verte, Padre mío, pero sentimos tu presencia, tu calor, Señor amado.

el que reina para siempre, mi Dios amado. Gracias, Señor. Gracias, Dios Todopoderoso. Ayúdenos cada día, Padre Santo, a hacer su voluntad, Señor. Ayúdenos, maravilloso Dios, Padre Santo, a hacer luz, Señor amado, en el mundo, Señor. Enseñar tu amor tuyo, Padre Santo, Dios maravilloso, Cristo. Con nuestra propia fuerza, Padre, no podemos, mi Dios amado. Ayúdenos, mi Salvador, ayúdenos cada día, Dios Todopoderoso. Oh, Santo, Santo, Santo. Alabanza, alabanza, alabanza a tu nombre, Señor. Alabanza, alabanza al que vive, el que reina para siempre, el que quita el pecado del mundo, Señor. Poderoso Dios, poderoso Dios, glorifícate, Espíritu Santo. Glorifícate, Maestro, glorifícate, mi Rey. Oh, poderoso Dios, haz como usted quiere, Señor, en nuestras vidas, Señor. Porque mi vida te pertenece, Dios Todopoderoso, Señor. Santo, santo, santo. Oh, santo, santo, santo. Alabanza, alabanza, alabanza al Dios Todopoderoso. Alabanza, alabanza, alabanza al Dios, el que está sentado en su trono de gloria, mi Dios amado. Mi amado Dios. Poderoso Dios, poderoso Dios. Cúbrenos, Señor, cúbrenos con tu poder, Señor. Maravilloso Dios, porque no lo sabemos, Señor, el que viene el día de mañana, Señor. El día de hoy, Señor amado, ya terminamos, Señor. Pero usted sí lo sabe, Padre mío. Cúbrenos, Padre precioso. Guárdanos con tu poder, Señor. Guárdalo, Padre Santo, cada uno, Señor, tus hijos y tus hijas, Padre Santo. Estamos en sus manos, maravilloso Dios, que encontra a nosotros, Padre mío. Porque usted es nuestro Padre Celestial, Señor. Usted es mi Salvador, Padre Santo. Usted es el único, el dueño de mi vida, Padre mío. Gracias, Maestro. Gracias, Dios Todopoderoso, Padre Santo. Recibe la gloria, Padre mío. Recibe, Señor amado, nuestro clamor, Señor. Recibe, Padre Santo, Dios Todopoderoso, Cristo, Padre bendito de la gloria, Señor eterno. Porque venimos, Padre Santo, a alabarte, a glorificarte su dulce nombre, Señor. Venimos, Padre Santo, a darte gracias, Dios Todopoderoso, Padre mío.
Gracias, poderoso Dios, poderoso Dios. Gracias, Cristo. Gracias, maravilloso Padre mío. Mi alma te alaba, Señor. Mi alma, Señor eterno, te da alabanza, alabanza, alabanza a su nombre, Dios todopoderoso, Señor. Gracias, Señor, por tu creación, Señor. Gracias, poderoso Dios, por guardar, Señor, tu pueblo, Señor. Porque solamente usted, mi Dios amado, tiene poder, Señor. Porque usted, Padre Santo, hizo los cielos y la tierra, Padre bendito, Dios todopoderoso. Todo el que hay en este mundo, Padre Santo, muchas bendiciones, Señor, usted lo hizo, Padre, con amor, Señor, hacia nosotros, Padre. Gracias, Cristo, gracias, maravilloso Dios, por la lluvia, Señor. Gracias, poderoso Dios, maravilloso Rey, todopoderoso Cristo. Gracias, Señor, gracias, Espíritu Santo, Espíritu de Dios. Llénanos, Señor, de tu presencia, Padre. Llénanos cada día, Padre precioso. Maravilloso Dios, maravilloso Dios. Gracias, Padre celestial. Gracias, Dios todopoderoso, Padre. Grande eres, Señor. Grande, grande son tus maravillas, Señor. Grande es tu poder, mi Dios amado. Poderoso Dios, cuán hermoso y cuán precioso es su dulce nombre, Señor. Mi alma te alaba, Señor. Mi alma, Padre Santo, te alaba y te adoro, Dios todopoderoso. Gracias, Espíritu Santo, Espíritu de Dios. Llénanos de tu presencia, mi Dios amado, cada momento, cada instante, Señor. Mi Dios eterno, poderoso Dios, grande es tu amor, Señor. Grande es tu poder, Dios todopoderoso, Cristo. Mi alma, Señor, está agradecido, mi Dios amado, porque usted es grande, Señor, en mi familia, porque usted es poderoso, Señor amado, en nuestras vidas, Señor. Gracias, gracias, Señor. Hasta en este momento, Señor, podemos decirte, Señor, que es grande tu poder, Señor. Es grande tus maravillas, Espíritu Santo, Espíritu de Dios todopoderoso, Señor. Gracias, mi amado Dios. Gracias, Señor eterno, poderoso Cristo. Y en esta preciosa hora, Padre bendito, en el nombre de Jesús, maravilloso Dios, venimos, Padre Santo, a clamar, Señor, por tu pueblo, Señor. Aclamar, Señor eterno, porque sabemos, mi Dios amado, que solamente usted tiene ese poder, Señor. Maravilloso Dios, todo el que está pasando, Señor, en este mundo, mi Dios eterno. Oh, poderoso Dios, eterno Dios. Mira, Padre Santo, mi Dios amado. Cubre tu pueblo, Señor. Guarda tu pueblo, mi Dios eterno, cada país, Señor, en diferente pueblo, mi Dios amado. Cúbrelos con tu poder, Señor amado, porque usted lo creó, mi Dios eterno, y solamente usted, Señor, tiene ese poder, Señor eterno, poderoso Dios. Maravilloso Dios, extiende tu mano, Señor amado. Maravilloso Cristo, en el nombre de Jesús tiene poder, Señor. La sangre de Cristo tiene poder, Señor amado.
Espíritu Santo, Espíritu de Dios, Padre, glorifícate, Señor. Guarda, Padre Santo, tu pueblo Israel, Señor. Maravilloso Dios, en tu nombre, Señor amado, ponemos cada pueblo, Señor. Bendícelo, Señor. Guárdalos, Dios Todopoderoso, Cristo. Maravilloso es tu nombre, mi Dios amado. En el nombre de tu Hijo amado, Señor eterno. Grande es tu poder, Señor amado. Tú estás con nosotros, mi Dios eterno. ¿Quién contra nosotros, mi Dios amado? Poderoso Dios, como poderoso gigante, mi Dios amado. Gracias, gracias, Cristo de la gloria, maravilloso Dios. Te damos, Señor amado, gracias, Padre mío. Gracias, Cristo, gracias, Dios Todopoderoso, mi Dios eterno. Muchas gracias, Padre Santo, mi alma te alaba, Señor. Espíritu Santo, Espíritu de Dios Todopoderoso, recibe, Señor, la gloria, Señor. Recibe, Señor amado, nuestra adoración, nuestra alabanza, Señor amado. Porque no hay nadie como usted, Señor. Usted es el único grande y poderoso, bendito Dios Todopoderoso, Señor. El único maestro, el único Dios Todopoderoso, Señor. Gracias, Señor. Gracias, poderoso Dios. Gracias, Cristo. Guárdalo, Señor. Protege cada vida, Señor. Guárdalo, Señor, Padre. Cada anciano, Señor. Cada anciano, mi Dios amado. El que están, Señor amado, en cada hospital, Señor. Están en una cama, Padre Santo. No pueden levantar, Señor. No pueden caminar, Padre Santo, bendito Dios. Pero usted es el médico, Padre Santo, mi Dios amado. En cada vida, Señor amado. Paséate, poderoso Dios, en el nombre de Jesús. Tiene poder, Señor. Tiene poder, Señor, en cada vida, Padre precioso. En cada niño, Señor. En cada joven, mi Dios amado. Usted conoce, mi Dios. Usted conoce, Padre, por qué están en este lugar, Señor, Padre. Bendito sea, alabado tu nombre, Señor eterno, poderoso Dios. Te damos, Señor amado, gracias, maravilloso Dios, porque sabemos que tenemos un Dios grande, un Dios todopoderoso, Señor, el que cuida de nosotros, mi Dios, el que nos guarda cada momento, cada instante, mi Dios amado. Usted está con nosotros, mi Dios, hasta el fin del mundo, mi Dios amado. Gracias, Señor eterno. Gracias, Cristo. Gracias, poderoso Dios. Grande es tu nombre, Padre Santo. Grande es tu poderoso nombre, mi Dios amado. Gracias, maravilloso Espíritu Santo, Espíritu de Dios Todopoderoso. La gloria es tuya, Padre Santo, bendito Dios. Gracias, gracias, Maestro. Gracias, poderoso Dios. Mi alma te alaba, Señor. Mi alma te alaba, Espíritu Santo, Espíritu de Dios Todopoderoso. Gracias, Maestro. Gracias, poderoso Dios. Santo eres, Señor, digno de ser alabado tu nombre, Señor, digno de ser exaltado su santo nombre, Dios Todopoderoso, Padre mío. Gracias, gracias, Señor.
Gracias, poderoso Dios. Bendice, Señor, cada niño, Señor. El que no tiene un padre, Señor amado. Bendícelo, Padre precioso. Porque usted conoce, Señor amado, cada vida, Señor. Bendícelo, mi Dios todopoderoso, Señor Jesucristo, mi Dios amado. Oh, poderoso Dios, gracias, gracias, Señor eterno. La gloria es tuya, Padre Santo. La gloria es tuya, poderoso Dios. Grande eres, maravilloso Cristo. Mi alma te alaba, Señor. Mi alma te alaba, Espíritu Santo, Espíritu de Dios. Oh, Santo, Santo, Santo. Oh, poderoso Espíritu Santo. Espíritu Santo de Dios, mi alma te alaba, Señor. Gracias, Señor. No me canso, Señor, darte gracias, Padre Santo. Porque solamente le damos gracias, maravilloso Dios todopoderoso, Señor. Gracias, gracias, Cristo. La gloria es tuya, mi Dios amado. Maravilloso Dios, Espíritu Santo, Espíritu de Dios. Alabanza, alabanza tu nombre, Espíritu Santo. Santo, santo, santo. Oh Dios todopoderoso, bendito Dios. Mi alma te alaba, Señor. Mi alma, Señor amado. Mi alma tiene sed de su presencia, Señor.

hermoso. Gracias, Señor, gracias. Gracias, Señor eterno, porque usted, Señor, nos protege, nos guarda, Señor, de todo peligro, Señor amado. Gracias, Padre mío. Gracias, Cristo, porque usted nos guarda, Señor, de todo mal, Señor. De todo el que no es tuyo, Señor, el que hay afuera, Señor amado. Gracias, mi Dios, gracias. Hasta aquí, Padre, usted nos ha ayudado, Señor. Hasta en este momento usted tiene su cuidado de nosotros, mi Salvador. Oh, Santo. Gracias, gracias, poderoso Dios. El único santo, santo, santo. El Dios poderoso, el Dios puro. El Dios maravilloso, mi Rey. Gracias, Señor. Gracias. Gracias, Padre, por hacer nuestro Padre, Señor. Gracias, Cristo, por amarnos, Señor. Gracias, Dios Todopoderoso, Cristo, porque hasta aquí nos ha ayudado Jehová de los ejércitos. Gracias, Señor amado, muchas gracias. Gracias, Señor. Bendice, Padre, esta radio, Señor, porque a través de esta radio, Señor eterno, llega en cada hogar, Señor, llega en cada familia, Padre Santo, bendito Dios Todopoderoso. Bendice, maravilloso Dios, con tu poder, Señor. Bendícelo, Padre Santo, en el nombre de Jesús. Tiene poder, Espíritu Santo, Espíritu de Dios Todopoderoso, Señor amado. Bendice, Señor, cada hermana, cada hermano, Señor eterno, el que tiene un puesto, Señor amado, en este lugar santo, mi Dios eterno. Ayúdelos, Padre Santo, a seguir adelante en tu obra, maravilloso Dios, porque solamente usted, mi Dios amado, nos da esa fuerza, Padre, para seguir adelante, mi Dios eterno, bendito Dios Todopoderoso, en el nombre de Jesús, maravilloso Dios. Bendícelo, mi Dios eterno, tus iglesias, Padre Santo. Bendícelo, Señor, cada pastor, Señor. Bendícelo, Padre Santo, cada evangelístico, Padre Santo. El que lleva tu palabra, Padre Santo, en diferente lugar, Señor eterno. Bendícelo, Padre precioso, en el nombre de Jesús. Maravilloso Dios, te pedimos, Padre Santo, tu ayuda, mi Dios Todopoderoso. En el nombre de Jesús tiene poder, Señor. La sangre de Cristo tiene poder, Padre Santo, Dios Todopoderoso. Gracias, gracias, Padre Santo. Gracias, poderoso Dios, recibe la gloria, Padre Santo, recibe la honra, Dios Todopoderoso, mi Dios amado. Mi alma te dice santo, santo, santo. Oh, poderoso Dios, llénanos, Padre Santo, de tu unción, Padre Santo. Llena, Padre Santo, nuestras vidas, Espíritu Santo, Espíritu de Dios. Mi alma te alaba, Espíritu Santo, Maestro. Oh, poderoso Dios, nuestro pastor, Señor, el que cuida de sus ovejas, Padre Santo, Dios amado. Gracias, Espíritu Santo, Espíritu de Dios.
Alabanza, alabanza.

0: sea tu nombre, Dios de los ejércitos. Oh santo, santo, santo. Mi alma te alaba, Señor amado. Mi alma te dice santo, santo, santo, Dios eterno. Poderoso Dios, grande eres, Señor. Grande, grande son tus misericordias, Padre Santo. Grande es tu fidelidad, Señor eterno, en nuestras vidas, Señor amado. Gracias, poderoso Dios, poderoso Dios. Mi alma te dice santo, mi Dios eterno, poderoso Dios. Gracias, Espíritu Santo, Espíritu de Dios. Gracias, Maestro, gracias, mi Dios eterno. Grande eres, Señor, poderoso Dios, gracias. Gracias, Maestro. Gracias, poderoso Dios, por este momento, Señor, tan precioso, Padre mío. Gracias, Cristo. Gracias, Padre. Gracias, Hijo. Y gracias, Espíritu Santo de Dios. Muchas gracias, Señor amado. Así le damos gracias a nuestro Dios Todopoderoso por este momento de adoración a nuestro Dios. Que Dios les bendiga, que Dios les guarde, y si Dios nos permite, estaremos aquí la próxima semana. Dios les bendiga.
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Señor, recibe nuestra oración, que es desde el fondo del corazón de tus hijos, Señor. Recibe alabanza, gloria y honra, Señor, así. Recibe todo aplauso de tus hijos en este día, Señor. Levantamos tu nombre y te confesamos como nuestro Señor.

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Libro del Levítico, capítulo 14, versículos del 20 al 38. Y hará subir el sacerdote el holocausto y la ofrenda sobre el altar. Así hará el sacerdote expiación por él y será limpio. Mas si fuere pobre y no tuviere para tanto, entonces tomará un cordero para ser ofrecido como ofrenda mecida por la culpa, para reconciliarse, y una décima de efa de flor de harina amasada con aceite para ofrenda, y un log de aceite, y dos tórtolas o dos palominos, según pueda. Uno será para expiación por el pecado y el otro para holocausto. Al octavo día de su purificación traerá estas cosas al sacerdote a la puerta del tabernáculo de reunión, delante de Jehová. Y el sacerdote tomará el cordero de la expiación por la culpa y el log de aceite y los mecerá el sacerdote como ofrenda mecida delante de Jehová. Luego degollará el cordero de la culpa y el sacerdote tomará de la sangre y la culpa y la pondrá sobre el lóbulo de la oreja derecha del que se purifica, sobre el pulgar de su mano derecha y sobre el pulgar de su pie derecho. Y el sacerdote echará del aceite sobre la palma de su mano izquierda, y con su dedo derecho el sacerdote rociará del aceite que tiene en su mano izquierda, 7 veces delante de Jehová. También el sacerdote pondrá del aceite que tiene en su mano sobre el lóbulo de la oreja derecha del que se purifica, sobre el pulgar de su mano derecha y sobre el pulgar de su pie derecho, en el lugar de la sangre de la culpa. Y lo que sobre del aceite que el sacerdote tiene en su mano, lo pondrá sobre la cabeza del que se purifica, para reconciliarlo delante de Jehová. Asimismo ofrecerá una de las tórtolas o uno de los palominos, según pueda, uno en sacrificio de expiación por el pecado y el otro en holocausto, además de la ofrenda. Y hará el sacerdote expiación por el que se ha de purificar delante de Jehová. Esta es la ley para que el que hubiere tenido plaga de lepra, y no tuviere más para su purificación. Habló también Jehová a Moisés y a Aarón, diciendo: Cuando hayáis entrado en la tierra de Canaán, la cual yo os doy en posesión, si pusiere yo plaga de lepra en alguna casa de la tierra de vuestra posesión, vendrá aquel de quien fuere la casa y dará aviso al sacerdote, diciendo: Algo como plaga ha aparecido en mi casa. Entonces el sacerdote mandará desocupar la casa antes de que entre a mirar la plaga, para que no sea contaminado todo lo que estuviere en la casa. Y después el sacerdote entrará a examinarla, y examinará la plaga, y si se viere manchas en las paredes de la casa, manchas verdosas o rojizas, las cuales parecieren más profundas que la superficie de la pared, el sacerdote saldrá de la casa a la puerta de ella, y cerrará la casa por 7 días.

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